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4: 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Ay, me quedé sin agua para el termo. ¿Me traes el termito de agua, mijo? Muchas gracias, hermano.
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0: Buenos días, amigas, amigos. Bienvenidos a compartir esta mañana de miércoles 14 de octubre. Sobrevivimos al martes 13 y acá estamos. Con 13 grados de temperatura a esta hora, 12 de sensación térmica, nublado, parcialmente nublado, con vientos del sureste a 14 kilómetros en la hora, humedad 94%, presión atmosférica 1016 milibares, visibilidad 15 kilómetros. Expectativa de una máxima de 23 para hoy, misma sensación térmica, nubes dando paso a algo de sol, 11 la mínima, misma sensación térmica y principalmente claro, así se presenta esta mitad de semana.
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Cerca de las 3:30 de la tarde del lunes se tomó conocimiento de una riña en Unión al 1100. Un hombre de 20 años dijo tener diferencias con su vecino de 41 y este lo habría amenazado. Enterado de fiscalía, ambos fueron detenidos y se continúa trabajando. Cerca de 9:20 de esa misma noche, personal de la Brigada Departamental Antidrogas, mientras realizaba tareas de observación y recorridas en Barrio Cerro, en Chiazaro y Maciel, avistó a un hombre encapuchado en actitud sospechosa, por lo que fue identificado. Durante el registro personal, el hombre dejó caer varios envoltorios al apoyar una de sus manos sobre el móvil policial. Se constató que se trataba de 11 envoltorios de papel que contenían una sustancia amarillenta. En su billetera se localizó un envoltorio de nylon con una sustancia amarillenta en forma de piedra y 645 pesos. Entrada a fiscalía, se realizaron los trámites de rigor con este hombre de 33 años de edad. Cerca de la 1 de la madrugada de ayer, se informó de personas extrañas en Florencio Sánchez e Itapeví. Vecinos manifestaron que dos hombres se estaban dando la fuga, logrando ubicarlos a pocas cuadras, coincidiendo con las descripciones aportadas. Identificaron a dos hombres de 19 y 25 años. Posteriormente, al regresar al lugar del hecho, se constató la presencia de varios metros de cable y daños en distintas conexiones de la cuadra. Enterada a fiscalía, procedió a la detención de ambos hombres y continúan los trámites de rigor. Próximo a la 1:40 de la madrugada, efectivos policiales que realizaban recorridas en Valentín y Rambla Berreta identificaron a un hombre de 26 años. Entre sus prendas se localizó un objeto con apariencia de arma de fuego, constatándose que se trataba de un arma de aire comprimido. Posteriormente, se entrevistó al hombre de 35 años, quien dijo que el individuo había exhibido en reiteradas ocasiones parte de la empuñadura del objeto que llevaba a la altura de la cintura, generando temor entre los presentes. Entrada a la fiscalía, se procedió a detener al hombre y se realizaron los trámites de rigor. Cerca de 3:20 de la madrugada de ayer ocurrió un siniestro en un auto que se comenzó a incendiar en la vía pública en Orestes Lanza y 33. Se constató que se trataba de un vehículo Honda Civic que había tomado fuego en la parte trasera debido a un desperfecto eléctrico. La propietaria estaba en el lugar y no sufrió lesiones. Personal de bomberos trabajó en el lugar y logró extinguir el fuego. Cerca de las 4:10 de la madrugada se tomó conocimiento de daños en la vidriera de un local comercial en Sarandí y Uruguay. Se hizo presente el propietario de 44 años, quien dijo haber sido alertado de que un grupo de hombres, aparentemente con intenciones de hurtar, habían provocado daños en la vidriera del comercio de aproximadamente 3 por 3 metros. Según lo manifestado, los involucrados habían retirado por calle Sarandí hacia el sur. Posteriormente, fueron identificados en inmediaciones del Parque Arriague, tratándose de 4 hombres de 14, 15, 15 y 18 años que fueron detenidos. No constataron faltantes en el comercio, lo que sí, se recepcionó la denuncia y se continúa trabajando para aclarar el hecho.

0: Director departamental del Ministerio de Ganadería, Agricultura y Pesca, Andrés Treglia, informó que se comenzó en la jornada de ayer a realizar el depósito del dinero prometido por el Ministerio de Ganadería y la Dirección General de la Granja a los productores afectados por el temporal del pasado 18 de julio.
1: Y a quien le agradecemos estos minutos para hacer una puesta a punto precisamente de lo que se está realizando a partir de la jornada de hoy allí en el local del Ministerio, en Artigas y Rincón. Buen mediodía, gracias por estos minutos.
2: Bueno, muchas gracias, buenos días para ti, para la audiencia. Sí, efectivamente, hoy comenzamos las notificaciones a los productores beneficiados por las medidas que se decidieron por la emergencia granjera por el temporal del 18 de julio pasado. Empezamos hoy martes y eso va a seguir mañana hasta el viernes, se va a continuar hasta que estén los casi 300 productores notificados.
1: Bien.
2: La idea es que lo que hay es una resolución, uh-huh, que es la que estaba que se había demorado un poco en salir. Esa resolución está en la lista de beneficiarios, se lo llama por orden alfabético, o sea, se dividido los 4 días que tenemos previsto para las notificaciones, y ahí por orden de llegada se van notificando. Nosotros repartimos unos números para que la gente un poco se organice, uh-huh, y bueno, la idea es poder entre hoy y el viernes poder terminar las notificaciones, y a medida que se van notificando ya se va procesando la notificación y ya se pueden ir comenzar con las transferencias.
1: Ahí está. Así que aproximadamente se va a estar atendiendo unas 70, 75 personas por día, más o menos.
2: Un poco más, la idea es un poco más. A ver, hoy es el primer día y hoy vamos a ver bien cuánto efectivamente se puede notificar, pero nuestra aspiración es poder hacer un poco más por día, o sea, llegar al último día con menos cantidad.
1: Bien.
2: Esto se trata, Luis, de la primera fase de los desembolsos, ¿no? Uh-huh. Que era la primera fase de libre disponibilidad, que eran hasta $12,000 por productor beneficiado.
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7:22 de la mañana, vamos a repasar los títulos de Diario El Pueblo. Rotura de vidrieras y hurtos, se multiplican los casos en comercios de Salto. 4 personas fueron detenidas tras los daños en un comercio de Sarandí, Uruguay, donde no hubo faltantes. El hecho se suma al hurto de unos $4.000 en Vice Electrónica y otros episodios similares registrados en distintos puntos de la ciudad. En esta edición, reforma municipal, 5 claves para fortalecer la autonomía y el desarrollo local. La fiesta del inmigrante.

en el Dickinson, afrontan hoy los 75 minutos pendientes del partido de la novena fecha, van 0-0 y el suspenso sin declinar. No hay que pagar la entrada y con medidas de seguridad para evitar desvíos de conducta. El domingo concluye la primera rueda, la espirometría no faltará y el derecho de admisión tampoco. Por la Copa Sudamericana, Montevideo City Torque enfrenta a Atlético Mineiro, de los gigantes históricos de Brasil. Es la ilusión que nos queda a los uruguayos tras las estentorias frustraciones de Nacional y Peñarol, tratándose de los grandes, ya nada es como antes, titulares de El Pueblo de esta mañana.

La Intendencia está informando que mañana jueves 15 de octubre vence el plazo para el pago de la cuarta cuota de la contribución inmobiliaria urbana. El pago podrá realizarse en oficinas centrales de la Intendencia ubicadas en Juan Carlos Gómez 32 mediante tarjetas de débito o crédito en las redes de cobranza Habitat y Red Pagos o a través del sistema Yurou. Se recuerda a los contribuyentes la importancia de tener presente la fecha de vencimiento para cumplir con sus obligaciones tributarias en el plazo establecido.

0: Y un total de 15 camionetas Toyota se incorporaron a la flota vehicular de la Intendencia en el marco del plan de recambio previsto en una licitación anterior. La renovación no implica una erogación adicional para la administración departamental, ya que las nuevas unidades se entregan a cambio de los vehículos usados. El procedimiento se enmarca en la licitación adjudicada el 23 de mayo de 2024 a la firma Ajax Sociedad Anónima, representante de la marca Toyota durante el gobierno anterior. Según lo establecido, se entregaron 15 camionetas usadas de la misma marca y modelo como parte del pago por las nuevas unidades. En esta oportunidad se concretó el recambio de 13 camionetas Toyota Hilux y 2 Toyota Corolla Cross híbridas que fueron sustituidas por vehículos 0 kilómetro modelo 2026. Las nuevas camionetas Hilux cuentan con una garantía de 120.000 kilómetros o 4 años, mientras que las Corolla Cross híbridas disponen de una garantía de 5 años o 140.000 kilómetros. El gobierno de Salto continúa así con el plan de recambio de la flota vehicular, un mecanismo que permite renovar periódicamente las unidades utilizadas por las distintas áreas de la administración departamental, manteniendo los vehículos actualizados y en buenas condiciones de funcionamiento. Este sistema contribuye además a reducir los gastos asociados al mantenimiento, los repuestos y las reparaciones, al tiempo que permite disponer de vehículos más eficientes en el consumo de combustible y con mejores condiciones para el desarrollo de las tareas diarias. El próximo 18 de octubre, en el Ateneo, se realiza el certamen Miss Betel Salto y Regional. Los detalles fueron brindados por Dayana Medina, directora de la Escuela de Modelos Betel Región Norte, Danira Martínez, integrante del jurado, Karina Rodríguez, diseñadora y propietaria de Caral, y Brisa Soto, cantante.
1: Y en esta oportunidad paso a invitarlos este próximo 18 de octubre en el Teatro Ateneo a las 17 horas. Se va a estar realizando el certamen Miss Betel Salto, evento clasificatorio para Betel Model Glam Internacional en su edición número 12. En esta oportunidad, Salto va a ser sede de un evento regional. ¿Por qué regional? Porque contamos con participantes desde Artigas, Salto, Paysandú y Río Negro, es decir, todo el norte del país presente. Este evento tiene el fin de elegir las diferentes embajadoras, tanto de Salto y bueno, de los demás departamentos, y contarles que vamos a tener en pasarela más de 23 participantes. Las entradas tienen un costo de 300 pesos, que las pueden adquirir y reservando a mi celular, que es 091-026-723. En portería, a partir de las 16:30 van a tener entrada. Tiene el costo de 300 pesos más un alimento no perecedero. Obviamente este evento no se podría realizar sin apoyo del gobierno departamental de Salto, así que bueno, agradecerles a ellos por la disposición, por el apoyo.
2: Bueno, los invitamos al evento, les quiero decir a las chicas que se animen a participar, que es una experiencia hermosa. Yo voy a estar como parte del jurado evaluándolas a cada una y bueno, esperarlas.
3: Y voy a estar acompañando una vez más a Dayana en este evento, presentando parte de la nueva colección de vestidos de esta temporada. Así que espero verlos a todos.

Voy a estar presentándome este 18 de octubre, voy a estar dando un show y nada, espero que puedan acompañarnos y que disfruten de este espectáculo tan lindo que tienen preparado. 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

Del 10 al 13 de noviembre, ASADES 2026 reunirá en Uruguay a investigadores, docentes, estudiantes y profesionales en la sede Salto del Cenú Litoral Norte de la Universidad de la República, con inscripciones que ya están abiertas. Uruguay, Salto en realidad, va a ser la sede de la reunión de trabajo de la Asociación Argentina de Energías Renovables y Ambiente y el primer Encuentro Regional de Recursos Hídricos y Ambiente, que se desarrollarán del 10 al 13 de noviembre en el Cenú Litoral Norte de la Universidad de la República. La organización es conjunta con el Laboratorio de Energía Solar, Departamento de Agua del CENUR, grupos de investigación de la Universidad de la República y de la Universidad Tecnológica del Uruguay, junto con la Comisión Directiva ASADES. El encuentro propone compartir investigaciones, experiencias y soluciones vinculadas con energías renovables y sustentabilidad. La programación contempla presentaciones de trabajos científicos, conferencias, mesas redondas, talleres y actividades de intercambio, con participación presencial y modalidad virtual para casos excepcionales. Las actividades abarcarán 10 áreas temáticas que relacionan energía, arquitectura, tecnología, clima, sociedad y ambiente. En esta edición, el encuentro regional dedicado a los recursos hídricos incorporará un espacio específico para abordar el agua y su relación con el ambiente. La organización está a cargo del Laboratorio de Energía Solar, el Departamento del Agua del Cenú Litoral Norte, grupos de investigación de la Universidad de la República y de la Universidad Tecnológica del Uruguay, junto con la Comisión Directiva de ASADES. Las inscripciones permanecerán abiertas hasta el inicio del evento. La organización anunció 30 becas que cubren el 100% del hospedaje para estudiantes de grado y posgrado, con prioridad para quienes expongan trabajos en sala. Las solicitudes se realizan mediante formulario de inscripción y están sujetas a evaluación del comité organizador. Hasta el 16 de octubre, además, se recibirán propuestas para el concurso de ideas y proyectos Arquitectura Sustentable. La convocatoria está dirigida a estudiantes de nivel terciario y universitario de Argentina y Uruguay de carreras vinculadas con diseño, arquitectura, ingeniería, energías renovables y ambientes. 7 de la mañana, 31 minutos.

0: Pasadas las 9 de la mañana de ayer, en momentos en que un móvil policial realizaba recorridas en Juan H. Paiva y Solís, identificaron a una mujer de 31 años que presentaba requisitoria vigente por violencia doméstica y género y fue trasladada a dependencia policial para continuar los trámites. Cerca de las 13:45, en tanto, efectivos que estaban de recorridas en Reiles y asentamiento Puente Blanco identificaron a otra mujer de 43 años que circulaba en una moto sin chapa matrícula. Al registrar el vehículo estaba requerido por hurto el 25 de septiembre de este año. Entrada a fiscalía, se procedió a trasladar a la involucrada a la seccional policial y también la incautación de la moto, trabajó personal de PADO. Pasadas las 4 de la tarde, se recibió comunicación ayer por un siniestro de tránsito en Rincón y José Pedro Varela entre un auto y una moto. Una mujer de 37 años circulaba en auto por Varela al oeste. Al llegar a intersección con Rincón, colisionó con una moto que circulaba por esa al sur. El conductor, un hombre de 25 años, único lesionado, fue asistido por emergencia médica y se le diagnosticó politraumatizado leve, alta en el lugar. Trabajó personal de PADO y policía científica. Cerca de las 4 y cuarto de la tarde se tomó conocimiento de otro siniestro en Manuel Oribe y Arenal Grande. Un hombre de 28 años dijo que conducía su moto por Oribe al oeste llevando como acompañante a una mujer de 23 años cuando se rompió la cadena, perdiendo el dominio, cayendo ambos al pavimento. Con diagnóstico primario, politraumatizados leve ambos, trasladados al hospital. 7 de la mañana, 33 minutos.
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0: Antes de las noticias nacionales, cuando estamos a las 7:39 minutos, actualizamos una información de la órbita policial local, porque referente en realidad a la noticia que dábamos a conocer ayer, la mujer de 71 años que fue mordida por un perro pitbull en su propia casa, aquí en nuestra ciudad, permanece internada en el CTI del Hospital Salto en estado grave. El ataque generó serias heridas en la víctima que determinaron su internación, debieron operarla y además recibió amputaciones en ambas piernas. La mujer fue atacada por el animal con el que convivía durante la jornada del sábado y permaneció varias horas sin asistencia, con las piernas gravemente heridas, hasta que en la madrugada del domingo fue encontrada por el nieto, tendida en el piso y con abundante sangrado. La gravedad del caso motivó la investigación de la policía y fiscalía ordenó pericias y actuaciones sobre lo ocurrido. La imagen de los líderes internacionales es uno de los muchos temas que Latinobarómetro consulta a nivel continental y también en nuestro país. De acuerdo a la última edición, cuyo trabajo de campo en Uruguay fue realizado por equipos consultores en 2026, los uruguayos parecen tener una imagen muy variada de los líderes políticos internacionales. Esta imagen está marcada además por niveles de desconocimiento relativamente amplios en algunos casos. El presidente salvadoreño, Nayib Bukele, ocupa el primer lugar en las evaluaciones, aunque casi un tercio de la población no lo conoce. Bukele recibe un balance claramente favorable entre juicios positivos y negativos. Este resultado confirma algunos estudios previos de equipos sobre el tema. La opinión de los uruguayos sobre Bukele no es una rareza, por el contrario, de acuerdo al Latinobarómetro, Bukele es también el líder mejor evaluado en el conjunto de América Latina y con niveles que en promedio son mayores a los que registra en Uruguay. Adicionalmente, cuando se analizan indicadores de opinión pública interna de su país, Bukele también recibe opiniones favorables. 84% de los salvadoreños aprueba su trabajo como presidente. En un segundo escalón se encuentran el presidente brasileño, Luis Ignacio Lula da Silva, y el presidente chino, Xi Jinping. El brasileño es bastante más conocido y tiene mejor aprobación, pero también más rechazo que el chino. Este último, por el contrario, presenta un balance saldo neto más favorable que el brasileño. El lugar de Xi Jinping es la principal variación de los resultados del Latinobarómetro respecto a los previos de equipos consultores. Esto podría explicarse por una mejora genuina del posicionamiento del presidente chino, o al menos, también en parte, por una diferencia metodológica que hay que tomar en cuenta para leer eventuales comparaciones. El estudio de equipos consultaba simplemente por el nombre de los líderes políticos, sin mencionar el país de referencia, mientras que el Latinobarómetro incorporó además la referencia al cargo y al país. Por su parte, el presidente de la República, Yamandú Orsi, se reunió este martes con Ben Gómez, director de Tecnología de Aprendizaje y Sostenibilidad de Google, en un encuentro en el que abordaron la experiencia uruguaya en la inteligencia artificial y educación, además de la inversión de la empresa en Canelones. Tras la reunión, la presidenta de Ceibal, Fiorella Haim, dijo que el área educativa de Google busca conocer las lecciones aprendidas por Uruguay para compartirlas con el resto del mundo. El intercambio también incluyó la construcción del centro de datos de Google en el Parque de las Ciencias, en Canelones. Según Haim, durante la reunión se destacaron la generación de energía a partir de fuentes renovables, la convivencia en la sociedad uruguaya y el desarrollo democrático del país. Gómez será uno de los principales oradores en el Congreso Internacional EDUIA CONF, que se realizará este miércoles 14 y jueves 15 en el edificio Mercosur. El encuentro reunirá referentes de educación y la tecnología para abordar el uso de la inteligencia artificial en el ámbito educativo. En la tarde de ayer, los servicios de Internet de Antel presentaron problemas tanto a nivel de conexión como de calidad, tal y como reportaron varios usuarios. En la empresa pública están a la espera del reporte oficial y emitieron un comunicado. El problema se trató por cortes en la fibra óptica que se suscitaron en dos puntos del país. En realidad, fueron varios puntos del país, ¿no? No fueron solamente dos, por cómo quedó armado el comunicado de Antel, que dio a conocer justamente lo que sucedió, aunque sin demasiados detalles. Según informó la empresa, los cortes se produjeron en dos tramos de Ruta 9, uno sobre Ruta Interbanial a la altura de Atlántida y otro sobre Ruta 12, entre Minas y San Ramón. Antel precisó que esos cortes en la red troncal nacional afectan la conectividad con la red de Internet internacional, a la que accede a través de cables submarinos que llegan a Maldonado. La empresa indicó que los daños fueron originados por causas ajenas a la compañía, aunque no especificó cuáles. Los equipos técnicos de Antel trabajaron en la reparación de las fibras ópticas afectadas y la empresa informó que los servicios comenzaron a restablecerse en forma progresiva. El ministro de Ambiente, Edgardo Ortuño, se reunió con vecinos de Casupá que le trasladaron sus inquietudes sobre la construcción de la represa. Destacó además el buen clima en el que se desarrolló la reunión.
1: En cuanto al clima, de mucho respeto, intercambio, donde los vecinos nos hicieron llegar sus preocupaciones sobre la conveniencia del proyecto a nivel general. Y las preocupaciones particulares que tienen sobre las posibles consecuencias o afectaciones de la obra en sus propias vidas y la de los vecinos. Nosotros transmitimos primero la voluntad de diálogo. Esta no es la primera charla con los vecinos, ya nos trasladamos el año pasado tanto a Florida como a Gaitán del lado de La Valleja y vamos a seguir porque lo fundamental es que el Uruguay tenga esta obra clave, recomendada, y les comentamos y les mostramos los informes técnicos, que era una preocupación que ellos tenían, cuál es el sustento para hacer esta obra, les trasladamos, les informamos.
0: Y cerca de 40 personas denunciaron que fueron estafadas por una agencia de viajes. La mayoría de los damnificados asegura que nunca recibieron pasajes aéreos y que las reservas de hoteles no existieron. Las víctimas de la maniobra intentan recuperar el dinero que entregaron. Algunos denunciaron lo sucedido ante la policía. Por estas horas, analizan buscar asesoramiento jurídico en conjunto. Ante esta situación, y luego de recibir decenas de denuncias, el Ministerio de Turismo resolvió la clausura preventiva de la empresa por presuntas irregularidades e incumplimientos. Según informaron desde la cartera, el propio ministro Menoni firmó la resolución. Las autoridades exhortan a la población a extremar precauciones al momento de planificar un viaje. Se pide verificar que las agencias estén debidamente habilitadas antes de realizar pagos o transferencias. Carlos Pera, presidente de Audavi, dijo que el Ministerio de Turismo hizo lo que debía hacer. Los senadores de la coalición republicana, blancos y colorados, anunciaron en conferencia de prensa que presentarán una denuncia penal ante Fiscalía contra el vicepresidente de la JUTEP del Frente Amplio, Alfredo Asti. La denuncia será por presunto abuso de funciones. A juicio de esta coalición republicana, dijo Andrés Ojeda, va a ser importante que una fiscalía investigue si el señor Asti ha cometido delito, razón por la cual vamos a poner en conocimiento de la fiscalía estos hechos a los efectos de que resuelva si Asti ha cometido o no un delito de abuso de funciones, varios de ellos y otros que pudieran corresponder, dijo Ojeda. La denuncia es por el escrito que Asti le envió al senador colorado Pedro Bordaberry con un interrogatorio que buscaba saber si el director de un ente público había participado de una reunión político-partidaria para la que está impedido. Bordaberry explicó en sala del Senado que la reunión fue un asado para celebrar que el diputado Walter Cervini se había recuperado de un accidente de tránsito sufrido semanas atrás y calificó a Asti de rata rastrera por enviar ese oficio con un cuestionario. En la conferencia de prensa, Ojeda aseguró que varios legisladores han sido objeto de persecuciones por parte del señor Asti y advirtió que la JUTEP se ha convertido en una verdadera Gestapo persecutoria.

0: El gobierno enviará al Parlamento un proyecto de ley interpretativo de la Constitución para que los ciudadanos legales de Uruguay nacidos en el exterior tengan también la nacionalidad uruguaya, igualando las condiciones con las personas nacidas en el país que tienen la nacionalidad natural. El prosecretario de Presidencia, Jorge Díaz, explicó el alcance del proyecto.
1: Ustedes saben que nuestra Constitución establece dos sistemas, el ciudadano natural, que es el quien nace en el territorio nacional, o quien nace en el extranjero, hijo de ciudadanos naturales y se inscribe en el registro, y ciudadanos legales, que son los que, habiendo nacido en el extranjero, adquieren la ciudadanía a través de la Carta de Ciudadanía. La Constitución no define quiénes son nacionales uruguayos, sino que define quiénes son ciudadanos legales y quiénes son ciudadanos naturales. Existe una interpretación doctrinaria de larga data de que los ciudadanos, los nacionales uruguayos serían los ciudadanos naturales y no los ciudadanos legales, y eso genera una discriminación. Ante ese derecho de petición, nosotros hicimos una serie de consultas legales. Consultamos con catedráticos de Derecho Constitucional, con el doctor Correa Freitas y con el doctor Martín Rizzo, los cuales entendieron de que la solución al problema era enviar un proyecto de ley al Parlamento Nacional que estableciera como interpretación por parte del Parlamento. El Parlamento Nacional tiene la posibilidad de interpretar la Constitución, de que son ciudadanos, que son nacionales, tanto los ciudadanos naturales como los ciudadanos legales. Es decir, que son nacionales y uruguayos los ciudadanos naturales y los ciudadanos legales.
0: Y el Instituto del Niño y el Adolescente del Uruguay, INAU, considera necesario modificar el sistema de salida de los hogares tras la preocupación generada por el caso de explotación sexual de menores que salió a luz días atrás. La investigación, denominada Operación Tridente, comenzó a partir de denuncias presentadas por INAU por salidas no autorizadas de adolescentes del hogar Magnolia. En el marco del operativo, tres hombres y una mujer fueron formalizados y deberán cumplir 180 días de prisión preventiva. El vicepresidente de la institución, Mauricio Fuentes, se refirió al caso y destacó la importancia de que continúen los operativos para identificar a los responsables. El jerarca sostuvo que la coordinación entre organismos apunta a garantizar la protección de víctimas antes que se concreten los allanamientos. La transformación del sistema de protección no es automática ni inmediata, sino que requiere un proceso de largo plazo. Están desarrollando políticas que van en esa dirección de poder generar una transformación sustantiva de todo el sistema de protección en su conjunto, según dijo.
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7:54 de la mañana, la policía incautó casi 22 kilos de cocaína de alta pureza en el marco de la Operación Roosevelt, una investigación que lleva varios meses de trabajo de inteligencia y está a cargo del área de investigaciones de Zona Operacional 3 de Jefatura de Canelones. El ministro del Interior, Carlos Negro, destacó el procedimiento y señaló que la droga incautada podría alcanzar un valor aproximado de $200.000 en el mercado uruguayo. Además, informó que durante la misma jornada se concretó una nueva incautación de sustancias estupefacientes. Según explicó el jefe de policía de Canelones, Fabio Quevedo, la investigación permitió reunir distintos elementos y derivó en la formalización y condena de personas por delitos vinculados a estupefacientes. La jueza Marcela Vargas dispuso ayer el sobreseimiento del ex senador del Partido Nacional Gustavo Penadez por hechos vinculados a uno de los denunciantes durante una nueva audiencia de control de acusación en la causa contra el ex legislador. La resolución se dio luego de un pedido de los abogados Homero Guerrero y Laura Robato, que señalaron que ese caso había sido incluido en la formalización, pero luego quedó fuera de la acusación de fiscalía, que solicitó la pena máxima por delitos sexuales contra 13 víctimas. La defensa planteó inconsistencias en el relato del denunciante. Según expuso Guerrero, el hombre había declarado que un viernes de mayo de 2021 salió alcoholizado de un boliche de Ciudad Vieja y Penadez lo recogió en su auto para llevarlo al motel Goes. Sin embargo, el defensor sostuvo que el local bailable estaba cerrado por la pandemia y que el ex legislador no se encontraba en Montevideo durante los días señalados. El asesor del Ministerio del Interior, Diego Sanjurjo, que dirige el Departamento de Estadísticas de Delitos, dijo que seguramente este año cierre con más homicidios que el año pasado, aunque no necesariamente 2026 sea el año récord para este delito. Entrevistado en el programa Ribagente de Canal 10, Sanjurjo dijo que esta semana se publicarán las cifras de delitos del tercer trimestre y adelantó lo que pasó en esos meses. Lo que se puede adelantar es que tuvimos un primer trimestre bastante positivo en comparación con el mismo periodo del año pasado, un segundo trimestre negativo, julio y agosto bastante malos en lo que hace a homicidios, septiembre bastante bueno y vamos a ver cómo termina el año, resumió.

0: condenaron a 7 años de cárcel a un joven de 23 años por los casi 22 kilos de cocaína incautados el lunes. La tipificación es por un delito de suministro de sustancias estupefacientes prohibidas. El valor en el mercado uruguayo puede alcanzar los 200 mil dólares. Lo llevaba en un vehículo que fue detenido justamente y se encontró la cocaína dentro. Ayer, además, otro kilo de pasta base. Se incautó también una réplica de su fusil, aparentemente de aire comprimido, en otro allanamiento. Estaría todo conectado. Dos personas fueron retenidas, imputadas y condenadas en proceso abreviado tras retener por la fuerza a una mujer para exigirle a su familia que pagara una deuda que tenía con ellos. Esto ocurrió en La Paloma, Rocha. La policía fue informada de una mujer de 38 años retenida contra su voluntad en una casa del balneario por una presunta deuda y que por eso extorsionaban y amenazaban a su familia. Cuando los efectivos iban hacia la casa señalada, se encontraron con la víctima en la calle, quien le dijo a los policías que había logrado escapar de sus captores. Los policías fueron a la vivienda y tras coordinar las diligencias de rigor, se obtuvo una orden de allanamiento. Detuvieron a un hombre de 39 años y una mujer de 28, ambos con antecedentes penales. En la casa incautaron 2 teléfonos celulares, una pistola de aire comprimido, 3 cartuchos calibre 45, una balanza de precisión, 2 envoltorios con sustancia blanca, 2 con sustancia verde y otros elementos relevantes para la investigación, dice el informe policial primario. Los detenidos fueron llevados ante el juez, reconocieron los hechos y en proceso abreviado fueron condenados. Una pena de 20 meses de prisión efectiva y reparación patrimonial a la víctima, que son 12 ingresos mensuales del condenado o 12 salarios mínimos. Además, una vez cumplida la pena, el delincuente no podrá acercarse ni comunicarse con la víctima por 180 días ni acercarse a 500 metros. La mujer de 28 años, condenada por un delito de privación de libertad en concurso formal con un delito de lesiones personales, 1 año de prisión efectiva. El dólar cotiza en la compra 39 pesos, en la venta 41.40, el euro 42.81, 47.52, argentino 002.020, compra-venta respectivamente, el real se compra 7.10, se vende a 8.80. Tenemos 14 grados a esta hora, misma sensación térmica, nubes y sol, vientos del sureste a 7 kilómetros en la hora, 93% la humedad, presión atmosférica 1.016 milibares, visibilidad 16 kilómetros, máxima de 23 para hoy, misma sensación térmica, con cantidad de sol en aumento, 11 la mínima, misma sensación térmica y principalmente claro. Mañana, nubosidad variable, algunos chubascos, 22 de máxima, 11 de mínima. Viernes, principalmente nublado, probabilidad de algún chubasco en la mañana, luego unos pocos chubascos en la tarde, 29. El sábado, fresco con nubes y sol, 19.7. Domingo, nubes y sol, 19.8. Lunes, principalmente nublado, 22.11. Martes, intervalos de nubes y sol, 24.13. Miércoles, con chubascos, cubierto en la mañana, después mezcla de nubes y sol en la tarde, 23 la máxima, 14 grados la mínima. Información con la que cerramos esta entrega. Hasta mañana a las 7. Ya viene Pablo Silva con todo el power hasta el mediodía.
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2: Muy bien, novedades en pocas palabras. 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Aquí en Power, la rotura de vidrieras y hurtos. Se multiplican los casos en comercios de sal.

0: Las ubicaciones de radares en la capital del país.
1: Si vas a venir, te esperaré.
0: El Papa León XIV tiene cáncer de pulmón. Lo que se sabe sobre su diagnóstico y las incógnitas pendientes. Operación del Papa León XIV pasó una noche tranquila y médicos evalúan si el cáncer detectado se diseminó. Con denuncia penal, coalición vuelve a arremeter contra vice de JUTEP tras polémica con Borda.

0: amplio ciento de emociones presentadas por el comité. Buscan modificar documento. Gracias, Leti. Que debatirá el Congreso Nacional. Acreedores de Conexión Ganadera piden que herederas de Vaso respondan con bienes propios y denuncian omisiones. Cuatro cortes simultáneos en la red de fibra óptica de Antel provocaron afectación de servicio de internet. Con razón, ¿no? Estaba complicado hace varios días. Tema de internet. Caso Penades, ex senador, fue sobreseído por caso de una víctima luego de que defensa presentara investigación. Muy bien, novedades. 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
11: 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Muchas gracias, hermano.
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No, me mandó. Che, hoy vamos a jugar con el, ¿sabés quién es? El personaje de la foto. Bueno, con eso vamos a jugar hoy. Junto a Farman Dragstor Calero Uruguay Viera, prepárate. 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Sí, ayer fue, ¿no? Sí, ayer, ¿no?

Hablamos de los dulces de leche. FK fueron Fabiana 390-8, Claudia 523-9, Marco 176-8 y Luciana 977-5. Esas fueron las favorecidas que me estaban preguntando muchos mensajes por allí. Que llegan a nuestra central. Quienes habían sido favorecidos que no habían podido escuchar en el final de ayer. Hoy jugamos con Farman Drag Surcalero y regalamos en el ¿sabes quién es? El personaje de la foto que te vamos a tirar algunas pistas de

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0: prepárate porque vamos a jugar con Farman Drax Jorcalero y vamos a jugar con
1: Y alguien dijo no, no, no.
0: Él, ¿sabes quién es? ¿Sabes quién es? El personaje de la foto. Bueno, en un ratito después de las 10 de la mañana habilitamos la central para que puedas tirar vista y poder ganarte el fabuloso premio de Farman.

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última cifra del documento tu nombre. 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

La gente dice, no veo quién es, pero atención, está en un sobre, que no, si lo muestro en el canal de la Siglo, no van a ver nada, o sea, es un sobre que tenemos en el sobre donde...

Mira, sí, acá está el sobre. Miren, acá está el sobre. Ahí ven el sobre. Y bueno, ahí está la foto del personaje de hoy. ¿Sabés quién es? Es conductor, conductora. En un rato te digo si es hombre o mujer. En un ratito. Conductor, conductora. ¿Qué más te puedo dar? Es actriz, actor, actor, actriz. Conductor, conductora. Es un personaje famoso. ¿Ok? Te piache. Bueno, ¿sabés quién es? ¿Sabés quién es? Ok, ok, ¿sabés quién es? Está acá. En el sobre, acá está en el sobre. Así que ahí lo ven, ahí lo ven en el canal de la Siglo, en www.siglo21.ui. ¿Sabés quién es el personaje? El personaje de hoy, ¿sabés quién es? Conductor, conductora, actriz, actor, actor, actriz. Muy

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¿sabes quién es que el personaje de la foto? Ah, voy a mostrar el regalo de Calero que acaba de llegar. El regalo de Calero, acá está. Verá lo que es este, el regalo de Calero, me encanta. Farman Dragster Calero, este premio te lo podés ganar vos. Este premio te lo podés ganar vos. Farman Dragster Calero jugando al ¿sabés quién es? El personaje de la foto. ¿Sabés quién es el personaje famoso que está en la foto? En este sobre. ¿Sabés? ¿Quién es? Última cifra del documento, tu nombre. 099733470. 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

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Estamos jugando sal. ¿Sabés quién es el personaje de la foto? ¿Sabés quién es? Ah, ¿sabés quién es? Última cifra del documento y podés ganarte el premio de Farman Dragstor Calero Uruguay.

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Más de 60 años de tradición. ¿Sabés quién es? El personaje que está en la foto, ¿sabés quién es? Jacqueline dice Natalia Oreiro, 336-9. Lucas dice Marcelo Tinelli, 800-4. Susana Jiménez dice Andrea, 176-1. Para mí es el rey de la mañana. ¡Opa! ¿Pablo Silva? Nunca, esto de mi producción nunca puso la foto mía. Hasta el momento, ¿no? Bueno, pero yo no soy un personaje famoso de iberoamericano, ¿no? Porque es una figura muy importante de Iberoamérica, ¿no? Ese conductor, conductora, porque no dije que ese si es mujer o hombre, hombre o mujer. Ese actriz o actor. Es importante eso también, ¿ok? Pues buen día, para mí es Fabián Palito. Fabián, tu tocayo, Fabián. Tu tocayo, loco. Pablo Silva, dice Ramón, yo que es. Pablo Silva, pará. Buena, Pablo, un loco.

0: En julio, Julito de Gastón Bobinado, mamita. Darío Balassi, muy buen conductor ese pibe, ¿no? Muy buen conductor ese capo total.
1: ¿Está ok?
0: Darío Balassi, muy buen conductor, me encanta cómo conduce. Tiene toda la onda. Fue al programa, lo vi en el programa Otro Día Perdido de Mario Pergolini. Y la verdad la rompieron los dos, la rompieron. Una onda tremenda. Una

0: quién es que está en la foto?
1: Mamita querida.
0: Opa, opa. 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
3: Decime cómo haces.
2: Cine Sarandí, ¿viste las películas que se vienen? La nueva del Exorcista, oh my god, ¿eh? Las películas, la película que cambia la cara. Mamita, por Dios, te da terror.

soy de Argentina, te escucho siempre. La primera vez que te escribo, dice Silvina. Mis últimas del DNI, 444. Bueno, Marina Calabró, Silvi, puede ser, ¿no? Pero 99-733470 es la vía de conexión con nosotros cada jornada. Buen día, genio. Para mí es Eva Longoria, Sandra 470-9. Puede ser también, ¿no? Para mí es Moria Casán, ahí en 563-7.

pasé? No recuerdo qué pasé el anterior. Ah, este tema. Tote, Benja. Tote y Benja Torres junto a Migrantes. Decime cómo hacés, se llama. Decime cómo hacés. Ok, decime cómo hacés, se llama. ¡Caro! Están como lacos. Che, buena. La de la foto es Natalia Oreiro. Soy Gaby 269-3. Puede ser, ¿no? Sí, también. Buena, buena. La película de terror Mother. Yo la quiero ver. Oh, está buena esa. Maru, está buena esa.

0: con mi madre y le digo, para mí es Susana Jiménez, ¿eh? Y escribió.
1: Y en las mañanas.
0: Y en Valeria. Puede ser, ¿no? 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

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Mirta Legrand, dice Sandri. No puede, no leo. Ponga las últimas cifras del documento, ¿eh?

Dice, estoy en que Susana Jimeno o Mirtha Legrand, pero bueno, me la juego, Mirtha Legrand. Mirtha Legrand dice Diana. Susana Jiménez dice Isabela. Irene dice Susana Jiménez.

0 72-5. A las 10:41 mandó: buenos días, Pablo. La de la foto es Mirta Legrand. Soy Elizabeth. 072-5. 072-5. Ya habíamos dicho si era. No habíamos dicho ahí, ¿no? Que hombre, mujer. Sino que dijimos actor, actriz, conductor, conductora. Y bueno, Elizabeth tiró el 072-5, 10:41 de la mañana, tiró Mirta Legrand. Uruguay 14:16, Elizabeth, tenés que levantar tu regalo. Tu regalo calero por los estudios de la radio. De 8 a 12 estamos. Che, me voy, gracias por tanto. Perdón por tampoco llega a Estación Central. Yo vuelvo mañana a 8 a.m. cuando me escuchen. Chao.

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1: Hola, hola, hola, hola, ¿qué tal? Amigas, amigos de Uruguay, amigas, amigos en Argentina. Miércoles 14, señores, ahora nada más de llegar a la República Argentina con la fiesta más linda del país de Uruguay que llega, Nostalgia. Ayer estuvimos por allí, con los chicos de la producción, ayer estuvimos también con la gente de Óptica Visual. El saludo grande a ella, Darío, a todo el equipo, realmente espectacular, Hoy se comienza, bueno, ayer ya comenzaron, allí estamos y la gente que llegaba a tener su anticipada allí, ¿no? Además en La Morocha, además también hoy, ayer descansamos en Pizzería Brava, que ya terminó la segunda tanda también. Hoy comienzan la última tandita para que ustedes vengan a tener su entrada a lo que va a ser la fiesta del año. Ya hoy comienzan los chicos a armar todo lo que va a ser iluminación, sonido, patio de comidas, barras, tragos, patio cervecero. Ya la gente de Salto en Himalaya se está movilizando también para cruzar en barras y disfrutar la Nostalgia por 12. La fiesta que hace grande a nuestro país en todo el mundo, sin lugar a dudas, llega a la Argentina. Nostalgia 2026 en Bodega Robinson. Ahora nada más de llegar a la fiesta que bueno, Concordia ya comenta, ¿no? Además, la fiesta más importante, sin lugar a dudas, del fin de semana, para que todo el mundo comparta, ¿no? Aquella época linda, gloriosa, finales de los 70, 80, 90, 2000, los boliches en Salto, Oasis, La Reina, El Reino, El Peñón, Maquenon, El Cres, Sarabá, ¿cuántos boliches, En la Argentina, Hostal, la fiesta de Ecu en El Ferro, en el Estudiantes. Garage con el amigo Porchetto. ¿Cuánto DJ, Alejandrito Basoler, que está en la mañana también allí, metiendo y metiendo, y viene con toda la barra. Amigos de Citricultura FM que tuvimos también un par de años de ahí los fines de semana dándole con todo, Ezequiel, que es donde está hoy, Brava la pizzería. Qué boliche también, Hostal. ¿Quién no se recuerda de Hostal? Y luego un poquito más acá en el tiempo, bueno, las idas a Cristóbal, las idas a fiestas increíbles e inolvidables con los Estudiantes de aquella generación dorada, señores. Me contaba el otro día Darío que esa generación de aquellos años festejaron un aniversario, no voy a decir cuántos años, y se reunieron más de 200 estudiantes, ¿no? Bueno, qué lindo que vengan todos, todos a festejar con nosotros también. Aquí es onda bailar, divertirse, volver a reencontrarse, charlar. A veces no nos vemos entre los mismos que vivimos en la misma ciudad, ¿no? Otros que están en Capital, otros que están en Córdoba, Rosario. Sucede aquí en Salto también, Gente que también vive también en el trabajo y a veces no se ve, ¿no? Y estamos en la misma ciudad. Bueno, va una barra impresionante de acá, Va una barra grande también porque va a ser un... una fiesta internacional, la primera internacional. Toda la música, los recuerdos, las anécdotas, los compañeros de las carrozas de aquellos años. Todos. Bodega Robinson, un lugar elegido para la fiesta más importante del Uruguay que llega a Concordia, Argentina, por primera vez. Es este sábado. Anticipadas en La Morocha, anticipadas en Óptica Visual, anticipadas en Brava la Pizzería esta noche. 21 horas. ¿A qué hora podemos llegar? Me dijo Darío. De 21 a 30, 22 en adelante, la hora que quieras. Y bailás hasta la hora que te des ganas. Pusimos de 21 a 3, pero los salarios del Mundial pueden ser una horita más, Lo que sí que van a bailar como nunca. Lo que sí que van a disfrutar como nunca. Marcos Ayala, uno de los mejores DJs en toda la zona de Entre Ríos y Andamay. Mario Goldman, invitados especiales también. Regalos que ya volaron con las primeras 400, pero que vamos a tener más, porque es el Día de la Madre además. Venía a festejar con ella, venía a brindar con ella. Las barras de chicas que vienen, las barras de solas y solos. Hoy es noche de chicas en la Argentina, así que hoy en la noche de chicas vamos a estar hoy visitando varios lugares, invitándolas.

Bienvenido a 101.5, Cablevisión Salto, bienvenido el cable de Concordia, bienvenido Bella Unión, el cable de Salud Grande, bienvenido 102.7 en Federación. A Marcelito Albornoz y todo su equipo, a toda Federación de Salud Grande. Ochentoso que anda medio desaparecido, pero viene con el tonel, viene con regalo de turismo. Bienvenido también a la Mega 91.5, sonando también Basolera en la mañana. Es impresionante, y también aquí en varias radios, la fiesta del año, señores. Este fin de llegó el momento. 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A lo mejor para Raza Negra. 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A lo mejor te ganás una estadía, una luna de miel en Salto, Armonía para Hotel. 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Te ganás una cena de La Parrilla 1, allí en Tarmas, El Galpón, donde se come realmente muy bien. Somos la radio oficial, el Fogón de Mandinga. Te regalás la dulzura de Tucutucu. Te vas a Termas de Federación. Te regalamos, te podés ganar una visita también a Pizzería, la pizzería, ¿no? Por excelencia. Te regalás vos mismo, te ganás un obsequio primavera-verano de óptica visual. ¿Cuántos regalos, por Dios? O te ganás esto, nuestra música, que tenemos unos cuantos para obsequiar también, ¿eh? Para llevarla cuando te vas de vacaciones, para escuchar en tu casa, para cuando estás haciendo el asado con los amigos. Hoy noche de asados también en muchos lugares, en la Argentina, pero ¿cómo se estila ahora, no? Los miércoles, noche de mujeres que salen solas por sus lados y noche de asados.

realmente impresionante, ¿no? Muy recordada por aquella también. Melodía del guardaespaldas, ¿eh? Pero cuántas versiones, Whitney Houston. Toda la música del sábado, señores, toda la música de la fiesta del año. No podés quedar afuera. No podés no venir. Armá la barra, armá tu barra, comidas rápidas. No es tipo restaurantes. Te da ganas de comer, vas al lugar, allí tenés para sentarte, tenés lugares. Y ahí las comidas rápidas, ya sabes, ¿no? Es onda venir a bailar, a divertirte. Tenés las barras con los tragos, barra de cervecera. Bien nostalgia como Uruguay, señores. Nostalgia, nostalgia. No, preguntaban escena, no. Cena show es otro. No, esto es baile. Esto entras a las 9 de la noche, 9 y media, 10. A las 10, 10 y media hago la presentación y ahí no paras de bailar. Pero te da ganas de picar algo, vas y decir una frita con tanto gusto. Dame una hamburguesa completa. Es así. Dame una cervecita, dame una Heineken, bien helada, por favor. O querés tomar un daiquiri, dame un daiquiri. Y seguir bailando. Se trata de volver a reencontrarte. A disfrutar estos que fueron inolvidables en nuestra época. Aquellos de 80, 90. ¿Qué dice Producciones? Nos lleva por primera vez a una fiesta realmente increíble en un lugar alucinante. Anticipada, lo digo, hoy, mañana. Último lote, señores, van volando, gracias a Dios. Éxito, realmente impresionante, ¿eh? Estacionamiento, las barras que van de Uruguay tienen en Himalaya 24 horas, sale 500 pesos uruguayos. Estacionamiento ya y participar de todos los regalos también, ¿eh? 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

Estamos preparados para que vengas a disfrutar la fiesta del año. Tendrás muchas después, hay muchas. Pero la nostalgia, más de ir en Uruguay, la fiesta más importante del país, es esta que llega el fin de semana.

retransmite, nos retransmite a Radio Charrúa, Montevideo, Uruguay, New Jersey, Estados Unidos, Mallorca, Málaga. En los cables estamos en Cablevisión Salto, canal 101.5, Concordia también. Estamos también en el canal de Villa Unión en el norte del país. Se vienen algunos de Villa Unión a pasar también, a pasar bien, a disfrutar de una fiesta única, diferente. Barra de chicas, pueden venir barra de chicas y barra de caballeros, como antes. Volvemos a la discoteca de los 80, 90, chicos. Muchos ya están casados, divorciados. Otros ya carnó a pareja. Algunos con nietos. Todos nos reencontramos. Y bailamos y disfrutamos. Y recordamos. Así que vengan las barras de gym, de zumba. Las barras de los asados de los miércoles. Las barras de la noche de mujeres.

fiesta del año. Bodega Robinson. La fiesta más importante del Uruguay. Llegue, no podés faltar. 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Pasó ya la tercera tanda, viene Óptica Visual con ella. Darío le dice Aisha. Darío, la barra, esa barra, siento que fueron a esa cena de colegio. Tire mensaje para todos. Que traigan a sus esposas ahora, Darío. A sus novios. Eso. Y si están solas, que agarren la barra también, 3 o 4, y vengan. O solos. Mucha energía positiva. En Óptica Visual, ayer estábamos y entraban a comprar entradas también, ¿eh? Le mando un saludo grande, gracias. A las 24 comenzamos a festejar el Día de la Madre en la Argentina. Y también en La Morocha. Y también con Enzo. En todo lo que tiene que ver Federación. Yajarí, Puerto Yerba, Los Charrúas, Colonia Alemana. También amigos que tienen Concordia.

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encanta esto, este tema le encanta a nuestro amigo allí en la República Argentina, ¿no? En la nueva producción año 1000, fue grabado en el 2023. Y ahora lo están haciendo en su nueva versión, realmente nos encanta, ¿eh? Amaneció lloviendo en nuestra cama. Imagínense, manitos arriba.

La haya 24 horas a 500 pesos, señores, para estar en la fiesta del año. En Concordia, Argentina, Bodega Robinson. En Concordia. Ya sabes, en Concordia. Óptica Visual, en Concordia. Pizzería La Brava. Dice que le van a poner un nuevo, la morena. Porque siempre dije la morena y la morocha también, ¿eh? En cuántos lugares, a todos. No se olviden de tener su entrada ya. 21 horas habilitamos. 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

Estamos en vivo, señores. Ahora nada más de la fiesta del año en Concordia, Argentina. Puerto Yeruá, Villa Elisa, Colón, San Salvador, Colonia Alemana, Los Charrúas, Federación, Monte Caseros, Chajarí,

Então vamos lá.

Me imagino gente de Rivera, Libramento, Uruguayana, Cuaraí, de Bellonión, de Artigas, de Corrientes, de Concordia, Federación, de Paysandú, de Mercedes, de Río Negro, de Tacuarembó, de Montevideo. Todos en la capital del citrus.

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Como siempre, toda la gente que nos está del aguante. Saludo como siempre a toda la gente que está expectante de lo que va a ser el fin de semana allí en Concordia, en Bodega Robinson. Martínez Spinelli, licenciado en fonoaudiología. 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

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Saludo grande, grande. Darío Aisha. 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

0: 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Cablevisión Salto, este fin de semana dos partidos. Ferro Arsenal, los dos que van primero. Y atención, Salto Nuevo Uruguay, ¿eh? Los dos partidos que van por Cablevisión Salto el fin de semana. 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Arapey, ¿cómo andamos? Salud grande, Belén, Constitución. ¿Cómo andamos, Federación? 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
0: Y esto vamos a estar enseñando también 40 DJs que engancharon para nosotros para el Día de la Madre el domingo. A las 0 horas comenzamos. Vamos a ver quién se mueve mejor con esto de Fiebre del Sol anoche, ¿no? 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Y en Dubái, ayer me llevaron, ¿sabes lo que está refrescando la noche? Ayer le metimos, en Dubái. Avenida Real 1402, estaba medio enojado porque le habíamos ganado con otro cuadro, River Plate, a su cuadro Almagro. Pero ya está mejor, ¿eh? Ahora el fin de semana se viene un partido, River juega con Libertad, ¿sabes lo que es? Ahí en la última fecha, la primera rueda. 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La tardecita noche también, ¿eh? 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Invítale, te invite a toda la barra. 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Fabricio García va a estar también presente. 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Print Shop Carteles, le voy a llevar invitaciones. Tiene que venir a una fiesta mía, tiene que estar, ¿eh? Como esta es internacional, a lo mejor viene, ¿no? Siempre tiene algo. Para el paddle y reuniones con amigos, Carolina, siempre tiene el asado, de eso, sí, todo. Pero usted no la lleva nunca a bailar. Se olvidó la época que la enamoró. No, que los nenes están grandes, quedan con la abuela. Así que Raúl, a ponerse las pilas, ¿eh? 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Hoy está de cumpleaños Ana Lucía, la turca. ¡La turca! Viene a festejar con nosotros el cumpleaños allá y el Día de la Madre también. No es Argentina, pero festeja todo. Le gusta festejar todo. Van a estar festejando allá con toda la barra nuestra, ¿eh? 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

Estamos a full. Segunda quincena de noviembre podemos comenzar a anotarte para los trabajos. Es el uno el tío, ¿no? Los fines de semana no puede trabajar más porque le toca cada 15 días cuidar las nenas. Hay un sábado ahí que tenemos que negociar con la mamá. Parte de la ganancia, Mauricio. 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Vamos, vamos, pura vida, pura vida. Me gusta eso, pura vida, ¿eh? ¿Cómo andamos? Pura vida, tío, pura vida. 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Saludo grande, el Revoltijo. ¿Quieren ir a Concordia? Eli, ¿cómo está la barra de ahí? ¿Cómo está la barra de la parte administrativa? ¿Cómo está Brian en la otra parte? ¿Quieren venir a esto? Me acompañan a todos lados, ¿no? ¿Quieren estar en Robinson?

Si esto, si esto no es la onda del fin de semana, no sé qué onda vas a buscar, ¿eh? Nostalgia, nostalgia, señores. Después, durante todo el año, tenés mil fiestas por todos lados, ostentosas. Esto es Nostalgia de Uruguay, Made in Uruguay. Explota la bodega Robinson, ¿eh? 21 horas, hasta las 3, 4.

Mirá lo que vamos a tener nosotros. Son los Juan en la región también, ¿eh? Néstor, que tiene una fiesta de 50, no puede estar, pero va a estar Marcos Ayala, uno de los capos en todo Entre Ríos. Mario Goldman, para divertirnos. Y sorpresas.

Aprovechen que vamos a tener tiempo lindo, lindo, lindo para venir a bailar, para venir a disfrutar. No dejes, ¿eh? Hasta el año que viene nos volvemos. Así que bueno.

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0: Είναι ο σουρουά σου!
1: Αμάλιο! Πενσαμιέντο! Se me ve mal. ¿En serio?
2: Pero, ¿cómo te trata la vida, querido?
1: Pero, ¿a ustedes les parece que a mí la vida me trata?
3: ¿Cómo te sentís?
1: ¿Qué pasó? ¿Tengo mal aspecto?
4: ¿Querés que te traiga un vaso de agua?
1: Pero no, estoy bien. ¿Quieres
5: tomar algo?
1: Pero, perdón, ¿ustedes ven algo mal en mí? Pero,
5: sí.
1: ¿Qué pasa? ¿Tengo un mal aspecto?
6: ¿Quién sabe cuánto le queda de vida?
1: Perdón. Momento, ¿qué dijo el señor?
6: ¿Quién sabe cuánto le queda de vida?
1: Retírese, señor, retírese.
7: Esto está lleno de traidores.
1: Está lleno de traidores.

0: ¿Qué pasó?
1: Hay morrones de ajo, perejil, zanahoria, tomate, limones, lechuga.
0: Perdón, ¿hoy es el día de feria acá?
2: Sí.
3: Sí.
0: Los miércoles.
1: Hay morrones de ajo, perejil, zanahoria, tomate, limones, lechuga.
0: Pero los tomates están carísimos, señor. ¿Cómo quiere que le...

0: hoy pasó en el centro de Montevideo. Una chica iba con un collar de oro, con una medalla, y pasó un delincuente y se robó la bolsa de tomate de la señora. Increíble.
1: Pero increíble.
0: Increíble. La chica iba, la señora iba con un collar de oro, con tremenda medalla de oro. Venía quizás del supermercado con una bolsa de tomate. Y el delincuente prefirió robar la bolsa de tomate.

0: E tomate 33 pesos.
1: ¿Qué? ¿33 pesos?
2: ¡Ay, Dios mío!
1: Pero este vive en el Chuy, dejate de joder.
0: Tomate 33 pesos.
1: ¡33 pesos!

0: Atención.
1: Hoy fui a comprar algo. Enfrente vendían el plato del día era con tomate.
2: ¿Qué?
1: Había dos guardias en la puerta.
3: Dólares, no pesos.
1: Había dos seguridad en la puerta. Que te revisaban al salir. Creo que hay mucha gente que en el interior del país nos está escuchando. Muchos de ellos productores.
4: ¿Por qué?
1: Y la pregunta que nos hacemos es...
3: ¿Por qué?
1: ¿Por qué el kilo de tomate en Montevideo está tan caro?

0: ¿Por qué?
1: Tomate americano.

0: 129 pesos el kilo de tomates. ¿Cuántos son? ¿Cuántos tomates? Cuatro, como mucho. Cuatro.
1: A la mierda. Estamos en el horno.
0: Para que voy a ver el morrón, el morrón. Morrón rojo. El kilo. 399 pesos. Pero el mixto que viene verde, amarillo y rojo, el kilo, 419 pesos.
2: ¡Ay, Dios mío!
0: No se puede ni hacer dieta. No se puede uno alimentar bien en este país. Ya ni una ensalada podemos hacer.
3: Pucha.
4: ¿Cómo te sentís?
0: Y vamos a darle a las harinas.

hace cuestionar a los romos piraña.

0: ya está puesta la encuesta en Twitter. En Twitter, la encuesta dice lo siguiente.
1: Arroba opetinati.
0: El próximo robo piraña será de tomates, perfumes, morrones. Y va ganando perfumes.

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0: arranca así de una, y lo voy a leer textual. Agarren una maceta y planten. Lo que pasa que ustedes, los montevideanos, creen que el tomate nace en una bandeja.
1: ¡Ay, Dios mío!
2: Está caliente.
0: Ah, no. ¿No nace en una cajita de plástico?
3: No.
0: Ah, ok.

0: esto se transformó en una guerra y no era nuestra intención.
1: Empieza la guerra.
0: Trabajo en la UAM. Escriben al 101.9.
2: Atento.
0: Trabajo en la UAM. Soy agrario. No, agrónoma. Agrónoma. Porque algunas letras salieron con símbolos. ¿Puedo explicar la situación?
1: ¡Ay, Dios mío!
0: Va a explicar por qué el tomate está a 400 pesos.
3: Llamada, Peti.

0: Ah, está en la línea, pensé que estaba. No. ¿Hola?
1: Hola.
0: Hola, ¿quién sos?
1: Soy Alejandra Pasante, Palante, como quieran.
0: ¿Cómo estás, Alejandra?
1: Trabajo en información de mercado en la unidad agroalimentaria metropolitana.
0: Bueno, muy bien, Alejandra.
2: Hola,
0: ¿podés explicarnos? Recibimos tu mensaje. ¿Podés explicarnos por qué el tomate está a 400 pesos?
2: ¿Por qué? ¿Por qué?
1: ¿Por qué? Bueno, porque estamos hablando de frutas y verduras, no estamos hablando de clavos y tornillos.
0: Bueno,
1: que eso...
0: bueno, tampoco no mojé la oreja, Tampoco te haga la campeona, porque ya sabemos que estamos hablando de frutas y verduras.
1: Bueno, las frutas y verduras, aunque no parezca, es muy, muy parecido a los seres humanos. Necesitamos ciertos requerimientos, hay ciertas condiciones que, bueno, que para uno esté sanito y todo, tiene que comer sano, nutritivo. Y bueno, lo mismo pasa con las frutas y verduras. Hay época que, bueno, que el ser humano se enferma. Hay época, en realidad, en donde justamente tomate morrón necesita ciertos factores para poder desarrollarse, crecer y por lo tanto que estén, que haya abundancia, que haya buena oferta.
3: ¡Ay! ¡No doy más!
0: Bueno, ¿entendieron algo de lo que dijo?
2: No.
1: Es complejo.
0: Bueno, no es complejo, es carísimo, no es complejo.
3: Lo entiendo.
0: Es carísimo.
1: No, bueno, pero por eso son las el mundo fantástico de las frutas y verduras, tienes altas y bajas, no es como algunos otros factores que van siempre en suba, ¿no? Siempre suba, nunca baja. Bueno, eso es lo bueno, que si recuerdan, si no tienen mala memoria, en diciembre, enero, febrero, marzo, abril, estoy nombrando más de 4 meses. Los tuvimos a precios que ni siquiera pagaba el productor la semilla.
0: Perdón, ¿y se podía haber guardado para octubre? ¿Un tomate se puede comprar a 20 pesos en abril y guardar hasta octubre? No.
1: Lo podemos hacer con el morrón, pero no lo podemos hacer con el tomate. Lo podemos hacer con el tomate para salsa, podemos elaborar nuestras propias salsas y congelarlo.
0: Sí.
1: Pero un tomate fresco para hamburguesa pierde las propiedades, se quema con el frío.
0: Claro.
1: Entonces no se puede guardar. Pero con el morrón sí se puede guardar congelado, ahí sí lo cortamos, nos ponemos una serie, compramos un par de kilos de morrones en el verano y lo vamos guardando para tener comidas. Eso sí se puede hacer, pero con el tomate no.
0: Ok, perfecto, anotaron, ¿eh?
2: Atención.
0: ¿Quién tiene la culpa de que el tomate esté a 400 pesos?
1: El señor clima, el señor sol, el señor temperatura, que no quiere llegar. Y bueno, el invierno además estuvo muy frío, estuvo muy nublado. La condición principal de este invierno fue el tema del sol, casi que no tuvimos sol.
0: No tuvimos sol, increíble.
2: No.
1: Bueno, y eso afecta el crecimiento, el desarrollo de estos frutos que son necesarios, además de la estructura de protección, y que vienen del litoral norte. Y además el litoral norte sufrió.
0: Mirá cómo habla.

0: El 18 de julio, sí. Un tornado, sí, que dejó varios, sí, invernáculos en el suelo. Eso, la mayoría de los, sí, productores, sí, quedaron, sí, mirando al cielo.
1: Es cierto.
0: Porque no tienen qué cosechar. Y bueno, después pasaron 2 semanas o 3 semanas después, ahora ya no me acuerdo bien el evento, pero granizo. Y la semana pasada, justamente el miércoles de noche, vino, sí, otro viento, dejó las estructuras que estaban empezando a recuperar ahí los productores de vuelta en el suelo. Y eso, ahora bla, están bla, las bla. Consecuencias.
1: Alejandra, acabo de recibir un mensaje que lo voy a leer una vez que tengamos a la persona al aire. ¿La tenemos? Alejandra, todo lo que dijiste lo entendimos, lo aceptamos. Por algo pediste salir al aire, sos agrónoma.
0: Exacto.
1: Bien. El precio del morrón y del tomate está por las nubes.
0: Sí, obviamente, el bolsillo del uruguayo lo resiente. Pero bueno, en un mes, recuerden esta fecha, ¿qué estamos hoy?
1: Hoy es 14 de octubre.
0: Bueno, capaz 14. Que no para el 14 de noviembre, pero para el 20 de noviembre ya el precio va a ser otro.
1: Bien, o sea que si querés tomate y morrón, aguantá un mes.
0: Ahí va, más o menos, un mes. No es nada, son 4 semanas, está el feriado largo entre medio.
2: ¡Ay, Dios mío!
1: El mensaje que acabo de recibir... No tenemos todavía al oyente porque no responde, pero dice: soy capataz de invernáculo. Lo que está diciendo no es cierto. No es esa la razón. Bueno, Alejandra, agradece que no atiende el tipo. Es más, otro oyente dice: ¿no será que el flete es caro? La UAM es cara, además de los temas climáticos. ¿Sí o no?
0: Y todo tiene su costo, todo. O sea, sí, obviamente que trasladar un producto de la zona norte al sur del país tiene sus costos, obviamente. Tener un puesto en la UAM tiene sus costos. Vender al por menor tiene sus costos. No es lo mismo una feria al puesto, un puesto de la feria, perdón, que un supermercado que tiene su logística acá también. Y bueno, y a veces nos decimos: el supermercado nos roba. Y bueno, pero ¿cuántos locales tiene? ¿Cuántos
1: Alejandra,
0: empleados tiene?
1: Deja de tirar viru, porque tengo al capataz en la línea. ¿Cómo estás, capataz? No te escucho bien, capataz. ¿Podés salir al aire?
3: ¿Vas a hablar? ¿Vas a hablar?
1: ¿Va a hablar el señor capataz?
2: Sí.
1: Hola,
4: hola, buenas tardes, Petinati.
1: Buenas tardes, capataz.
4: Sí. ¿Cómo estamos?
1: Bien. Háblame fuerte, por favor.
4: Hablame fuerte. Estaba con la motosierra, por eso.
1: Ahí está. Capataz.
4: Sí.
1: Lo que dice Alejandra no es cierto.
4: La mitad es cierto y prácticamente es de todo. Influye todo. Todo lo que dijo está. La mitad es verdad.
0: ¿Y qué pasó, chico? ¿Cuál es? Estaba todo mal.
1: ¿Cuál es la...? Sí.
4: Y acá estoy haciendo leña con la madera que quedó en el invernáculo.
1: Bueno,
0: quiero lo que le dije.
1: Señor capataz, ¿en qué mintió Alejandra?
4: Le faltó una cosa.
0: Bueno, no mentí entonces.
1: Sí, le faltó una cosa. En principio había mentido todo. Ahora solo le faltó una cosa. ¿Qué le faltó?
4: Que el Estado no quiere largar la platita para arreglar el invernáculo.
2: Bueno. ¡Ay, Dios mío!
1: Entonces es un problema con el Estado lo que tenemos, capataz.
4: No, pero el clima también está fatal, el clima. Hoy en día está fatal, no sabemos qué se hace y no sabe ni qué plantar, porque viste que te viene una tormenta, te voltea todo y...
1: Mira. Capataz, ¿qué plantaste vos?
4: Mirá, tenemos tomate plantado, teníamos, pero ahora tenemos tomate chico.
1: ¿Tomate cherry?
4: No, el tomate
1: chico, no el americano.
4: No, no, el americano acá en Salto se usa poco.
1: Estás en Salto. Ajá. ¿Por qué se usa poco el americano en Salto?
4: Por el aguante mismo del comercio. Vos le vendés una plancha y le dura una semana en la plancha y se pudre.
1: Se pudre. El americano se pudre en Uruguay. Sí. Es cierto. Sí. Capataz. Sí. Capataz, ¿a cuánto vende el kilo usted en Salto?
4: Ah, nosotros mandamos en plancha para Montevideo.
1: ¿De tomate cuánto, más o menos?
4: Y eso manejan ahí en la UAN, el precio, ¿no? Pero hoy estaba como en 1800, creo que estaba la plancha hoy en día.
1: ¿La plancha?
4: Había bajado.
1: ¿Cuántos kilos?
4: Había bajado.
1: ¿Cuántos kilos tiene la plancha de tomate?
4: 11, 12 kilos. Epa, más o menos. Depende el tamaño del tomate.
1: 100 pesitos. Alejandra, sí. ¿Son ustedes los que remarcan entonces para arriba?
5: No,
1: sí,
5: no. Son ustedes.
4: Nos llaman para acá y nos dicen, el tomate está 600 y lo están vendiendo 900, 1000 pesos. Siempre te echan 200 pesos menos del precio que está allá adentro.
1: Claro, son ellos los que remarcan.
4: Lo que sufre somos nosotros, ¿no? Los productores.
6: ¡Ay, la pucha!
4: Capataz, y el consumidor, ¿no?
1: Capataz, porque... sí, adelante. ¿Usted cree que el de montevidiano, señor Capataz, usted cree que el montevidiano no valora el trabajo del productor del interior del país?
4: Yo te saco una cuenta. Yo te mando una plancha a 600 pesos. Que vos me lo pagás 600.
6: Atención.
4: Y él la vende a 900. Sí. ¿Cuánto me gana él a mí? Y él que... Él solo para venderla. Yo la que la tengo que plantar. Pues... cuidar, curar. 6 meses de trabajo tiene una planta de tomate para llegar a su fin de cosecha. Y para que te...
6: ¡La pucha!
4: Viste que es mucha la diferencia.
1: Sí.
4: Para un vendedor que solo te la vende y te saque 300 pesos por plancha.
1: ¡Ey! ¡Están de vivo, Capataz!
4: Y saca la cuenta, en 1000 planchas, 300 pesos, ¿cuánto es?
1: Capataz, vamos a hacer lo siguiente.
6: Atención.
1: A partir de ahora yo te manejo la venta de los tomates.
5: Sí. Sí.
4: Pero, ¿verdad que acá en, ¿cómo es? En Salto tenemos un dicho.
1: ¿Cuál es el dicho?
4: Afrontar el pin ese que ustedes le ponen cuando se dice una mala palabra.
1: Ok.
4: Cuando los piden tomate y nosotros le contestamos, cuando usted me deje meter el dedo en el culo, yo le mando tomate.
1: ¿Entendiste, Alejandra?
7: Ay, ay, ay.
0: Entendí, pero acá voy a poner... la atención. Situación de lo que es la UAM con la diferencia de lo que él dice, ¿no? La UAM es, imagínense que es Punta Carretas, es el shopping de las frutas y verduras. Punta Carretas, que existe, bueno, tenemos, no sé, nombro locales, está, no sé, el que vende perfumes, el que te vende remedios, el que te vende zapatos, el que te vende remeras, vestidos, no sé. Bueno, lo mismo sucede acá. La UAM funciona como el Portones, digamos, la marca de la administración, y los puesteros son los que ofrecen la mercadería. Y son ellos, o sea, la UAM no entra en ningún momento, entra en el negocio de la venta del producto o de el que vende, viene y te ofrece el producto, que son los minoristas. Entonces, nosotros tomamos simplemente una referencia de precio de lo que nos dicen los puesteros que están instalados adentro del mercado. Y esto lo paso para todos, porque nos han preguntado un montón cómo hacemos para que la UAM nos venda mercadería, hay fletes y eso, y lo mejor es ir y recorrer, armar su propio negocio. Hay productores que simplemente, operadores, perdón, que simplemente te venden al WhatsApp. Pero hay otros que, bueno, que hay algún detallecito que está bueno ir, recorrer, mirar, bichar. Y bueno, y dependiendo la forma de pago, el tipo de cliente, te da ahí la formación del precio.
1: ¡Bájame los

0: Mati, yo hace un mes compré un paquete de semillas de tomate en la UAM. $163.
1: ¿Qué?
0: Trae 1000 semillas.
2: ¡Hola, pucha!
0: ¿Y qué tenemos que estar cuidando los tomates en casa?
3: Sí, sí.
0: Peti, si no tiene nada que ver, ¿cómo asegura que el 20 de noviembre los precios bajan? Dice Diego. Porque es así.
1: ¿Cómo sabes?

0: Y así la culpa va a ser de luz. Le echan la culpa de todo. Vamos a hablar de cosas buenas. Sí, hoy sí. El presidente Orsi dio una conferencia de prensa. Hacía tiempo.
1: ¿Pero para qué?
0: Que el presidente de la República no le hablaba a nadie.
2: ¡No! No, no, no.
0: Sí, respondía preguntas de la prensa. Pero hablarle al Uruguay, a los uruguayos.
2: ¿Y?
0: Poco y nada.
1: ¿Pero para qué?
0: Hoy el presidente Orsi habló y dijo.
3: Es el acuerdo sobre una inversión que por su monto es de la más grande de la historia reciente, si no la más grande.
0: ¡La pucha!
3: Se ha trabajado desde hace meses.
0: Sí.
3: Sí. En búsqueda de esto y debemos decir que con mucho profesionalismo y silencio.
0: Mira, silencio.
1: ¿Cómo?
3: Quiero agradecer especialmente a los técnicos y técnicas de UTE.
0: Técnicas.
3: A la ministra.
0: Técnicos y técnicas.
3: Y al secretario de la presidencia.
0: Sí, mira.
3: Que han hecho un trabajo lento.
0: ¿Lento?
3: Tan lento, pero sí muy profesional.
0: O sea, está destacando.
2: Dale, hermano, momento.
3: Iniciamos esta inversión no como un trofeo.
0: No. Pero.
3: Ni como contraposición.
0: Sí.
3: A proyectos históricos del Uruguay.
0: Redondeame.
3: Es el fruto de un proceso de acumulación nacional.
0: Sí.
3: Y es parte de un desafío que reconoce la necesidad.
0: Sí.
3: De muchos.
0: Está leyendo.
3: Complementarios.
0: Sí.
3: En distintos aspectos de la vida económica del Uruguay.
0: Muy bien. Por eso.
3: Debo.
0: No.
3: Confesar.
0: Ah, debo.
3: A partir de las reuniones que tuvimos en Nueva York.
0: Sí, mirá.
3: Vinculada directamente a estos temas.
0: Sí.
3: Se ha trabajado desde hace meses.
0: Sí.
3: En búsqueda de esto y
0: ¿se le cayó el micrófono?
3: Debemos decir que con mucho profesionalismo.
0: Sí.
3: Quiero agradecer especialmente.
0: ¿A quién?
3: A los técnicos y técnicas de UTE.
0: ¿Otra vez?
3: A la ministra.
1: Sí. Sí.
0: Entremeró la hoja de nuevo. Está leyendo la. Le imprimieron la misma hoja dos veces, lo está repitiendo.
3: Cuando no es una cosa, es otra.
0: Orsi anunció una inversión privada de 5.700 millones de dólares en un parque tecnológico de centro de datos. Este tipo es un avión. Es realmente un tipo inteligente. Conoce el timing perfecto para dar una conferencia de prensa sobre inversiones de millones de dólares en un parque tecnológico de centro de datos. Justo el día después.

0: Ayer se cayó Antel. Uy, ya volvimos al módem. Mira. Tarararararara.
1: Hijo de puta.
0: Ayer cayó internet.
1: Baja la internet.
0: Nos quedamos sin internet.
2: ¿Se murió alguien?
3: Sí.
0: Sí, Antel. Esto cuando yo laburaba para Antel no pasaba. Esto es por contratar figura medio pelo. Ah. Contratar figura medio pelo te pasa.
4: Lamentablemente sí. No se oyó nada.
0: Ah, no se oyó nada. El presidente de Antel se debe haber sentado arriba de unos cables

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a Peti, no te pude escuchar ayer porque no tenía internet. Bueno, pero hoy se escucha perfecto, sí, sobre todo sí, desde la página de Azul. www.azulfm.com.ar

0: Peti, en Camino Maldonado, frente al cuartel, hay un puesto de tomates. Tomate 120 pesos al kilo. Bueno.
1: ¿Nos vamos?
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0: audiencia en Maldonado está intrigada. ¿Qué pasó con Boris? ¿Va a pagar el choque? ¿O qué pasó?
1: ¿Pasó
0: hoy,
1: algo?
0: Hoy podríamos seguir esa historia. ¿Qué pasó?
2: Sí, sí.
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0: Hola, Peti, feliz cumpleaños a mi hija Jessie. Que hoy es su cumple 29 y está esperando su primer hijo. Y yo mi primer nieto.
1: Felicidades.
0: Dice Leo. Hola, Roxana, te mando un beso. Vos que me pediste.

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0: Ayer fue un día de cortes, la operación del Papa, el corte de Antel. Y la propuesta debiera de recortar el país.
1: ¡Corte! ¡Corte!
0: Betty, le manda saludos a mi esposo que está en el campo trabajando. Te escucha siempre y sos la alegría de él todas las tardes. Betty, no sé usted, pero yo el lunes no trabajo porque es el día de la contratación. Betty, yo ayer también tuve problemas con internet. Pero la gente no lee la prensa, no lee los diarios, no se informa.
2: ¡Hola,

0: entre Luis de la Torre y Aguilar.
1: ¿Por qué? ¿Por qué?
0: Seguro. Hoy te despertaste con el auto roto. Delincuentes rompieron y robaron 8 autos estacionados en la misma cuadra de Pocito. ¿Está bien? Está bien, concentran todo en una cuadra para trabajar de manera ejecutiva. 8 autos estacionados sobre Boulevard España, entre Luis de la Torre y Aguilar, fueron vandalizados. Rompieron los vidrios de los autos, sustrajeron objetos. Los 8 vehículos estaban sobre la misma cuadra y a los testigos les llamó la atención. No les tiene que llamar la atención esto.
2: Medio raro, ¿no?
0: Está bien, o sea, los tipos te afanan uno, ahí viene otro, listo, sí, otro, sí. otro. ¿Qué van a estar eligiendo los autos?
3: Ahora, ¿me destrozaste el auto?
0: ¿Me haces esto yo hoy de noche? Pero detrás de la ventana. Betty, es el día de la construcción, no de la contratación. Muy bien, me lo imaginé, pero...
4: Felicidades.
0: No chequeé.
5: Con estilo y buen control. Son pesados muy salvos.
0: ¿Qué hacías con 22 kilos de cocaína en el auto? 22 kilos de cocaína en el auto.
6: ¿Me pueden conseguir un poco de cocaína?
0: Sí, están en el auto del cubano. Pobre cubano, ¿no? Lo señalan al cubano. 7 años de prisión para el cubano que circulaba por la Gomar con 22 kilos de cocaína en el auto.
7: Cocaína, cocaína.
0: ¿Por qué tienen que hacer referencia a que es cubano?
1: ¿Por qué?
0: Estas cosas me chocan un poco, porque
6: no está
0: ¿qué tiene
6: bien.
0: Que ver que sea cubano, venezolano, dominicano, italiano, americano? Bueno, hicieron referencia a que el joven es cubano.
8: ¿De dónde sos?
0: De Cuba. Tiene 23 años. ¿Quiere un pedido ya?
9: Sí.
4: Sí.
0: No.
4: ¡Ay, Dios mío!
0: ¿Hay pedidos ya de cocaína? Pará. Como está la cosa, perfectamente podríamos hacer un narco ya.
1: El repartidor de pizza.
0: Claro. Narco ya, y todos en moto, y vos ya sabés que esa moto sí, que reparte.
5: Sí. Por las calles.
10: ¡Te cuido la moto!
0: Claro. Claro. Narco ya. Lo pedí por la aplicación. ¿Querés una línea? ¡Te la traen rápido! ¿Querés una bolsita? ¡Te la llevan! ¿Querés paso? ¡Te la llevan también! ¡Narco ya! ¡El nuevo negocio! ¡Qué furor en Montevideo!
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0: ¿Estás llenando la aplicación?

0: Betty, los 22 kilos eran para el festejo del Papa. Bueno, no. ¿Viene o no viene?
1: Sí.
2: Sí.
0: No. ¿Querés que te diga lo que a mí me parece? No puede venir el tipo. Instalarán un equipo de monitoreo en tiempo real. Esto es maravilloso, ¿eh? Esto es maravilloso, es la noticia del momento. Equipo de monitoreo en tiempo real para detectar en la temporada alta, en el verano, la presencia de enterococos en la playa Pocito.
3: Alguien que me alcance el bisturí.
0: Caca. Cocos. Perdón, ¿están probando el monitoreo?
4: Caca.
0: Ah, mirá, es así. No es con una señal, no es con alarma. Perdón, están probando.

0: Caca.
1: Le.
2: Podrida.
3: Caca humana.
1: Le. Atención, que tenemos un detector de caca humana y caca de perro. Me da cosa que sea con la voz de Cose, pero bueno, es así. El monitoreo es así.
0: Caca,
1: muy bien.
0: Caca.
3: Caca humana.
1: Hay caca humana acá. ¿Qué equipo de monitoreo raro, eh?

0: Cocos empieza a sonar la alarma. Perdón. Esta es la alarma. Paren la alarma, por favor, ya nos dimos cuenta. Era por eso, había
1: estaba haciendo caca.

0: seas ingenuo en el Cerro La Teja, Colón, Paso Molino, donde me muevo. Vemos a diario motos que hacen entrega de pedidos. Mirá.
1: ¡Te cuido la moto!
0: Está muy bien, está muy bien. La gente sí, progresa. Sí.
2: Yo soy así.
0: Por suerte vivimos en Uruguay. Y no vivimos en Perú. La presidenta Keiko Fujimori presentó un código de disciplina dirigido a los centros públicos de

0: La presidenta conservadora Keiko Fujimori presentó un código de disciplina dirigido a los centros públicos de primaria y secundaria. ¿Está el audio de Keiko? Escuchen, sí, escuchen a la presidenta de Perú
1: subí el volumen.
0: Hablando del nuevo reglamento de disciplina. Atención. Atención.
2: Bastante estricto.
0: Sí.
2: Pero créanme, chicos, que esto va a ser muy importante a lo largo de la vida.
0: A ver.
2: Tenemos que entender que hay límites, que hay derechos, pero también obligaciones. Y ustedes tienen que venir y prepararse en la mañana. Significa peinarse. Los hombrecitos venir con el pelo corto. Está totalmente prohibido pintarse el pelo.
0: ¿Qué?
2: O maquillarse.
0: Opa.
2: Todas estas, estos criterios establecerán disciplina en el colegio.
3: Atención.
2: Y disciplina también significa seguir estas instrucciones. Por unos pocos estudiantes malcriados, no vamos a perturbar la tranquilidad de la gran mayoría de estudiantes que vienen aquí a aprender, a formarse. Nuevamente vamos a reinstalar las expulsiones.
0: Opa.
2: Los más malcriados no van a estar en las aulas. Al maestro se le respeta.
4: Open the morning.
2: Disciplina. The teacher is teaching the
5: golden rule. Disciplina.
0: Los varones tienen prohibido tener el pelo largo.
2: Pelo corto.
0: Se prohíbe maquillarse y pintarse las uñas.
2: Está totalmente prohibido maquillarse.
0: La nueva política frente a la delincuencia, apuntando ahora a las escuelas públicas. En las escuelas públicas, no más atención. Maquillaje ni cabello teñido.
2: Está totalmente prohibido pintarse el pelo. Corto. Disciplina.
0: El gobierno peruano pretende imponer un reglamento criticado por organizaciones feministas y también de derechos humanos. No duerme Keiko hoy.
5: No.
2: Disciplina.
0: El orden no solo debe reinar en las calles.
5: Ay, la pucha.
0: También debe volver a nuestras escuelas,
1: sí.
0: A nuestras,
1: sí.

0: Perdón, ¿podríamos hablar de esto?
1: ¡Pero qué increíble!
2: Hacer peli.
0: Ok.
1: Atención.
0: No sé por dónde ir, eh. Bueno, en realidad... Atención.

0: al 101.9. 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Las tres líneas de comunicación telefónica. Al 101.9, mensajes de texto. Como madre, como padre, ¿qué fue lo más extraño que viste en la escuela o en el liceo?
1: Atención.
0: En estos tiempos, ¿qué te cuenta tu hija? ¿Qué te cuenta tu hijo de las cosas que se ven en la escuela y en el liceo hoy en Uruguay?
2: En 30 años de docencia nunca vi nada igual.

0: En Perú se exige el pelo corto en varones.
1: Sí.
0: Y está la prohibición de maquillarse, pintarse el pelo y pintarse las uñas.
2: Está totalmente prohibido pintarse el pelo o maquillarse. Pelo corto. Disciplina.
0: Cosas que sabés que pasan hoy en las escuelas y en los liceos. Historias de escuelas y liceos hoy. Cosas sorprendentes e insólitas.

0: de comunicación telefónica. Al 101.9 mensaje de texto. Cosas que pasan en la escuela hoy que nada tienen que ver con la disciplina.
1: Disciplina.
0: Hola.
2: Hola.
0: Hola, ¿quién sos?
2: Mary Peti, ¿cómo estás?
0: ¿Cómo estás, Mary? Bienvenida.
2: Gracias.
0: Mary, levanta el volumen, haz de cuenta que gritás.
3: Habla más fuerte.
0: Y que te gusta gritar. ¿Te gusta gritar, Mary?
2: Depende.
0: Depende.
2: No te voy a decir cuándo porque tengo a mi hija sentada al lado.
0: Cuando estás en la calle y sabes manejar, Mary, manejás.
2: Sí, estoy sentada en la camioneta.
0: Ah, bien. Ay, ¿Y sos de gritar en la calle cuando alguien se manda una macana?
2: Sí.
0: Bueno, hay que mantener la cordura en la calle porque uno no sabe con qué se va a encontrar, ¿eh?
2: A veces.
0: Bien. Mary, contanos esas cosas insólitas o sorprendentes que pasan hoy en escuelas y liceos del Uruguay.
2: Primero te cuento lo insólito y después lo sorprendente.
0: Bien, me gusta, un 2x1.
2: ¿Está? Insólito, pelo azul, rojo, verde, naranja.
0: ¿Tu hija te pidió para pintarse el pelo porque todas se pintan el pelo?
2: No, mi hija lo tuvo violeta, pero no en la escuela.
4: ¡Ay, Dios mío!
2: Después, lo tuvo azul, violeta.
0: Pará, ¿a qué edad tuvo tu hija el pelo violeta o azul?
2: 19.
0: No, me está mintiendo.
2: ¿Para qué me preguntas si te vas a decir que
0: No, está bien. Pero ya era mayor de edad y hacía lo que quería con el pelo.
2: Era mayor de edad, hacía lo que quería y se lo pagaba ella.
0: Ahí está, muy bien. ¿Qué fue lo que te pasó cuando viste a tu hija por primera vez con el pelo azul?
2: ¿Y qué le voy a decir? Te queda precioso, mi amor.
0: Te queda precioso, mi amor. Muy lindo azul elegiste. Bueno. Claro, es azul Francia.
2: Ese azul marino te hace resaltar los ojos.
5: Si fuera mi hija, la mato.
0: Pero porque se pinta el pelo, ¿no? Sí.
2: Hay cosas peores.
0: Mary, ¿y tu hija venía del liceo y te decía, mis amigas tienen el pelo pintado?
2: No. Era muy... fue la única.
0: La única que se pintó el pelo.
2: La revolucionaria fue esa.
0: Bien, perfecto. Y lo insólito...
2: Lo insólito, ¿estás preparado?
0: Lo sorprendente en realidad.
2: Estás sentado, ¿no?
0: Sí, estoy sentado, estamos todos sentados.
5: Atención.
2: Bueno. Vi salir de la escuela que queda en la esquina de mi casa una niña de sexto año embarazada.
0: ¿De liceo?
2: De la escuela. 12 años. Y no tenía ni el pelo pintado, ni las uñas pintadas, ni estaba maquillada, ni tenía pollera corta. Así que se pinte el pelo, las uñas o lo que sea, no le va a cambiar.
0: No me cambia, claro.
5: ¡Hola, pucha!
0: Ahora, qué sensación extraña, ¿no? Es como que uno traga saliva, ¿no?
2: Horrible. Porque está como medio normalizado, vamos a decir.
0: Bueno, no creo, ¿eh? Capaz que uno vive en una burbuja y no mira para otros lados donde debería mirar. Espero que no sea esto una norma o no se normalice nunca. Valiente.
2: Yo no es la primera vez que lo veo, pero bueno.
0: Bien, valiente la niña que no abandonó la escuela en una situación así también, ¿no?
2: Sí, una cagada la madre que no andó en el tema, ¿no? Pero bueno.
0: Pará, ¿la conocías a la niña y también a la madre?
2: Sí, claro, vive en la esquina de casa.
5: ¡Hola, pucha!
0: ¿Y vos qué decís? ¿La madre tuvo que ver en esto?
2: Sí, claro, pero estamos hablando de los pelos de colores, Peti.
0: Tenés razón.
5: ¿Esto cómo lo maquillamos?
0: No se maquilla. Imposible maquillarlo. Sin palabras, ¿eh? Viste que hay veces que no hay que ahondar en palabras. ¡Hola!
6: Hola, Peti, ¿cómo estás? ¿Todo bien?
0: Muy bien, ¿quién sos?
6: Rodrigo soy.
0: ¿Qué haces, Rodrigo? Bienvenido.
6: Muchísimas gracias, espectacular. Acá escuchando todo.
0: Bueno, me parece muy bien, Rodrigo, que estés escuchando el programa. Eso habla muy bien de vos y de tu familia. No sé si tu familia está escuchando, pero igual que revienten. Sí.
6: Escuchamos en familia, sí, la verdad.
0: Me parece muy bien, Rodrigo. Historias de escuelas y liceos hoy en Uruguay.
6: Bueno, fue...
0: Sí, adelante. Sí.
6: Te cuento la historia, ex docente de literatura de la ciudad de Paysandú.
0: ¿Para ex docente?
6: Sí, exacto, ex docente.
0: ¿Hombre o mujer?
6: Hombre, yo.
0: Ah, vos. Bien, no, bueno, pensé que estabas hablando de una historia de un tipo. Bien.
6: No, mi historia, mi propia
0: bien.
6: Historia.
0: ¿Qué tal, profesor? ¿Todo bien?
6: Pero espectacular, muchas
0: hijo,
6: gracias.
0: ¿No es más profesor de literatura?
6: No, nos dedicamos a otras actividades.
0: Y
6: ahora.
0: Sí, porque si las pibes no leen, ¿para qué?
6: No, es que justamente.
0: El profesor de literatura está en extinción, porque no, la gente dice, ¿qué es literatura? Dicen los pibes.
6: Claro,
0: analizamos
6: motivar, pero es muy difícil.
0: Analizamos un libro, ¿qué es un libro? Dice el tipo.
6: Muy difícil.
0: Ok, Rodrigo, entonces, profesor de literatura.
6: Sí, exactamente. Entré una vez a la clase.
0: Sí.
6: Y bueno, y había una chica.
0: No.
6: Que sí. Se estaba sí. Planchando el pelo en la clase.
0: Bueno, podía haber sido peor, ¿eh? Yo esperaba cualquier cosa menos que se esté planchando el pelo. Pero
6: planchando con la planchita de pelo, planchándose el pelo.
0: Sí.
6: Y bueno, y realmente ahí, bueno, vamos a comenzar con la clase. Me doy cuenta que estaba en el fondo planchándose el pelo, le llamo la atención.
0: Sí.
6: Y bueno, ahí dice, no voy a dejar de plancharme el pelo porque en casa no pude y bueno, y tengo que estar bien acá. Y la verdad que bueno, no quería desconectar la plancha. Fue todo.
4: ¿Qué pasó? ¿Qué pasó?
6: Fue todo un tema porque llamamos a la escrita. Al sí. Final la escrita me habló de tener mayor consideración con la alumna.
0: No, ¿cómo mayor consideración? No. El tipo, lo echaron del liceo. Lo echaron. Por eso no es más profesor.
4: ¡Afuera! Ahora,
0: yo no puedo creer que la adscripta te pidió más consideración con la alumna porque se estaba planchando el pelo.
6: Sí, porque el contexto de la casa era complejo, entonces bueno, había que tenerle paciencia.
0: No, ¿y qué tiene que ver el contexto de la casa con plancharse el pelo?
6: Y había que dejarla mientras no molestara, que bueno, que después que terminara se iba a conectar con la clase, pero es algo que es impensado, ¿viste?
0: No, imagínate.
1: Están robando luz.
0: Claro, están robando luz, pero bueno, no importa. Pero imagínate que son 20 alumnos, los 20, uno se corta las uñas de los pies, otra se maquilla, otro se afeita. No. ¿Pero qué está haciendo, alumno? Me estoy afeitando.
5: ¡Quilombo!
0: Pero no tenés pelo, no importa. Me estoy afeitando. Una locura. ¿No la echaste?
6: No, traté de mediar porque en realidad otros compañeros se estaban poniendo de su lado y saltaron feministas, gurisas que muy jóvenes, ya de cuarto año del liceo, muy complejas.
0: Sí.
6: Y en realidad me empezaron a tirar el discurso bastante de ese lado, justamente, que vos y yo conocemos.
0: Sí.
6: De que por hombre le estaba estaba cortando, que la estaba violentando.
0: No.
6: Se puso complicado.
0: Sí.
6: Y bueno, esa fue la gota que rebalsó el vaso, de hecho, conmigo, porque después vinieron los padres, incluso no terminó ahí. Los padres
0: a plancharse el pelo. Vinieron a plancharse el pelo. Vinieron a plancharse. ¿Qué hace, señor? Me vine a planchar el pelo a la escuela. Dios mío.
6: No, es surrealista, la verdad, claro. Que es increíble. Porque vos no te imaginás lo que estás viviendo.
0: No, pero además, lo peor de todo, seamos honestos con nosotros mismos, es la gente y los chicos que se ponen del lado de la chica y la descripta que se pone del lado de la chica.
6: Sí, porque ella no quería tener problemas, ya había tenido muchos problemas, viste, con los padres.
0: Sí.
6: Era la línea directa con los padres, entonces estaba...

0: Petinati.
1: Hola, ¿quién sos?
0: Ernesto de Montevideo.
1: ¿Cómo estás, Ernesto? ¿Todo bien, Ernesto? ¿Todo bien, Ernesto?
0: Todo bien.
1: Bueno, bienvenido.
0: Gracias.
1: Bueno, historias de las escuelas o de los liceos hoy.
0: Sí. Es increíble. Yo, o sea, no estoy hablando de hoy, estoy hablando hace ya un tiempito, 4 años atrás, pero bueno, sé que sigue ocurriendo.
1: 4 años atrás es hoy. Sí.
0: Sí, más o menos, sí. Más.
1: Bien.
0: Bueno, voy a llevar a uno de mis hijos a sexto año de escuela. Estamos a la puerta de la escuela, como para darles un contexto, ¿no? Reja, puerta, bueno.
1: Sí, va. Claro.
0: Todos los padres en fila esperando que los niños entren.
1: Muy bien.
0: En eso miro.
1: Que te vaya bien, que mi primero, amor, dame un beso.
0: Viste que primero entra jardinera, por lo general.
1: Sí.
0: Entra jardinera. Bueno, miro un niño. Piercing y caravana, así como te lo digo.
1: ¿Cómo?
0: Piercing y caravana.
1: ¿Pero qué era? ¿El hijo de la directora que viene a traer a su...?
0: No, de sí, una, de un, unos padres, de una mamá, de un papá que fueron a llevarlo.
1: Para, ¿y qué edad tenía el chico?
0: 5 años.
1: 5 años.
0: Sí, jardinera.
2: Ay, Dios mío.
1: Cinco años, jardinera. Piercing y caravana.
0: Sí, bueno, está, pasan pucha. Unos días.
1: Para,
0: bueno,
1: el piercing, ¿dónde lo tenía? ¿A un costado de la nariz?
0: ¿Dónde? No, en el labio superior, vamos a decir.
1: ¿Varón o nena?
0: Varón.
3: La pucha.
0: Con un nombre de un reconocido artista, bueno, del género intocable, este del reggaetón.
1: Sí, a ver, por ejemplo.
0: No sé si puedo decir el nombre, ¿no? Pero...
1: Bueno, nombre solo, está bien, sí, nombre sí. Solo.
0: Está. Un nombre, ponele.
1: Maluma.
0: Yandel.
2: ¡Ay, Dios mío!
0: No.
3: Es imposible.
1: Sí,
3: no.
1: Sí. Dale.
0: Si le hará falta a este país políticas de disciplina.
1: Disciplina, claro.
0: Eso como parte baja. Después he visto muchas cosas más, ¿no? Fumando, bueno, no, cigarrillos.
1: ¿Cómo fuman?
0: De los divertidos, en la puerta de las instituciones.
1: Pero, ¿los alumnos de la escuela?
0: Los papás.
2: ¡Ay! Los papás están esperando al nene.
1: Los papás están esperando al nene que salga. Y mientras sí, se fuman sí. Un paso.
0: Bueno, es más, te digo, si hay alguna docente, maestra afuera, ¿te puede decir que eso ocurre? Ocurre.
1: En la puerta de la escuela.
0: Sí, la puerta, el portón. Sí. El portón.
3: Una fumada feliz.
1: Claro, una fumada feliz.
0: Ay, va,
1: y lo peor que es que no convidan.
0: No, ya te jodé, Pete.

0: Peti, ¿cómo estás?
1: Hola, ¿quién sos?
0: Todo bien, Matías, mi nombre, ¿todo bien?
1: ¿Cómo estás, Matías? Bienvenido.
0: Bien, me alegro, viene bien.
1: Bueno,
0: no, Matías... Una anécdota cortita sí. Que me pasó este año con mi hijo que va al séptimo liceo.
1: Oiga, o sea que es grande ya.
0: Sí, vendría a ser primero el liceo.
1: Ah, primero el liceo, perfecto.
0: Claro, ahora es séptimo.
1: 12 años, tenés razón, más o menos.
0: Sí, te hablo del departamento abandonado. Sí. Va al liceo público y, un día viene y me dice... No, que tuvimos una hora libre porque le cambiamos una figurita a la maestra. Y yo, ¿cómo una figurita? No, dice, la profesora de matemática le faltaba una figurita para completar el álbum. Y si... le conseguimos la figurita, teníamos una hora libre.
1: Y le consiguieron la figurita.
2: Esto es maravilloso.
1: Esto es maravilloso.
0: Aunque no puedas creerlo, es muy triste, pero es la realidad.
1: Para, momento. Hay que destacar dos cosas importantes.
3: Sí.
1: La palabra de la maestra.
0: Sí.
1: O sea, ¿qué dijo la maestra? Me consiguen la figurita, les doy una hora libre. Le consiguieron la figurita, le dio la hora libre. O sea, eso, ¿qué enseña eso? Enseña que la palabra vale tanto como un documento firmado. Está muy bien lo que hizo la maestra.
0: Sí, la verdad que sí, la verdad que es un desastre.
1: Y segundo, mira,
0: como todo lo público.
1: Segundo, el esfuerzo del grupo entero. Porque, claro, vos contás
0: un
1: esto.
0: Un trabajo en equipo, güey.
1: El trabajo en equipo, claro. Exacto. Vos contás esto y la gente se agarra la cabeza. Es para aplaudir. Claro,
0: sí, lo que lo cuentas y no lo puedes creer. Porque uno como padre no puedes creer. Pero es la realidad lo que está pasando, ¿no?
1: Te lo dijo, te lo contó tu hijo.
0: Sí, me lo contó mi hijo y otros compañeros que...
1: Y cuando te lo contó tu hijo, ¿vos qué le dijiste?
4: Atención.
0: Y nada, Betty, no tienes palabra. Acá te juro que uno lo dice como en chiste, pero la verdad que en todos los profesores que faltan, todos los días faltan 3-4 materias por día, o sea, van una hora y se van para las casas. La verdad que es lamentable, pero es lo que estamos viviendo hoy en día, lamentablemente, con la educación.
1: Pero ¿por qué se van para la casa?
4: Atención.
1: Porque llenaron el álbum.
4: Atención.
0: Sí. Faltan los profesores y no tienen clase, muy poquita clase tiene.
1: Y cuando faltan los profesores, ¿qué hacen los alumnos?
0: Sí, se van para sus casas cada uno.
1: ¿Que no se queda la descripta?
0: No, nos mandan para sus casas, es así. Los mismos profesores,
1: sí.
0: En lo privado van, a lo privado van, pero a lo público no hay control. Esa es la palabra, no hay control.
1: No hay control, pero hay figurita.

0: Hola.
1: Hola, ¿quién sos?
0: Mariana es mi nombre.
1: ¿Mariana?
0: Sí.
1: ¿Cómo estás, Mariana?
0: Muy bien, ¿y tú?
1: Muy bien, bienvenida, Mariana.
0: Gracias.
1: Mariana, historias en aulas.
0: Bueno, mira, esta es de mi hija, que hace unos 2 años atrás, más o menos.
1: Sí.
0: Estaba en primer año de escuela, en ese momento iba a una escuela pública de acá, de la zona de Montevideo.
1: 6 añitos.
0: Seis añitos.
1: Qué lindo. Exacto. Primeros
0: meses del año, ¿no?
1: O sea que una primera gran etapa que empieza a disfrutar tu hija, claro. ¿Cómo muy mal?
0: Sí, sale un día, ella por lo general salía, cuando íbamos en el auto, el camino a casa me comentaba todo.
1: Claro, ¿cómo te fue,
0: la
1: mi
0: había
1: amor?
0: Ido,
1: claro.
0: Está exacto.
1: ¿Qué fue lo más divertido que hiciste, mi amor? Contame, ¿qué aprendiste?
0: Claro, está buena y una cosa mala, siempre le pregunto,
1: muy
0: mentira,
1: bien.
0: Y bueno, nos reímos todavía. Ese día sale con una cara media ahí, apagada, me quiere hablar.
1: Ay.
0: En todo el camino no dijo una palabra.
1: Uy.
0: Bueno, llegamos a casa y logro que me diga, y era que no quería ir más a la escuela.
1: No quiero ir más a la escuela,
0: no,
1: mamá.
0: No quiero ir más a esa escuela.
2: Me pasa todo.
1: Pero mi amor, ¿cómo no vas a ir a la escuela si tenés a tus amigos, te llevas bien, te divertís? Contale a mamá qué pasó.
0: Bueno, me dice exactamente, eso le digo, y me dice que en el

0: defender a los padres con el honor y un cuchillo si es necesario.
1: Sí, al final no estaba tan mal.
0: No estaba tan mal. Para un momento, ¿qué cara pusiste cuando tu hija te contó con 6 años, no quiero ir más a la escuela porque 2 compañeritos de cuarto se enfrentaron con cuchillos porque lo quería matar?
2: No. Hoy me río, ¿no? Ya está.
0: Sí, pero en
2: ese momento me asusté un montón y fue al otro día a hablar de la escuela, la dirección.
0: Sí.
2: Obviamente solución no tienen, ¿qué van a hacer? No te dan, en el tema de la escuela pública no te dan mucho apoyo, ¿no? No tienen muchas herramientas tampoco.
0: Ajá.
2: Entonces, bueno, no nos queda otra. A mí, en mi caso, cambié a mi hija, la mandé a una privada y bueno, y así lo pude resolver.
0: Pará, sea que vos, dense cuenta de esto, ¿no? Vos estás en pareja, tenías en ese momento a tu pareja.
2: Estoy casada con el papá.
0: ¿Cómo?
2: Sí, estoy casada con el papá de...
0: Bien, pero a ver, familia bien constituida, confía en la enseñanza pública, mandás a tu hija de 6 años, que es tu gran tesoro, a estudiar, a que se eduque, y la tuviste que sacar porque 2 compañeritos de cuarto andaban a los cuchillazos porque uno quería matar al otro.
2: Sí, es tremendo, pero es real.
0: ¡Hola, pucha! Y la cambiaste hacia el privado.
2: Exacto, sí, no quedó otra.
0: Si no la hubieras dejado en la pública.
2: A ver si sale ella también con un cuchillo a defendernos.
0: ¡Claro, tenés razón! ¡Hola, pucha! Hay que enseñarle eso.

0: Hola.
1: Hola, Peti, ¿cómo andás?
0: Muy bien, ¿quién sos?
1: María.
0: ¿Cómo estás, María?
1: Hola. Muy bien, ¿y vos?
0: Muy bien, ¿escuchaste recién a Mariana? Y
1: sí,
0: la historia de los chicos con los cuchillos en cuarto de escuela. Defendiendo
1: sí, sí.
0: El apellido. Sí. No hay
1: lamentable.
0: Nada más importante.
1: Muy lamentable.
0: María,
1: sí.
0: Te escuchamos.
1: Bueno, yo tengo un cuento de un liceo. Yo soy profesora.
0: ¿Profesora de
1: sí.
0: qué? ¿Materia? ¿Qué pasa?
1: De ciencias.
0: ¿No querés
1: de ciencias,
0: decir? No,
1: ponele.
0: Me están mintiendo.
1: De química.
0: Ok, de química. ¿Cuál es la valencia del hidrógeno?
1: Más uno y a veces menos uno.
0: Ok. ¿Del oxígeno?
1: Menos dos y a veces menos uno.
0: ¿Sodio?
1: Más uno por ser un metal.
0: Muy bien. No,
1: caca,
0: no, está bien. Sí, María, me quedó siempre la tabla periódica en la cabeza.
1: A mí también.
0: Muy bien. María, profesora de química.
1: Sí.
0: Liceo público.
1: Ajá.
0: Bien, entonces.
1: Bueno, entonces, dos chicos, chica y chico. Liceo público, sí. Montevideo.
0: ¿Edad aproximada del chico y la chica?
2: Atención.
1: Cuarto año, ponele 16 años.
0: Ah, ya.
1: Capaz que alguno de 17.
0: Sí, sí.
1: Baño de los varones.
0: Baño de los varones. Se rompió un caño. No.
1: No, no, no, no. Tuvieron que llamar a la emergencia móvil.
0: ¿Por qué? ¿Qué pasó? Se quedó trabada en la tabla. Viste que a veces hace presión y te
1: casi. Casi que quedó algo trabado.
0: ¿Qué pasó en el baño de los varones en un liceo público?
2: Atención.
1: Atención, la chica le estaba haciendo sexo oral al chico.
3: Con la boca
1: ella
3: abierta.
1: Tenía brackets metálicos.
0: No, no, no, no, no. ¡Ay! ¡Ay! ¡Ay! ¡Ay! Brackets metálicos.
4: Vamos a la pausa.
0: Sí, estaban encerrados en el baño.
1: Bueno, no muy encerrados.
0: Sí.
1: Este día, baño de varones.
0: Sí.
1: Brackets metálicos.
0: Sí.
1: Tuvieron que llamar a la emergencia móvil.
0: ¿Quedó enganchado?
1: Quedó enganchado. El chico a los gritos.
0: Sí.
1: Y bueno, para que no sufriera consecuencias más graves de las que ya estaba sufriendo.
0: Sí.
1: Emergencia móvil para desencadenar.

0: San Carlos.
1: Alguien que me alcance el bisturí. Alguien que me alcance el bisturí.
2: Perdón, todos estamos imaginando sí, al enfermero sí. Y a la enfermera en el momento
3: ay, Dios mío.
2: Perdón, ¿no se arreglaba con un vaso de agua bien fría?
0: No tengo idea, yo me asomé a la puerta, atención. Me dijeron que pasaba.
2: Sí.
0: Cerré la puerta de mi clase y dije, sí. Bueno, está, esto sí. No puede estar pasando.
2: No puede estar pasando.
0: No.
2: Sí.
4: Debe ser una equivocación.
2: No, no es una equivocación, estaban en el baño. Pará, ¿y cómo se enteraron que estaba pasando? Salieron los dos. Bueno, así, pingüinito.
0: No.
2: Pará, vos callaste, quedate ahí abajo.
5: Pingüino llamando.
2: Sí, ¿qué pasó? Mandaron un mensaje.
0: Salió un chico a los gritos.
2: Sí.
0: Pidiendo que llamaran a una emergencia.
2: Sí.
0: Y bueno, un alumno mío salió, preguntó.
2: Sí. ¿Qué pasó?
0: Contó a todos.
2: ¿Qué pasó? Sí.
0: Nos contó a todos en la clase lo que estaba pasando.
2: Sí, ay.
0: Me asomé, escuché los gritos, cerré la puerta del salón y sí. Dije, no, esto no puede estar pasando.
2: ¿Seguiste con la clase? No.
0: No, fue imposible seguir con la clase.
2: Claro. Ahora, ¿la chica era de tu clase?
0: No, era de mi clase.
2: Ajá. ¿Cómo
0: me salvé de eso?
2: ¿Cómo terminó eso?
0: Y los llevaron a los dos a la emergencia.
2: ¿Juntos?
0: No, por separado. Se ve que lograron desengancharlos ahí en el baño.
2: Claro, el anzuelo sacaron. Claro.
6: Espera, todavía no he acabado.
2: Y no vas acá tampoco, no, olvídate, ya está. Pará. ¿Cómo siguió eso el día después?
0: No tengo idea. Supongo que ella habrá vuelto a sus clases y él habrá quedado, no sé, lesionado en la casa.
2: Sí. ¿Y los padres? Sí. ¿Llamaron a los padres?
0: No eran alumnos míos, entonces no sé, ni siquiera eran alumnos de los adscritos sí. De mis grupos, no te puedo decir.
2: Ajá.
0: Lo que se comentó en todo el liceo fue la historia.
2: Y no se sabe cómo terminó.
0: Nunca se supo cómo terminó porque ahí quedó el lío.
2: Ojalá haya habido un final feliz.
5: Atención.
0: ¿Cómo?
2: Ojalá haya habido un final feliz para todos, ¿no?
0: Sí, supongo que sí. Si no, también nos hubiésemos enterado.
7: La radio está siempre.
2: No puede ser cierto.
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3: Y después.
2: Para, ¿vos tenés brazos? No.
7: Necesito.
2: No, entonces salí de acá, flaca.
7: Que está en.
2: No. A ver, identificación de bracket. Pausa. Jugamos a la palabra clave. Edición bracket. No. Edición.
0: Palabra clave.
2: Escuela.

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0: 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Pero antes queremos comunicarles que el próximo domingo 18 de octubre hay un gran evento solidario a beneficio de la Pérez Scremini. No te lo podés perder porque se trata de colaborar, de ser solidario y de apostar a la vida junto a la gente de Pérez Scremini el próximo domingo 18 de octubre desde las 11 de la mañana en la Casa de Campo de La Tahona. Va a haber hamburguesas inflables, sorteo solidario, juegos para niños, bueno, mucha comida y todo lo recaudado será destinado a la Fundación Pérez Scremini en su lucha por la cura del cáncer en niños y adolescentes. Saludamos a Felipe Dios que está en la línea. Hola Felipe, ¿cómo te va?
2: ¿Cómo estás, Petito? ¿Bien?
0: Bien, ¿y vos?
2: Saludos a... Buenas tardes para toda la audiencia y antes que nada, gracias por el espacio de dejar compartir este evento tan maravilloso.
0: Porque es un evento solidario y porque tiene detrás a la Fundación Pérez Scremini y todo lo recaudado será destinado a la Fundación Pérez Scremini. Contanos, ¿no es la primera vez que hacen este tipo de eventos solidarios?
2: Así es, Peti, este es el tercer evento que vamos a hacer. El primero fue el año pasado, en noviembre, que por tema del clima lo tuvimos que mover, que terminamos haciendo el día de la final del Uruguayo Nacional Peñarol, y fue un éxito igual, a pesar de eso, fue un éxito, va a ser el primer evento, después en la segunda edición fue en Madrid, para beneficio de la Fundación Aladina, que trabaja con lo mismo acá que la Pérez Scremini, también cáncer para chicos y adolescentes, y también fue otro éxito esa edición, y ahora la tercera edición acá en Uruguay de vuelta, metiéndole a full para el domingo.
0: En la casa, todo, en la casa de campo de La Tahona, en La Tahona, ¿con qué? Es entrada abierta para todo público, obviamente, ¿no?
2: La entrada al evento es gratuita, es libre. Lo que sí, todo el consumo adentro del evento, tanto juegos, lo que son menú de adulto, menú infantil, bebidas, paseos en pony, las colchonetas inflables, todos los inflables que hay. Todo eso tiene costo aparte, ¿no? Pero claro, el evento es gratuito.
0: Claro, pero todo, vivo,
2: 16.
0: Todo ese costo es destinado a la Fundación Pérez Scremini, obviamente. Sí.
2: Es para la Fundación Pérez Scremini, el 100% lo he recaudado. La verdad, gracias a Dios que vivimos en Uruguay, que es un país bastante solidario, la gente es muy solidaria y se suma siempre a colaborar en este tipo de eventos. Y tenemos todo donaciones de diferentes tipos, empezando de las servilletas hasta la comida, toda la carne, hamburguesa, diferentes marcas y empresas donaron. Todo lo recaudado es para la Pérez Scremini, pero es específico para la obra que están haciendo ahora, que están remodelando y agrandando todo lo que es el laboratorio de biología molecular. Y los fondos se han destinado específicamente a esa obra que están haciendo ahora.
0: Contanos, a partir de las 11 de la mañana, ¿con qué se va a encontrar la gente?
2: Entonces vamos a tener ya set de diferentes DJs con música en vivo. Después tenemos banda. Tenemos masterclass de Rogel a la parrilla. No sé si alguna vez lo viste, ¿no?
0: ¡No!
2: Vamos a hacer una... Andrea, que es la presidenta de la Asociación Uruguaya de Asadores, se ofreció a hacer una masterclass de una Rogel a la parrilla. Así que es algo que va a estar muy bueno para ver. Y después, como te comenté antes, Peti, todas actividades para chicos, desde juego. Tenemos una ola que es tipo como para hacer surf, una piscina que se llama la ola. Vas corriendo y te tirás en una tabla y deslizás por arriba del agua.
0: ¡Hola! ¡Brillante! O sea que un domingo que arranca a las 11 de la mañana y terminará a media tarde, ¿no?
2: Y terminamos a las 6:30 de la tarde.
0: Donde además va a haber hamburguesa, parrilla, cosas para comer, para jugar, para tomar, para bailar, para cantar, para entretenerse.
2: Y también estamos vendiendo unas rifas, que ya tenemos, creo que ya pasamos los 80 premios, un montón. Que ahí también te podés ganar desde, no sé, kit de condimentos, vouchers en diferentes locales, órdenes de compra, prendas, zapatos, capaz que hay alguna estadía en algún lado, una bicicleta para niños, triciclos, experiencias. Después también hay servicios de asado, diferentes catering que se van a sortear.
0: Bien.
2: Y después también terminamos con un remate de camisetas de algunos jugadores de fútbol que donaron las camisetas para poder rematar y ver de juntar algún pesito más para la fundación.
0: Bien, esto, la idea es esa, ¿no? Esto, claro, esto es recaudar, es apoyar y es un gran evento solidario a beneficio de la Pérez Scremini. Próximo domingo 18 de octubre, desde las 11 de la mañana en La Taona, en la Casa de Campo de La Taona, va a haber hamburguesa, va a haber carne, juegos para niños, música, paseos en pony y también mucha diversión. Entonces invitamos a todos para colaborar con la Pérez Scremini. Además de disfrutar de un día hermoso, ¿no? Desde las 11 de la mañana.
2: La idea es esa, un gran Family Day que se puede disfrutar tanto con amigos y familia. Y después pide una cosa que a veces la gente quiere colaborar y ya tiene otros eventos o tiene otros compromisos en el mismo día.
0: Sí.
2: Que se puede comunicar a través de Instagram, Asando por la Vida.
0: Bien.
2: Que es Instagram de todos estos eventos solidarios. O si no, por teléfono, un WhatsApp que también tenemos ahí para cualquier consulta, de gente que quiera colaborar tanto donando algún producto o también comprando rifas, en caso de que no puedan ir y quieran comprar rifas, las rifas van con nombre y teléfono, o sea, no tenés que estar presente para hacerte del regalo o del premio, sino que te vamos a estar llamando en la semana para comunicar los premios y los ganadores.
0: Te contamos que acabamos de recibir el mensaje de un chico que formó parte del empujón de Raíces Montevideo, que dice, me gustaría donar algunas tablas para la fundación. ¿Cómo me puedo comunicar con ellos? Nosotros te vamos a pasar después el número. Le mandamos un abrazo a Julio y a la gente de Raíces de Montevideo. Convocamos entonces a la gente este próximo domingo, 18 de octubre, a las 11 horas, en el campo de La Taona, para colaborar con una jornada de música, comida y diversión a beneficio de la Pérez Scremini. Te mandamos un abrazo, Felipe.
2: ¿Sabes la última cosa? Que también la gente puede comprar los tickets anticipados en Red Tickets.
0: Sí.
2: Busca Asando por la Vida y la gente también puede comprar los tickets anticipados ahí. Bien. O puede colaborar directamente ahí en ese link.
0: Bien, entonces Asando por la Vida lo buscas en Instagram y también.
2: En Instagram Asando por la Vida.
0: Bien.
2: Ya que nos siga toda la audiencia y nos hace un favor. Y ahí estaremos comunicando todo.
0: Perfecto, buenísimo. Asando por la Vida en Instagram.

0: la fe.
1: Las palabras se las lleva el viento.
0: 6 oportunidades. 5 letras.
2: A, B, R, S, T.
0: 4 minutos. 3 oyentes. 2 chances. Una palabra. ¿Cuál es la palabra escondida?
3: No lo sé.
0: ¿Cuáles son las 5 letras?
1: A, L, O, S, Z.
2: Ahí se me zancó.
0: La palabra clave en malos pensamientos. 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

0: Llama.
1: Hola.
2: Hola.
1: ¿Cómo estamos, Peti?
2: Hola. Hola.
1: Oh, ¿palabra clave?
2: Sí. Y después.
1: Palabra clave. Hola. Hola, ¿cómo estamos, Peti? Ahora sí.
2: Muy bien, ¿quién sos?
1: Matías de Canelones,
2: ¿Cómo te va?
3: ¿Cómo te va?
2: ¿Naciste en Canelones?
3: ¿Todo bien?
1: No, nací en Montevideo, sí. Y me vine a Canelones porque mi pareja nació acá.
2: ¡Ay, la pareja pucha! ¿Nació hace poco o no?
1: No, ya nació hace 30 años.
4: ¿Es hombre o es mujer?
2: ¿Es mujer o es hombre tu pareja?
1: Es mujer, Peti.
2: Es mujer, muy bien, y vos sos hombre. No.
1: Nos casamos de pocos días, Peti.
2: Bueno, felicitaciones.
1: Muchas gracias, Peti.
0: Te acompaño sentimiento.
2: Ojo que no hay, eso no es garantía de nada, ¿eh?
1: Ah.
2: Te podés separar rápidamente. ¿Estuvieron?
1: No, pero esto para toda la vida, Peti.
2: No, eso es mentira.
1: Esperá, Peti, ya no para adelante. Bendecino,
5: me
1: Peti.
5: Me casé con un
2: bendecino. Pará, ¿vos querés que te bendiga el matrimonio?
1: A ver, Peti.
2: Bueno, voy a tratar de hacerlo lo mejor posible.
1: Opa.
2: ¿Cómo se llama tu señora?
1: Tania.
2: Ok.
1: A ver.
2: Querida Tania. Querido Matías. Ustedes han elegido casarse para toda la vida.
1: Sí.
2: Y eso los hace felices.
1: Sí.
2: Por eso, en este momento y ante la audiencia, los bendigo en matrimonio, les bendigo la vida y por las dudas, los bendigo por separado también.
1: Gracias, por cualquier cosa.
2: Matías, ¿cómo conociste a Tania?
1: Yo le mandé solicitud en Instagram. Ella me aceptó y me dijo si yo la conocía.
2: ¿Vos me conocés a mí? Te dijo.
1: Claro. Sí. Y yo le dije, todavía no, pero podríamos.
2: Muy bien.
1: Y ahí arrancó todo.
2: ¿Por qué te saltó en tu Instagram? ¿Era amiga de alguien conocido?
1: Y me apareció, viste, que a veces Instagram te sugiere personas.
2: Para un momento. Ahí... Voy a chequear en este momento y en vivo las personas que me sugiere Instagram. Pará, ¿y dónde están?
1: Pero vas a verte, Peti.
2: Pero ¿dónde puedo ver eso? Dame un segundo, yo nunca miro esto. A ver.
1: Algo se encuentra, Peti.
2: A ver, acá, ¿cómo hago? ¿Cómo se hace para ver dónde te...?
1: Sí, pero no te aparece ahí.
2: No me aparece nada.
1: Pero es que ya no hay nada más para sugerir, Peti.
2: No tengo más sugerencias. Sugerencias en otra cuenta, para un momento. Acá no, acá tampoco. Acá, a ver...
1: Ahí.
2: No, acá no. No hay nadie acá, pará. A ver acá. ¿Me sugiere esta chica? No.
1: Opa.
2: Seguir también, pará. Apareció una chica que me sigue, ¿qué hago?
1: Opa. Probá, Peti.
2: ¿La sigo?
1: Probá, Peti.
2: La sigo. Pará, ¿y qué le tengo que poner?
0: Sí.
1: Y ponele... No, en realidad ella te tiene que escribir, Peti. Vos tenés que esperar siempre.
2: ¿Yo tengo que esperar siempre?
1: Sí. Y ella te va a mandar, Peti.
2: Ajá. Bien. Perfecto.
5: Hay esperanza.
2: Pará que estoy buscando a ver si aparece alguien.
5: No está.
2: No apareció nadie.
5: Peti.
2: ¿Qué hago?
1: Y ahora tenés que esperar, Peti.
2: Espero. Pará, dice pendiente acá.
1: Bueno, te tienen que aceptar ahora, Peti.
2: Pero yo no apreté acá, ¿qué es? Matías,
1: sí.
2: Después voy a revisar a ver
6: cómo
2: se hace.
1: Va a tener suerte, Peti.
2: Para, yo espero que me escriban.
1: Sí. Claro, y ella te va a poner si te conoce y ahí arranca todo.
2: Pero me conoce de...
0: Hola, lindo,
2: ¿te ponen? No.
1: Sí. ¿Qué te ponen? O sea, eso es media jugada si te pone eso.
2: Sí, hola, lindo. Si me...
3: Hola, negrito, mi vida.
2: No, pará, ahí se lo bloqueo.
7: ¡Travesaño! No.
2: Pará. Matías, ¿qué me tiene que poner una chica para tirarme onda?
1: Y viste que te tiene que jugar un poquito ahí, Peti, te pone...
2: Te felicito por el programa, yo te escucho todas las tardes, me gusta cómo pensás.
1: Yo ya hace años ya me perdí un poco cómo era la...
2: Sí, claro. Ahora, ¿cuánto tiempo estuvieron escribiéndose ustedes?
1: Nosotros fue todo bastante ágil, Peti. Eso es
2: rápido, es jugar y cobrar esto.
1: Pucha. Y nosotros ya al mes ya estábamos conviviendo.
0: ¿No te parece que vas un poco rápido?
2: Totalmente, vos te enganchaste con una piba a través de Instagram y al mes estabas conviviendo.
1: Y pasa que yo ya vivía solo, ella era de Canelones.
2: Para la primera cita.
8: Tunga Dunga.
2: ¿Fue a tu casa?
1: Esto es con respeto, Betty.
2: No, sí, con respeto y con el babero puesto, no importa. Pero fue a tu casa, Matías, la primera cita.
1: Primero fuimos a la Rambla.
2: A comerla.
1: Mate de por medio.
2: Sí, y se terminó la yerba, ¿y qué pasó?
1: Después una visita en la Rambla. Después se fue para Canelones porque vivía
2: para,
1: acá.
2: ¿Está mal si uno invita a la casa, así, la primera cita?
1: Y nada, depende como para lo que uno esté. Si vos estás para... Merengue, merengue.
2: Pará, ¿sabés lo que voy a hacer? Voy a poner merengue, merengue en el chat. Vendría a ser como la palabra clave. Yo pongo merengue, merengue.
1: ¡Clave, clave!
2: Y la chica, a ver, pará, quiero saber si me escribió alguien. Pará que me voy a... Pará, dame un segundo. Me voy a fijar.
1: ¿Picó alguien, sabe, Ti?
2: Pará, por eso, me voy a fijar si alguien me escribió. Acá, mirá. Hola, Peti, te invito a festejar el Día de la Mujer Rural en Tacuarembó. El viernes van a concurrir más de 500 mujeres de todo el país. A ver.
1: Bueno, ahí ya tenés varias posibilidades, Peti.
2: Pará, pero no tiene... pará, cero publicación. No, tengo miedo, no, cero. Esta está desechada, espera. Esta me pone... A ver, hola Peti, necesito que se haga público un video donde unos malandros preparan todo para... Pero, ¿te das cuenta?
1: No hay buena candidata en esa Instagram.
2: Ni un mensaje de cariño recibo. Cero. A ver esta. No. Me pone de Bukele. No te
1: puedo. Claro, No, bueno, tenés que seguir esperando, Peti.
2: Para que alguien me escribió merengue, merengue.
1: Opa.
2: Merengue, merengue.
9: Se ha formado una pareja.
2: ¿Qué hago? ¿Le escribo? ¿Le escribo?
1: Llama. Peti,
2: ¿Cómo?
1: Llamala, Peti.
2: Para que ahora hay una chica que me puso, hola, Peti, ¿cómo estás? Y me puso los emojis de diablito.
1: Bueno, entonces me está pidiendo, Peti.
2: Sí. Pará, pero estoy buscando. Estoy buscando ahora en las publicaciones. No hay ni una foto de ella. Son todas cosas. Son todas que tienen que ver, no sé, si con laburo o con.
0: Sí.
2: Con cosas de género, debate de candidato.
1: No, guarda
2: con esto.
3: ¡Afuera!
2: Pará. ¿Me das el Instagram de Tania?
1: ¿Cómo, Peti?
2: El Instagram de tu mujer.
1: ¡Ah! ¡Guarda, Peti!
2: Le pongo merengue, merengue.
9: A comerla.
2: Para que acá me empezó a seguir una chica.
1: Opa.
2: A ver, te ha comenzado a seguir desde tu reel. Ok. Muy bien.
0: Sí.
2: Sí. Perfecto.
0: 10.
2: ¿Eh?
0: 10.
2: No. No estaría teniendo suerte, ¿eh?
1: Bueno, esperá, Peti. El año es largo.
2: Ay, el año es largo, estamos en octubre.
9: La chota.
2: Ella también es larga. Bueno. Matías. Tenés seis chances.
1: Bueno.
2: Cinco letras.
1: Corre el tiempo, Peti.
2: 4 minutos.
1: Autos.
2: ¿Cómo?
1: Autos.
2: Autos. Te la voy a hacer rápido. Atención. Porque me caíste simpático.
1: Gracias, Peti.
2: La S, la O y la U no están.
8: No.
2: Pero la T y la A están mal puestas.
10: ¡Ay, la pucha!
2: Me escribió una chica, pero me escribió para contarme que se enganchó con su pareja en Instagram. Pero no me... ¿Te das cuenta?
8: No.
2: Ah, acá hay una que me pone: hola, Peti, ¿cómo estás? Te estoy escuchando. ¿Viste? Tiró ahí. ¿Qué hago? ¿Seguí? No me sigue.
1: Sí. Seguí, Peti.
2: Pará. Hola, Peti, te escucho siempre y un corazoncito me puso esto. Ah, pero
1: opa.
2: No, opa. Mamá de dos nenas.
11: Pásame un minuto.
2: Pará, mira, mamá de dos nenas.
8: No.
2: 25 sí. Años, soltera.
1: ¡Afuera! Ah, familia ensamblada, Peti.
2: Ya, familia ensamblada. Mándame foto, que la foto del perfil no se te ve bien. Pará, que acá hay otra que me pone y te sigo. Opa.
11: Pásame un minuto.
2: Mira. Ah, cierto. Matías, apurate,
10: la
2: hermano.
10: Palabra clave.
1: Tizas.
2: ¿Cómo?
1: Tizas.
2: Deletríame, por favor.
1: T-I-Z-A-S.
2: Ah, tizas.
10: Atención.
2: Ok, la T y la I están bien puestas.
12: ¡Ay, Dios mío!
2: La T y la I están bien puestas. No hay S y no hay Z.
8: No.
2: Y la A está mal puesta.
10: Atención.
2: ¡Ay, la pucha!
1: Dos minutos.
2: Para que... hola, Peti, te estoy escuchando. Pregunta, ¿te gustan los nenes? Es un pibe. No quiero quemarlo, pero me sigue, es un flaco.
10: Dale para adelante.
2: Le paso tu... Jorge, le paso tu Instagram. Escríbeme a este. Escríbeme a este. ¿Cómo?
1: ¿Tiene que ver con la escuela? Sí.
2: Tiene que ver con todo lo que hablamos. Sí, ¿y?
1: Cinta.
2: ¿Cómo?
1: Cinta.
2: Deletréame.
1: T-I-N-T-A.
2: ¿Viste que sos bueno?
1: Opa.
2: ¿Se te ocurrió a vos o se le ocurrió a tu mujer?
1: A la patrona.
2: ¿Vos viste que me di cuenta enseguida que en esta pareja la persona inteligente es tu mujer?
1: Sí.
2: Ya me había dado cuenta de esto.
1: Porque
2: cuando uno es de Montevideo y se va a vivir a Canelones, porque ella de Canelones te tiene debajo de las
1: polleras.
2: Te tiene debajo de las polleras, totalmente. Agarrado totalmente, hace lo que quiere con vos. ¿Es cierto, Matías? ¿Tienen hijos o no?
1: Sí. Yo, ¿cómo, Peti?
8: No.
2: ¿Si tienen hijos?
1: No, todavía no, Peti, pero bueno.
2: Bueno, están trabajando para eso.
1: Es el futuro.
2: Sí, ok. Vos te fuiste a vivir a Canelones porque ella es de Canelones.
8: Sí.
1: Ella es de Canelones.
2: Bien. ¿Y conocés algo de su ex novio de Canelones o no conocés?
1: Alguna cosita me ha contado, pero viste que uno intenta no saber.
12: ¡Ay, Dios mío!
2: Pará, ¿vos sos de los que intentan no saber?
1: Intento no saber.
2: ¿Vos preferís?
1: ¿Tanta altura de la vida?
2: ¿Vos preferís que tu novia o que tu mujer, en este caso, porque se casaron hace poco, no te cuente de su...?
1: Nos casamos el viernes 9, Peti.
2: Sí. ¿De octubre? ¿Ahora nomás?
1: Hace pocos días, Peti.
2: ¿Para, hicieron fiesta?
1: Hicimos una fiestita, Peti.
2: Sí, no invitaron.
1: Sí,
2: igual.
1: Para los más íntimos.
2: Para los más íntimos, sí.
12: Nosotros no estamos invitados.
2: Ok, no estuvimos invitados.
8: Sí.
2: Pero, Matías, ¿hubo noche de bodas?
1: A la mierda. Y una luna de miel ahí, linda.
2: No, luna de miel es una cosa, noche de bodas es otra. Estoy hablando de la noche de bodas.
8: Habla de sexo.
2: Estoy hablando de si fueron a un hotel o si fueron para la casa.
11: En un telo.
2: En un telo.
1: De ahí fuimos para, nosotros hicimos una fiesta, fuimos para un hotel. Sí. Y estaba muy cansado Peti, y entonces esperó para la noche siguiente.
2: Para.
13: Alguien que me alcance el bisturí.
2: No.
11: Banana.
2: Muerta. Sí. Para. Matías. Peti. La noche de bodas no pasó nada.
1: Bueno, tuvimos la fiesta, terminó tarde, Peti.
10: Cambialo.
2: Voy a repetir la pregunta, capaz que no la entendiste bien.
14: Está grabado,
2: En la noche de bodas, cuando cerraste la puerta del dormitorio en el hotel, sí, ¿se durmieron los dos y no pasó nada?
1: Y nos dormimos un rato, Peti, después en la mañana, bueno.
2: O sea,
1: no,
2: noche de bodas no hubo, no, porque es noche de bodas.
1: Noche de bodas, cero. Hubo fiesta nomás, Peti. Pero no hubo merengue.
2: No hubo merengue.
11: Es de mala suerte.
2: Es rarísimo, pero creo que es un gran porcentaje, ¿no?
1: Sí, no, gente que terminó muy tarde, Peti.
2: Terminó muy tarde. Matías, ¿es linda Tania? ¿Qué te enamoró de ella? ¿Qué te enamoró? ¿Es muy sensible?
1: Sí, no, es...
2: Yo también.
1: Es una tenés? Persona muy especial.
14: ¡El orto que tiene!
2: No, para.
1: No, físicamente es muy hermosa y
2: es
1: además...
2: Es hermosa, ¿qué es lo más lindo? ¿Qué es lo más especial lindo que tiene?
1: Y los ojos.
2: Físicamente, los
1: la
2: ojos.
1: La cara.
2: La mirada, tiene una mirada...
1: La mirada.
2: Penetrante.
6: Los pechos.
2: Tiene pechos también, sí. Matías, ¿me pasás el Instagram de tu mujer? No.
1: Pero te lo paso por acá, por
2: privado, ¿no? Por privado. ¿Le puedo ¿le puedo escribir merengue?
11: Sí.
1: Sí. Buscala, Peti.
2: A ver, yo vendría a ser el permitido.
11: Sí.
2: Estoy hablando en serio, Capaz que lo estás pensando. Matías, ¿yo vendría a ser el permitido? No, ¿o sí?
1: No, Peti, esa es mujer de un solo hombre.
2: Bueno, casi va. Me parece que te patinó el embriague ahí, sí. Matías, para un momento. Si vos tuvieras que pedirle una permitida a tu mujer, ¿cuál sería?
1: ¿Qué no,
2: es solo
1: tengo mente para ella.
2: Es un juego. ¿Cuál te da vuelta por la cabeza y cuál decís, esta debería ser mi permitida, si algún día me la cruzo? Tania ya sabe que si me da bola, es mía.
1: Y capaz atención. Que... No, Peti, me comprometeré.
2: Gallina. Acá nadie te compromete. Todos tenemos en la cabeza una chica o un chico, alguien, qué sé yo. ¿Quién? Puede ser inalcanzable, ¿eh? Puede ser argentina, americana o europea, no importa, puede ser. Claro. Alguien conocida, cantante.
1: Angelina Jolie es linda, Peti.
2: Es complicada.
11: No.
2: Yo no. ¿Y vos sabías quién es el permitido de tu mujer? ¿Quién debería ser el permitido?
1: Nunca me ha... Pero la tengo acá al lado, si querés le pregunto.
2: Preguntale. Y preguntale si sería yo, preguntale.
1: Mario Casas,
2: sí. ¿Quién es?
6: Soy un actor español.
14: ¿Quién es?
2: ¿Un actor español?
14: ¡Ay, la pucha!
1: Sí, hizo varias películas. Sí.
2: ¿Pero quién? ¿Mario Casas dijo?
1: Sí.
2: ¿Mario qué?
1: Mario Casas.
2: Casa, acá lo veo, actor y director español, fachero, ¿eh?
1: Sí. Más que yo no, Peti, así.
2: Ah, yo no te conozco, flaco, pero... No, fachero, perdés. Ahora, vos te diste cuenta como ella ya lo tenía en la mente, ¿no?
1: Sí, está enseguida, sí. Peti, claro. Eso no sabía.
11: Ay, Dios mío.
2: ¿Vos te das cuenta?
10: Pudo.
2: ¿Vos te das cuenta que mientras está contigo piensa en Mario Casas?
1: Pará.
2: ¿Vos te das cuenta lo que logra el programa? Te está abriendo los ojos.
1: Sí.
2: Preguntale si cuando está con vos cierra los ojos y piensa en Mario Casano.
8: Atención.
1: Pregunta.
8: ¿Pensá
1: en Mario Casano?
15: No, eso no.
0: Acabé.
15: Conecta con los ojos de mi
2: marido. Bien. Tiene solo ojos para...
1: Qué lindo.
2: Para, qué lindo lo que dice. Para. Preguntale si le pongo merengue en Instagram y si me responde.
15: No, bloqueado.
2: No, qué horrible. No tengo suerte. Matías.
1: Peti.
2: ¿Te das cuenta que tenés suerte en el juego y en el amor? Sí. Es único esto.
1: ¿No fue bien, Peti?
2: ¿Cómo?
1: ¿No fue bien en el juego, sí?
2: ¡Es correcto!
1: Gracias, Peti.
2: Te ganaste el pequeño electrodoméstico de Enchuta, Matías. Lo puede venir a buscar Tania sola.

0: Qué bárbaro. ¿Para qué voy a revisar el Instagram?
1: Necesito una alegría.
0: Hola, Peti, me pone esta chica. A ver.
1: Humor y sarcasmo provocan.
0: Cero publicación, pero tiene una. Ah, tiene una. Mirá.
1: Qué malos pensamientos.
0: En una historia tiene como 10 fotos de ella totalmente.
2: ¡Hola!
0: En diferentes situaciones. Pelo recogido y lentes.
1: Malos pensamientos.

0: pone acá esta chica.
1: Y esperar.
0: Acá.
1: Esperar.
0: Betty, llamame, te sigo.
2: ¿Qué?
3: ¡Hola, pucha!
0: No, mirate, en la foto está con el marido.
1: Loco de contento.
0: No, no, no. Ahí no entro, ¿eh?

0: hace años estoy enamorada de vos. Para, mira. Voy a decir algo públicamente, no sé si lo dije alguna vez.
1: Atención.
0: Desconfío de las mujeres que tienen en su perfil la foto con ojo, con lentes negros.
2: Está siempre encendida.
0: Foto de perfil con lentes negros, desconfío.
2: Ya sé lo que tengo.
0: A mí me gusta mirar la mirada.
3: Pero mi hijo, tenés más vueltas que la oreja.
0: Mirá, esta chica que me escribió dice: peluquera, uñas, maquillaje, depilación y pestañas.
4: Trola.
0: No, no. Respeto, por favor.
5: ¿Alguien me puede averiguar?
0: Uy, para que Peti, hola, merengue, merengue.
2: Lo pueda hacer, voy loco de
0: contento. Ah, bueno. Pero está tomando mate en la foto de perfil.
2: ¿En cuatro?
0: Puedo
2: creer, fin del aburrimiento.
0: Mano ya al 101.9. Mano ya al 101.9. Mirá las cosas que trae esto. Mensaje de Karu.
1: Atención.
0: Me pasó que una vez trabajé en una empresa de seguridad cuando era más joven y me tocó un programa tuyo, parece que la llamamos. Me dio tanta vergüenza que nunca más fui a trabajar.
2: Qué malos.
0: ¡Pausa! Mano ya al 101.9.
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0: Seguimos la mano de Boris.

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0: 17. 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
1: Hola, Lee.

0: no quiere sopa. Al que no quiere sopa, dos platos.
1: ¿Qué pasó?
0: La historia, la mano de Adriana y Boris. No termina nunca. ¿O sí?
2: Sí, sí.
3: No, no, no.
0: Si escuchaste la mano de Adriana y Boris, vos también querés que sigamos con esto. Si no la escuchaste,
3: por favor,
0: escuchá este resumen, porque luego del resumen habrá novedades. ¿Quién sos?
4: Adriana, por acá, Peti. Todo comenzó.
0: Sí.
4: El 26 de septiembre. Después de pasar unos días muy agradables entre amigos, yo vivo en Pinamar.
0: ¿Se fueron a Maldonado a la casa de alguien, de algún amigo?
4: A la casa de familia de corazón. Estamos el fin de semana juntos.
0: Bien.
4: Llega la nochecita, tremendo programa.
0: Sí.
4: Irnos a la fiesta del chorizo.
0: ¿Dónde la fiesta del chorizo?
4: Pan de azúcar. Había espectáculos, sí, varios. Cuando ya nos estábamos volviendo.
0: ¿Vos manejabas?
4: No.
0: No, manejaba tu marido.
4: Mi marido. Y cuando venimos, atención, ya por la intervalnearia, de repente sentimos un plas.
1: ¿Qué pasó?
4: Nos chocaron, Betty.
0: ¿Te chocaron de costado? ¿Te chocaron de atrás? ¿Te chocaron cómo?
4: De atrás,
0: sí,
4: fueron dos explosiones, o sea, el choque y la cubierta que revienta. Gracias a Dios que no nos llevó, el mismo impacto nos llevó hacia la derecha y él aguantó el auto, no hizo trompo, nada, no nos fuimos hacia la izquierda porque si no, no estaríamos hablando. Cuando logramos parar a unos pocos metros, nos bajamos.
3: Atención.
4: No había nadie lastimado. Nos acercamos al auto que nos chocó.
0: Sí.
4: No había ningún lastimado, nada.
0: Por suerte, ¿ah? Muy bien. Y aparte, un choque de atrás, no hay mucha ciencia. Me chocás de atrás, tenés la culpa. Esto lo vamos a arreglar. Tengo seguro, tenés seguro, listo, gracias.
4: En este momento no hay nadie lastimado, bueno, sí, vamos a cambiar datos, tenés seguro, no tengo seguro de la otra persona.
0: No, no, ¿cómo? No.
4: Da la casualidad que mi sobrino lo conoce. Es de aquí que cambiamos datos con el muchacho. La cosa viene de que, bueno, sí, yo lo conozco.
0: Sí.
4: El muchacho ahí en el momento hace un compromiso verbal, ¿no? Quédese tranquila, señora.
0: Claro.
4: Bueno, está, la culpa es mía,
0: la culpa
4: yo te choqué
0: mía
4: de atrás.
0: Claro.
4: Se confió en la palabra.
0: Entonces, atención, nos quedamos tranquilos.
3: Sí.
4: No nos quedamos tranquilos, pero...
0: No, como una vez que él te dijo, vos no te preocupes, yo me voy a hacer cargo, la culpa es mía. ¿Te fuiste a tu casa, atención, a dormir?
4: ¿Qué a dormir, Peti? Tuve que esperar el remolque del seguro porque mi auto no podía circular, el de él tampoco. El auto quedó ahí en un depósito en Maldonado y al otro día me trasladan el auto a Montevideo. Me comunico con el muchacho, quedamos de que, bueno, ni bien revisaran el auto y me marcaran más o menos los daños, yo le iba a pasar toda, iba a ir manteniéndolo al tanto. Bueno, a todo eso, desde ese día estoy a patitas.
0: ¿Se está demorando el taller? ¿Qué pasó?
3: Atención.
4: No, el señor no puede pagar ahora. Y no me contesta los mensajes, no me da fecha para empezar a entregarme plata.
0: No.
4: Nada.
0: ¿No contesta?
4: Manito que no me contesta las llamadas, me apaga el celular, contesta algún que otro mensaje, pero... nunca me da una fecha para empezar a pagar. La historia es de que él ahora no tiene un peso y que lo que le cobran en mi taller, en el taller al que yo llevo el auto,
3: atención,
4: es un robo en la cara. A la fecha, sin la cubierta, que todavía no está ni nada, a la fecha van 58.000 pesos. Va a ser un poquito más cuando terminen el auto, o sea, hasta ahora ese es el importe de los repuestos que se ha ido consiguiendo.
0: ¿Y cómo sabes que él no te va a pagar o no te puede pagar ahora?
4: porque en ningún momento me dice Peti, bueno, el mes que viene, la quincena que viene, te empiezo a pagar de a 5,000 pesos, de a 2,000 pesos por semana, nada. Sí. Legalmente no puedo hacer nada.
0: ¿Por qué no podés hacer nada?
4: Porque en el momento que se llama, por la manera que estábamos expuestos, se llama el 911. El 911 viene, pero no hacen un parte del accidente.
1: ¿Cómo?
4: Porque no hubo lesionados.
3: Cagamos.
0: Adriana, ¿cuál es la mano que estás necesitando?
4: Ay. Que llames a Boris, el muchacho que me chocó, y que se comprometa a empezar a pagarme los arreglos del auto, porque yo el auto lo necesito.
0: Hay que llamar a Boris para que aparezca la plata.
4: Correcto, Peti.
0: Adriana, ¿vos te sos responsable de todo lo que dijiste, de lo que va a pasar?
4: Totalmente me hago responsable.
0: ¡Ahí vamos, Peti, a llamar a Boris! Ah, ya.
2: Hola.
0: Hola, Boris. ¿Cómo estás? Habla. Te habla Petinati de Malos Pensamientos. ¿Cómo te va? ¿Con quién estás? ¿Con tu señora?
2: Sí.
0: ¿Cómo estás, Boris? ¿Todo bien?
2: Todo bien.
0: Qué bueno que atendiste, qué bueno que estás con tu señora en familia. ¿Tenés hijos?
2: Tengo.
0: ¿Cuántos hijos tenés?
2: Dos.
0: ¿Por dónde vivís? ¿Por Montevideo o en otro departamento?
2: No, vivo en Maldonado.
0: ¿A qué te dedicas? ¿En qué rubro te mueves?
2: Y hago de todo un poco, pero ahora estoy trabajando en la obra.
0: ¿Es tu mujer la que escuché detrás?
2: Sí, sí.
0: Mandale un beso, ¿me está escuchando?
2: Sí.
0: ¿Cómo se llama?
2: Tatiana.
0: Tati, ¿me escuchás?
5: Obvio, Peti.
0: Un beso grande, Tati, qué genia, qué buen humor que tiene. Viste que a veces nosotros le damos una mano a la gente y hay veces que son historias de amor, hay veces que son historias de sexo, pero no es el caso, pues.
6: No.
0: A ver, ¿ustedes cuánto hace que están juntos, Tati?
5: Hace un año.
0: Ah, es nuevo esto. ¿Ya conviven?
2: Sí, prácticamente.
0: ¿A vos con Tati se te ilumina la vida o no?
2: Claramente.
0: Ah, Tati, ¿a vos también te pasa lo mismo?
5: Obvio, es el hombre más hermoso del mundo. Si le propuso casamiento.
0: ¡Opa, le propuso casamiento! ¿Y tienen pensado fecha ya, no?
2: Y no, por ahora estamos con la alianza. Y bueno, cuando estemos bien económicamente, se verá.
0: Bueno, Boris, tenemos el primer regalo de casamiento. ¿Qué le pasó a este?
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0: Momento. Boris, quizás estés escuchando. Lo que vamos a hacer es llamarte hasta que atiendas. Si no es hoy, será mañana.
8: Mañana.
0: Y si no es mañana, será pasado. Y así hasta que atiendas el teléfono. Adriana, ¿estás ahí?
4: Sí, por acá estoy.
0: Estamos hablando con un ser humano confiable. Un tipo sano, educado, buena familia,
6: sí.
0: En pareja, tiene hijos. Nada puede salir mal, ¿verdad, Adriana?
4: Sí, no debería de salir mal, porque cuando uno comete errores, lo mejor es asumirlos. Que te atienda, que se comprometa, que dé una fecha. Yo más posibilidades de las que le di, hasta que podía comprar él los repuestos, mandarlos, o sea... Más posibilidades de las que le di, no puedo. Yo necesito el vehículo porque es lo que tengo para moverme. Aparte, ahora está trabajando en la construcción. Cuando habló conmigo me dijo que él era cadete de un taller mecánico, que era él quien compraba los repuestos, que sabía los precios de los repuestos.
0: Mirá. ¿Vos tenés el Instagram de Boris?
4: Sí.
0: Nosotros también. Tengo el nombre, el apellido, el Instagram, el teléfono, la foto de él, o sea...
4: ¿Querés la dirección? Te la paso también, Peti.
0: ¡Ah, tenés la dirección de Maldonado!
4: Tengo la dirección de Maldonado, porque muy amablemente cambiamos datos.
0: Adriana, vamos a llamarlo hoy por última vez. Si no atiende, le dejás un mensaje, pero de todas maneras... Vamos a seguir con esto hasta que atienda.
6: Sí.
1: Sí.
0: Porque no nos gustan las cosas chanchas.
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9: Por favor, deje un mensaje después del tono.
4: Hola, Boris, espero que escuches el mensaje, por lo menos, que me atiendas las llamadas, que atiendas a Petinati, que hagas un compromiso, más allá del compromiso verbal que hiciste en el momento del accidente, y me pagues los arreglos del auto, por favor. Yo creí en su palabra en el momento.
0: Sí.
4: Me pareció un gurí de buenos valores, de buenos principios, pero después el diálogo fue cambiando en los mensajes y directamente ya no me atendió más. Así que espero que te atienda vos, Peti.
0: Creo que nos va a atender.
1: Sí.
0: Porque se lo sintió bien, amable, servicial, divertido. Aparte con la señora al lado, que también se portó bárbaro al aire. Y mañana lo llamamos de nuevo. ¿Sí, Adri?
4: Dale, Peti.
0: ¿Querés decirle algo más a nuestro amigo Boris?
4: No, Peti, ya está. Cada uno tiene que hacerse responsable de los errores que comete. Y bueno, que tenga palabras, que cumpla con la palabra que dijo en el momento. Son fierros. Y que agradezca que chocó contra nosotros y no se dio contra la parada, porque si no, su historia familiar sería otra.
0: Bueno.
6: Miércoles.
0: Bueno.
6: Miércoles.
0: ¿Escuchaste la mano nuevamente?
8: Sí.
0: ¿Qué pasó desde ese día a hoy? Infinidad de cosas.
10: No sé.
11: El auto.
10: ¿Dónde está el auto?
0: ¿Está Alejandra en la línea? Hola, Alejandra, ¿cómo te va? Ah, perdón, Adriana, perdón.
4: Adriana te habla por
0: Adriana,
4: acá.
0: Alejandra la madre.
8: No, boludo.
4: ¿Sí? No sumemos más gente, Peti.
0: ¿Cómo estás, Adriana?
4: Indignada.
0: ¿Por qué?
4: Sí, porque el amigo tuyo, Boris, ahora me dice que vos me prestes plata para pagar el arreglo del auto.
12: Que no logra el Peti, no logra nadie.
0: No, pero acá no me van a sacar un sope acá. Para Adriana,
10: es de la colectividad.
0: Para Adriana, Boris nos atendió, nos cortó y nunca más nos atendió. ¿A vos te escribió? ¿Cómo? Para que se te entrecortó. Vamos de nuevo.
4: Después de tu llamado, me empezó a contestar los mensajes.
0: Ah, bien, bien, genial. Se puso a las órdenes.
10: ¡Ay, esperanza!
4: Ay, Peti, si hay algo que vos no tenés, es que no sos iluso.
0: A ver, entonces, ¿qué pasó? No se puso las órdenes, pero te preguntó dónde estaba el taller para ir a pagar la primera entrega, digamos. No.
4: No, su primer mensaje dice: señora, se fue al carajo usted.
0: Antes que te note tutea, está muy bien.
10: Ay,
0: me parece
10: pucha.
0: Parece amable y respetuoso.
4: Sí, parece un chico educado.
0: Señora, se fue al carajo usted.
4: Sí.
0: ¿Y por qué supuestamente te habías ido al carajo?
4: Y no sé, será porque me comuniqué con vos para agotar los medios para que se haga responsable y empiece a aparecer plata para arreglar mi auto, Peti.
0: Tenés razón. Atención. ¿Y qué dijo él?
4: En su siguiente mensaje me dice: yo en ningún momento le dije que no le iba a pagar.
0: Ah, muy bien, entonces se puso a disposición.
4: Usted no. Se desubicó feo por hasta su sobrino le dijo que yo pagaba.
0: ¿Y es cierto eso?
1: Sí.
8: Sí.
4: Sí, es cierto, porque mi sobrino me dijo: no, tía, yo lo conozco, el Botija es bien, no vas a tener problema.
0: Ajá, bien, perfecto.
4: ¿Ya?
0: ¿Y?
4: Entonces, en un siguiente mensaje me dice: ahora, si quiere cobrar, ponga un abogado y haga las cosas legales si quiere, señora.
0: ¡No!
13: ¡Qué quilombo que se va a armar!
0: ¿Y entonces qué pasó?
4: Ya se pasó de la raya conmigo ya. En ningún momento le falté el respeto. No diga que yo venía alcoholizado, que no es así.
0: No es así.
4: Si usted venía en regla, ¿por qué no hizo la denuncia en el momento? Ya se desubicó bastante usted.
0: Muy bien. ¿Y se terminó ahí la conversación o no?
4: No.
0: ¿Vos le respondías?
4: Haga lo que quiera. Sí, yo le respondía. Sí. Estoy leyendo los mensajes de él.
0: ¿Y qué dijo? ¿Haga lo que quiera?
4: Sí, haga lo que quiera, señora.
0: Sí.
4: Yo le hablé siempre con respeto.
0: Sí.
4: Usted lo faltó demasiado. Yo no estoy para el conventillo como usted. Que pase bien, señora.
0: Tiene razón.
4: Dentro de tantos mensajes yo le contesto: en ningún momento te falté el respeto, te pedí de mil maneras que me dieras una fecha, un importe y que podías chequear los daños.
0: También tiene
4: nunca
0: razón.
4: Nunca me diste una respuesta ni indicios de voluntad de diálogo,
0: sí,
4: ni maneras de pago.
0: Ok.
4: Y ahí viene un mensaje para vos, Betty.
0: ¿A mí?
4: Sí.
0: No. A ver, ¿qué me puso? ¿Qué puso mi amigo Boris?
4: Pídale a Petinati que le preste plata, señora.
0: Justo estoy corto este mes.
1: ¡Ay, sí, Dios mío!
0: Y le dijiste que no, que es imposible sacarle un mango a Peti. Sí.
4: Yo le puse que yo confié en tu palabra, así respondiste con desidia total ante todo lo ocurrido.
0: Tiene razón. ¿Y?
4: Según él, yo armé puterío. Y me pide que ponga un abogado.
0: Atención. Claro, si querés que te garpe, ponga un abogado, señora.
4: Claro.
0: Sí. ¿Y?
4: Y bueno, ahí están las cosas ahora.
0: Bueno, Adriana, nosotros también tenemos novedades.
4: Bueno, a ver, dame novedades lindas, Peti.
0: A nosotros también nos han escrito gente allegada a Boris.
4: ¿Y te dan información de que si se arma un incendio, por suerte hay buenos bomberitos para apagar los incendios, Betty?
0: ¿Qué sé yo? No, no se trata de tener buenos bomberitos.
4: ¿No?
0: Este señor, este señor, tiene problemas.
4: ¿Sí?
0: Tiene problemas.
4: Y va a tener problemas más serios.
0: No, pero tiene problemas varios, qué sé yo. Uno en la vida puede tener problemas de pareja.
1: Le pasa a todo.
0: Problemas económicos, problemas familiares, problemas de adicción, problemas de salud, problemas de conducta, qué sé yo, un montón, qué sé yo.
4: Bueno, Peti, en la vida problemas tenemos todos.
0: Eso,
4: eso dice
0: mi primo el flaco siempre. Dice, problema tenemos todo, me dice. Cada vez que yo le digo algo, me dice, problema tenemos todo. Sí. Bueno, entonces, ¿quieren llamarlo a Boris? Porque a mí me parece que está mal. Hoy, pará, ¿querés que te diga por qué? ¿Por qué va a atender Boris, Adriana?
4: A ver, Peti.
0: Porque
4: el 5 de oro y me va a pagar el arreglo del auto.
0: No. Vos recién hablaste de bomberitos, ¿no? Habló de bomberitos.
14: Atención.
4: Sí. Cuando hay incendios hay que llamar a los bomberos, Betty.
0: Sí. O a una empresa de extintores. Una casa.
4: Ahí estás hablando de algo que desconozco, Betty.
0: A una casa de extintores.
4: Ahí me estás dando información que no ha llegado a mí.
0: Es de Maldonado, ¿no? Sí.
14: Sí.
4: Señor Boris es de Maldonado.
0: Un abrazo a la gente que trabaja en la intendencia de Maldonado. Le estoy pasando todos los mensajes a Boris para que atienda. Para que sepa que tenemos todos los teléfonos, todos los datos, todos los detalles. Y lo único que queremos, ¿qué es, Adriana?
4: Que me pague el arreglo del auto, Peti.
1: ¡Ahí vamos!
14: Atención.
0: Yo creo que hablando se entiende la gente.
1: Sí.
0: Sí. ¿Sí o no?
1: Sí.
0: Hablando se entiende la gente. Ahí vamos.
15: Por favor.
0: Dale, Boris. Dale, Boris.
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0: No.
15: ¡No!
0: ¡No!
15: ¡A la pucha!
0: ¡No! Ahí vamos. A ver.

0: bienvenido al correo de voz de Antel.
1: Ay, Morris.

0: correo de voz de Angel.
1: Ay, ¿de los bomberos se sabe algo?
0: Bienvenido al correo de voz de Antel.
2: ¿Qué hacemos con Boris? ¡Apagó el teléfono! ¡Apagó el teléfono! Casina. ¡Adriana, estás ahí!
0: Bienvenido al correo de...
2: ¡Apagó el teléfono! ¡Adriana, estás ahí!
3: Por acá estoy, Peti.
2: ¡Apagó el teléfono, Boris!
3: Y así me da el teléfono a mí. Todos los días.
2: ¿Cómo?
3: Así me salta la contestadora cada vez que llamo.
2: No vamos a llamar a Mario o a Alejandra, ¿no?
3: Y no corresponde, porque el chico ya es mayor de edad.
2: Claro, mayor de edad, no. Va a llamar a Mario o a Alejandra, una locura.
3: Y creo que Alejandra lo debe haber criado con buenos valores y buenos principios. Ya después los hijos toman su propio camino.
2: ¿Cómo consiguieron el teléfono de la madre, el padre, la empresa donde trabaja ella?
4: Lo que no logra el Petit no logra nadie.
2: ¿Dónde trabaja él?
5: ¡Cuidado!
2: Oh. ¿Chofer? Bueno. Hay que hablar con el intendente, ¿no? No hay que mezclar. Adriana, ¿qué quieres hacer?
3: Sí, quiero que Boris me pague el arreglo del auto, Peti. Y no tener que andar en vueltas con abogados para arriba, para abajo.
2: Bueno, vamos a hacer lo siguiente.
3: Contame, Peti.
2: Vamos a llamar a Boris. Yo creo que va a atender porque además, qué sé yo, tiene... Le gustan los autos.
3: Me gustan las motos también.
2: Le gustan los autos.
3: Y las motos.
2: Y las motos. ¿Tiene una heladerita? ¿Viste esas heladeritas que uno lleva de camping?
3: Sí. Sí, las que se enchufan en los autos.
2: No, una heladerita así de mano, de esa que...
3: Ah, sí.
2: Azul y con tapa blanca. Que estaba llena de cerveza cuando manejó el otro día, cuando te chocó de atrás.
3: Bueno, Peti.
2: Bueno.
3: Esta información la conseguís solo vos, Peti.
2: No, tengo video.
3: No se pueden hacer públicos esos videos, Peti.
2: No, ¿cómo vamos a hacer público algo que no corresponde? No.
4: Atención.
2: Me llegó el video de Boris.
6: Está grabado, ¿eh?
2: Con la heladerita.
6: Está grabado, ¿eh?
2: Azul y blanca, llena de cerveza. Qué loco esto, ¿eh? Pará, vamos a hacerlo. Yo creo que si Boris escuchó todo esto,
7: sí.
2: Va a prender el teléfono, va a atender el teléfono. Atención. Y va a decir... Señora, me gustaría juntarme con usted y ver la posibilidad de que usted me escuche, vea mi realidad y note que no tengo mucha plata. Le voy a dar lo que puedo de a poco.
8: De a poco.
2: ¿Te gustaría eso?
6: Sí.
3: Por supuesto.
2: Bueno. Yo creo que le dimos chance, ¿no?
3: Peti, yo tengo todos los mensajes, más chances de las que le di, imposible.
2: ¡Ahí vamos!

0: Concentrados, todos concentrados. Va a atender, va a atender. Boris. Ra, ra, ra. Boris, Boris, ra, ra, ra.
1: Dale.
0: Boris, Boris, ra, ra, ra. Boris.
2: Puta madre.
0: No atendió, no atendió. Adriana, vamos a hacer lo siguiente.
3: A ver, contame, Peti.
0: Le vamos a dejar un mensaje luego. Lo llamamos una última vez. Lo llamamos una última vez y le dejás un mensaje si no atiende, pero yo creo que va a atender. Tiene dos hijos divinos, una nena y un varón. O sea, no puede dar de esta imagen, ¿no? Cuando sí, crezcan. Sí. Papá, ¿es cierto que no atendiste? ¿Que no le pagaste? ¿Chocaste de atrás? ¿No le pagaste? Sí, perdón. Fue, ¿no? Me imagino la charla con los chicos.
4: ¡Mi padre es un señor!
0: Claro. Hay que lograr que la nena diga cuando sea grande: mi padre es un señor.
4: ¡Mi padre es un señor!
0: Ah. Ahí va a atender Boris. Boris. Boris. Boris.
5: Atento.
0: Boris, ahí atiende. Está prendido de nuevo el teléfono.
3: Bienvenido al
0: correo
3: de
0: Antel. ¿Le dejamos un mensaje?
3: Después
0: de... Adriana, ¿le dejas un mensaje?
3: Para terminar corto.
4: Dale.
0: Con el corazón en la mano.
3: Hola, Boris, soy Adriana. Nuevamente tu teléfono apagado. Espero que te pongas las pilas. Todo se puede arreglar. Que me empieces a pagar el arreglo del auto de a poco. Sabés que te di todas las posibilidades. Que compraras vos los repuestos, que los mandaras vos al taller, que chequearas los daños del auto. Hagamos las cosas bien, ponete las pilas y empezá a pagarme el arreglo del auto, por favor.
0: En caso contrario...
3: Iremos por la vía legal, como él dijo. ¿Qué vamos a hacer, Peti?
0: No, pero...
3: No, rajá el bolsillo, Peti, a ver si me podés prestar plata para arreglar el auto.
0: ¿El qué, perdón? ¿Cuánto necesitas?
3: A la fecha iban 58.000 pesos poniendo repuestos usados, Peti.
0: Ok, quédate en línea.
1: Vení mañana y hay croquetas.
6: Vení mañana y hay croquetas.

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0: mano del auto.
1: Sí.
0: Quedó ahí. Boris.
2: ¡Terminó!
0: No, no se terminó. No. Boris la va a llamar. Sí, Boris, sí. Como buen padre de familia y buen hijo, la va a llamar a Adriana. Y le va a decir, señora.
3: Sí.
0: Aquí estoy. Y a poco le voy a ir pagando.
4: Quien quiera que esté del otro lado de la línea, que hable, por Dios.
0: ¿Otra mano? ¡Hola!
5: Hola.
0: Hola, ¿quién sos?
5: Bueno, Patricia, te voy a decir.
0: ¿Cómo? Hola, Patricia, te habla Raúl, ¿cómo te va?
5: Bueno, está.
0: Soy Ernesto, bien. Patricia, ¿sabés qué, Ernesto? Bueno, Patricia, no. ¿Por qué me mentís en la cara? ¿Por qué me mentís? ¿Por qué le mentís a la audiencia? ¿Te da vergüenza? Relájate, Patricia.
6: Se le pasa.
0: Para mí sos Patricia. Si vos decís que sos Patricia, sos Patricia. Yo le creo a mi audiencia.
6: Miente.
0: Le creo todo lo que dice.
5: No, después te digo cómo se llama todo lo que... realidad.
0: Sí, no pero, te preocupes.
5: Pero, ahora estoy nerviosa. Y
0: estás nerviosa, relájate.
5: Una reserva.
0: Relájate conmigo, dime. Patricia. Los nervios es porque estás hablando conmigo. Soy un hombre común.
3: Sí.
0: Soy un ser humano de piel y carne y hueso. Relájate.
5: No, por toda la situación.
0: La situación te pone nervioso. Patricia, mírame. Relájate conmigo, hagamos un OM a la cuenta de 3, 2, 1, OM. Vamos de nuevo porque lo tenés que decir con más fuerza. 3, 2, 1, OM. Pero desde el principio, Patricia, si no...

0: No se te van los nervios. 3, 2, 1. Om. ¿Por qué empieza más tarde? Tiene un. Ay, pará. ¡Patricia!
1: Decime.
0: Tenemos que empezar juntos, sí, y terminar juntos.
1: Pero vamos a lo nuestro, porque esto no me relaja.
0: ¿No te relaja?
1: Te quiero contar.
0: Te quiero, decime te quiero.
1: No.
0: ¿No me querés?
1: Quiero contarte.
0: ¿No me querés como persona, ser humano, comunicador, hombre?
1: Sos un comunicador que yo no tengo el gusto de conocer, pero sí te sigo todos los días.
0: Gracias,
1: o más o menos todos los días. Me gusta mucho la columna de Luz, por ejemplo.
0: Sí.
1: Entonces, religiosamente, los martes estoy.
0: Sí. Gracias,
1: los jueves, Patricia, me encanta la entrevista.
0: Mañana tenemos. Mira, Pato. Te digo Pato porque sos Patricia. Mañana vamos a tener.
1: Es mi segundo nombre.
0: Ok. Mañana vamos a tener una entrevista.
1: Sí.
0: Para descubrir a una mujer. La gente mañana va a decir:
2: atención.
0: ¿Y esta quién es? Cuando arranquemos,
3: ¿quién es?
0: La gente va a decir:
4: ¿quién es?
0: ¿Y esta quién es? Y cuando terminemos va a decir:
4: ¿y después?
0: La puta madre, no puedo creer.
2: ¡Ay, la pucha!
0: Lo que acabo de escuchar.
1: Una persona que sorprende.
0: Sorprende por su arte.
3: Sí.
2: Atención.
0: Por su arte. Patricia, todo comenzó
1: en 2015.
0: Cuando
1: yo tenía a mi hijo mayor con 5 años y mi hijo menor con 2 años.
0: Bien, ¿tenés solamente dos hijos?
1: Dos hijos.
0: Bien, ahora el mayor tiene 16 y el menor 16. Tiene 13.
1: Exactamente.
0: ¿Sabés cómo lo supe?
5: No,
3: porque
0: me habías dicho que esto hacía 11 años, 5 y 2, 5 más 11, 16. Sí.
1: Muy bien. 2
0: más 3.
1: Soy
0: muy bueno, una luz. No se me escapa
1: una
0: nada.
1: Intermitente.
0: Intermitente. Bueno, Patricia, entonces, ¿qué pasó cuando tu hijo mayor tenía
1: una niñera? Sí, necesitaba
0: para cuidar a
1: mis hijos porque yo trabajo de tarde, sí, y los niños de mañana estaban conmigo, de tarde iban al jardín, uno al jardín y el otro al colegio,
0: sí,
1: y después yo llegaba tipo a las 7:00,
0: sí,
1: casi a las 8:00 a casa, y necesitaba después del jardín y después del colegio hasta que yo llegara.
0: Muy bien.
1: Una persona que cuidara, una persona de confianza, sí, una persona bien,
0: sí,
1: una persona que pudiera estar en mi casa con lo más preciado que tengo, que son mis hijos.
0: Claro, no hay nada más valioso que entregarle los hijos a una persona, confiar en esa persona y sentir que, bueno, que los va a cuidar como si fuera yo, no como yo.
4: ¿Y mi papá dónde está?
0: ¿Y papá dónde está? El papá de Lone.
1: Y el padre estaba trabajando en el mismo momento que yo, y bueno, tal. Por eso, está.
0: Bueno, pero había una familia bien constituida.
5: Sí.
0: Bien,
5: sí,
0: familia, sí. Papá,
1: nosotros
0: mamá,
1: estamos casados hasta el día de hoy.
0: Muy bien. Hasta que la muerte nos separe.
1: Bueno, no sé, pero igual, el tema es que necesitaba en ese momento, porque ahora son grandes, son más grandes, se pueden hacer cosas más solos, pero en ese momento con 2 años ni pensar.
0: Sí. Muy bien, necesitabas una niñera, y la pregunta es... ¿Dónde golpeamos una puerta para conseguir una niñera para
2: ¿Es hombre o es mujer?
0: Nuestros chicos?
1: Bueno, con conocidos, en realidad, al principio yo me quería manejar con conocidos, y empecé a pedir recomendaciones de gente.
0: Muy
1: a
0: bien.
1: Través,
0: me parece es la mejor manera, ¿no? Conocido. ¿Conoces a alguien? Sí. Te puedo recomendar.
2: Podría ser peligroso.
1: Claro. Entonces, me recomendaron a una chica que era bárbara. Le hice la entrevista, todo bárbaro. Después ella dijo que sí, que venía a trabajar. Y después eso se frustró y yo casi me desmorono porque necesitaba solucionar muy urgente.
0: Claro, bueno, ya necesito una persona.
1: Sí, de vuelta a través de mi suegra, que tenía una señora que trabajaba en su casa, que sí. la cuidaba y eso.
0: Muy bien.
1: Dijo, yo voy a determinada iglesia, digamos, sí. por decir.
0: Templo, templo.
1: Acá, sí, y acá le damos una mano a la gente también, sí, con esto de los empleos, cuando nos enteramos, sí. Le decimos, y bueno, y a través de ella conseguí sí. a una persona que me pareció encantadora.
0: Qué linda.
1: Sí. Sí, divina. Gracias. Y la verdad,
0: estamos hablando de una señora mayor. Estamos hablando.
1: Tiene, no. Yo tengo 49 años. Sí. Ella tiene un año menos que yo.
0: 48.
1: O sea que, sí. Entonces, sí. Nos llevábamos bien. O sea, después que empezó a trabajar en mi casa, empezó a cuidar a los chiquilines.
0: Con 37 años.
1: Divina. Sí.
0: Sí. Hace 11 años.
1: Muy hábil con las. cuentas sí. No, y re bien. Y la bien. Verdad que con nosotros
3: muy linda.
0: En ella, casa. ¿Ella tenía hijos en ese momento?
1: No, no tiene hijos.
0: Ah, bien.
1: Nunca tuvo.
3: Muy linda.
0: Bueno, pero trató sí. a tus hijos con el cariño
1: como,
0: de una
1: como
0: tía.
1: Si fuera una tía.
0: Ay, ah, viste cómo lo supe. Sí. Porque todos sí. decimos.
1: Porque las tías, claro. sí, las tías viste que son más de consentir y esas sí. cosas. Y ella era así.
0: Como una tía buena. Sí.
1: Bueno, no abuela, porque era de mi edad.
0: No, no, pero, tía buena, tía buena.
1: Ah, buena.
0: Sí.
1: Abuela, ¿entendés? Bueno, entonces. Los cuidó divino. Empezamos como una relación más, cada vez más.
0: ¿Ella era con cama?
1: No.
0: No, venía no, y no. se iba.
1: Venía y se iba. Pero, entonces,
0: tenía la misma edad que vos, casi.
1: Claro.
0: Tu marido.
1: Ojo. No.
0: Comerla. No, cocinaba.
3: Ay, Dios mío.
1: Sí, hacía alguna comida.
0: Ah, yo necesito a alguien que me cocine.
1: Sí. Y le hacía las meriendas a los niños. Y yo qué sé.
0: Y jugaba.
1: Alguna cosa sencilla, como tender las camas.
0: Ahí está. Limpiar así por una sí. barrida rápida.
3: Sí.
1: Sí.
0: La merienda, sí. cómala, a bañarse. A bañarse. Exacto. Que viene mamá. Mamá tiene que esperarlo. Ustedes tienen que estar limpitos y con el pijama pronto.
1: Sí.
0: Qué buen padre eso. Sí.
1: Se encargaba de esas cosas y la verdad, divina. Y empezamos hay una parte del año que trabajo menos horas,
0: sí.
1: Por mi trabajo que es en determinado lugar que trabajamos menos horas en determinados momentos.
0: ¿Dónde?
1: Del año.
0: Sí,
1: y entonces en esos momentos. Yo estaba en casa y ella también, y entonces sí. generamos un vínculo como de amistad.
0: Ah, muy bien, o sea, claro, vos estabas menos horas laburando, estabas claro. en tu casa y no por eso la señora se iba para la casa antes. Vos le pagabas las horas que correspondía y sí, generaron y un vínculo. Qué lindo.
1: Tomábamos el té, yo qué sé, y así hacíamos
0: Sí. Mamá, ¿cuál es mi mamá?
1: Sí. Sí.
0: Decía,
1: no, re
0: ay,
1: bien.
0: Es mi mamá,
1: ella es mi mamá. Los chiquilines con ella
0: sí. Se encariñaron.
1: Confianza.
0: Se encariñaron.
1: Y bueno, claro, y le contaban cosas que a veces a mí no me
0: gustaban. Ella de estar mucho tiempo sola con los nenes, ¿se adueñaba un poco de la casa? ¿Se creía que era su casa?
1: No. Ella,
0: viste que a veces la dejás sí, y se sí. creen que la casa. No.
1: Ella sí se sentía como parte de la familia, parte de la casa.
0: Muy bien.
1: Y de repente, no sé, teníamos las cápsulas de café, por decirte algo, y sí. ella tomaba.
0: Si cocinamos, cocinamos para todo. Vení, quédate a cocinar. Nos vamos de vacaciones. ¿Viene la señora o no?
1: A veces
0: pasa que la gente se toma vacaciones. Venga con nosotros, que yo también así descanso.
4: Feliz Navidad para todos.
0: ¿Navidad?
1: No, eso no, porque nosotros.
4: No.
1: le dábamos licencia para que ella pudiera descansar y hacer lo que quisiera, ¿viste? Era lo que correspondía y yo qué sé. Y sí. También yo, por ejemplo, los feriados laborables, yo no trabajo y al fin que le daba libre esos días, ¿viste? Sí. Pagos igualmente para que ella descansara también, así como
4: confirmar
1: yo quiero
4: el
1: estar
4: aumento.
1: Tranquila en mi casa, ella también, o sea que sí. le daba, no era,
0: sí.
1: O sea, yo tenía un vínculo, ¿viste?
0: Un,
1: o sea,
0: vínculo.
1: Como había generado un curso, sí, de amistad, de todo.
0: No, correctísimo, sí. Entendemos, pero sí. Lo entienden, lo que es el vínculo, todo bien.
5: Sí, sí.
1: Bueno,
5: sí, sí.
1: Entonces, ella dejó de trabajar con nosotros porque
0: después,
1: los chiquilines eran, sí, grandes y ella, bueno, no sé, tenía otras
0: prioridades.
1: Cosas, otras prioridades, sí, como yo.
0: ¿Cuándo dejó de trabajar? ¿Hace mucho dejó de trabajar?
1: Y más o menos en el 2023 fue.
0: 2023, sí.
1: Pero ajá, seguimos la amistad, digamos, y ella seguía viniendo a casa cada tanto, ella seguía, conservaba la llave de casa.
0: ¿Cómo?
1: Conservaba la llave de casa.
0: Para, ¿ella dejó de trabajar porque renunció o tú le dijiste...?
1: No, ella prefirió tener otro empleo que es por la mañana y días salteados, por ejemplo, sí, ella iba lunes, miércoles y viernes a la casa de una señora mayor,
0: sí,
1: de mañana y sí, yo la necesitaba supuestamente todas las tardes.
0: Claro.
1: Entonces,
0: tuvo que elegir.
1: Entonces eligió eso, yo qué sé, quería estar más cómoda, más tiempo con el marido, porque el marido tiene horarios donde descansa un, sí, miércoles.
0: Bien.
1: Si no, no podía verlo.
0: Perfecto,
1: también,
0: muy bien.
1: Se casó
0: muy bien.
1: En el 2021.
0: ¿Fuiste al casamiento?
1: No fui porque el día que...
0: ¿Cómo que no fui?
1: Ella, atención, se casó, sí, el día antes había fallecido mi abuela, y era mi abuela querida de toda...
0: Ay, qué
1: vida,
0: situación.
1: Y yo estaba muy triste.
0: Sí, no era para celebrar la fiesta.
2: ¡Ay, la pucha!
1: No.
0: Patricia, yo necesito... tengo miedo de hacerte esta pregunta, pero te la voy a hacer igual. Tú dijiste que dejó de trabajar en el 2023.
1: Sí.
0: Y que era tan fuerte y lindo el vínculo,
1: sí,
0: que ella dejó de trabajar, pero no se fue mal e incluso, sí, conservó la llave de casa.
1: Sí.
0: ¿Hasta hoy? ¿Hasta hoy?
1: ¿Hola?
0: ¿Hasta hoy conserva la llave?
1: No, hasta hoy no.
2: Ah, atención.
1: Agosto, mi madre había perdido las llaves de casa y yo le pedí si me las devolvía.
0: Claro. Sí.
1: Y ella por algo que pasó en enero.
2: Atención.
1: Pero
0: para que hay algo que no estoy entendiendo. Me rebobinás un poco, me rebobinás.
1: Pasó algo.
0: Para, mi amor, para.
1: Sí.
0: Patricia, la pregunta fue, ¿ella, sí, conserva hasta hoy las llaves? La respuesta
1: no.
0: Fue no. ¿Cuándo te devolvió las llaves? ¿En agosto de este año?
1: En agosto.
0: ¿Vos le pediste, sí, la llave porque había perdido la llave y tu marido?
1: Mi madre.
0: Ah,
1: yo le
0: madre.
1: Quería dar las llaves que ella tenía porque,
0: sí,
1: ella no,
0: claro,
1: iba a volver
0: a trabajar
1: casa por algo.
0: Bien.
1: Que pasó en enero.
0: Sí, en enero.
1: De este año.
0: ¿Qué,
1: sí,
0: pasó en enero de este año?
1: En enero de este año ella me llamó un día que necesitaba pedirme un favor económico y que cuando pudiera yo la llamara y,
0: sí,
1: ese día yo la llamé para ver qué le había pasado y,
0: sí,
1: y me dijo que estaba complicada, que el marido había tenido unas cuestiones de salud y le estaban pagando menos por el todo el descuento del BPS,
0: sí,
1: yo qué sé,
0: sí.
1: Y que necesitaba afrontar ciertas cuentas.
0: Bien.
1: Y si yo le podía prestar 15,000 pesos,
0: bien.
1: Y para que afrontar eso.
0: 15,000 pesos es una cifra importante, pero que imagino que para ella es importante. Y vos podés afrontar, sí, también con todo el cariño.
4: Es importante.
0: El cariño que han cultivado durante tantos años es... ¿Lo necesitas? ¡Tomá!
1: Yo en realidad, de mi dinero, en realidad yo no tenía ese dinero, así físicamente, los 15,000 pesos, como para prestarle. Aparte ella, eso fue, ahora yo me estaba acordando, eso fue el 27 de enero. Y yo le dije, bueno, yo voy a hablar con mi esposo a ver si él tiene disponible para ayudarte.
0: Sí, claro.
1: Entonces yo lo llamé enseguida y le pregunté, y cómo era para ella y no sé qué, y dice, bueno, pero decile, pregúntale a ver cómo me lo va a devolver. Entonces ella me dijo, si se puede en 6 cuotas.
0: 6 cuotas, sin recargo.
1: Serían 2,500 cada cuota.
0: Sí.
1: Bueno, mi esposo dijo, bueno, yo le transfiero, a ver si le transferimos a la cuenta donde,
0: sí,
1: siempre le pagábamos el sueldo.
0: Hasta ahora vamos bien, ¿no? Sí.
1: Entonces,
4: Sí, sí.
1: Le transfirió ese mismo día, el 27 de enero.
0: Bien.
1: Y bueno, en febrero no pasó nada porque, claro, entendimos que claro, ya no podía,
0: sí,
1: porque
0: claro,
1: como eran los primeros días del mes que ya estaba afrontando las deudas esas que tenía, supuestamente.
0: Sí.
1: Entonces en febrero no pagó, en marzo pasaban los días y ella no pagaba.
0: Sí.
1: Y yo un día le pregunté, era como el 20 de marzo, le pregunté si le había pasado algo y me dijo, tuve un problema que no pude hacer la transferencia a ese banco, no sé qué.
4: Uh-huh.
1: A ver si tiene otra,
4: no,
1: otra cuenta. Bueno, le pasamos.
4: ¿No sabían que había una cuota?
0: No.
1: A mi esposo que me diera otra cuenta. Bueno,
4: ¿ya pagaron la cuota?
0: No.
4: ¿Ya pagaron la cuota?
1: Días,
4: ¿no sabían que había una cuota?
0: ¿Cómo?
1: A los días, tipo el 20 y pico de marzo,
0: sí,
1: pagó 2,000 pesos.
0: Bien, bien, bien.
5: ¡Hay esperanza!
0: Bien, más del 10%, bien.
4: Vamos todavía.
0: Vamos, que nos faltan 13. Vamos por buen camino.
1: Fue la única y la última vez que dijo nada más. No supimos más. En mayo yo le pregunté, a ver, le pedí que hiciera un depósito, y ahí empezó a no contestarme. No me dijo si estaba enferma, si le había pasado algo.
4: ¡Se murió!
0: No,
1: yo soy vecina, digamos, del padre, de los padres,
0: sí,
1: sé que la operaron en julio, la operaron,
0: sí,
1: de,
0: sí,
1: una cosa que ella tenía en los pies, que está, pero
0: hongos.
1: Pero no pasó más nada.
0: Juanitis.
1: Sí,
0: okay.
1: Era de eso. nunca más, no ha dado señales de vida, o sea, no me mandó mensaje para explicarme si había alguna razón.
2: Atención.
1: Si había algún impedimento, si había nada. No me contesta la llamada, el mensaje.
0: Perdón, ¿vos le escribís mensaje, Patricia?
1: Cada tanto, ahora ya no le he escrito. La última vez le escribí a ver si tenía novedades. Le puse, hola, ¿cómo estás? ¿Tenés novedades? Porque Pero, no tiene más novedades. Ni tampoco explica qué pasó. Es como si se la tragara la tierra.
0: Bueno, ¿podemos imaginar la situación? ¿Podemos imaginar la situación, Patricia?
2: Atención.
0: ¿A quién hay que llamar primero? ¿A quién hay que llamar?
2: Atención.
1: ¿Digo el nombre?
0: Sí.
1: A Sharon.
0: ¿Sharon?
5: ¿Cómo?
0: ¿Está Sharon?
4: ¡Dios mío!
0: Sí. Sí. Ok, para. Patricia. ¿Por qué hay? ¿Cuál es la mano que estás necesitando? Porque yo tengo mi propia forma de pensar. Como todos. No hay nada más valioso que los hijos. Tú le pagaste por ese servicio durante muchos años. Le pudiste prestar dinero. ¿Te urge que te devuelva el dinero? ¿Para vos es importante?
2: Atención.
1: Yo, a esta altura de todo, en realidad, lo que quiero es que no se borre así. O sea,
0: claro, pero para ella capaz que para ella es incómoda sentir que vos le escribís solo por el dinero. Y como siente que no te lo puede pagar, ella capaz que dentro de su cabeza piensa, a esta mujer solamente le interesa que le devuelva el dinero.
1: No.
0: Cuando la operaron, ¿le escribiste?
1: Sí, pero no contesta. Y yo le escribí durante todo el año, en realidad, sin tener el ¿cómo es? El interés del dinero solamente no obtuve respuesta.
6: Quiero en mi realidad plata.
0: No,
5: quiero que me devuelvan mi plata.
0: No, yo no la voy a llamar para la plata. Yo creo que acá, Patricia, hay algo mucho más importante.
4: ¡Que parezca la plata!
0: No, ¿cómo le ves? Hay un bien superior que es tantos años de relación donde ha cuidado a tus hijos.
1: Recuperemos. El dinero ya está, o sea, pero quiero que no se borre de la vida de las personas.
0: Ah, eso, claro.
1: También es el tema de que toda la infancia de mis hijos estuvieron con ella y tenían un vínculo como de tía, como te decía.
0: Claro.
1: Y no puede desaparecerse y decir, bueno, borro estos años de mi vida y me hago humo por 13,000 pesos, ¿entendés? No entiendo esa situación. No entiendo que no haya dicho, bueno, mira, no sé, yo no puedo pagarte, ¿cómo hacer?
0: Bueno, hay veces que a la gente le da un poco de vergüenza no poder pagar y siente que está en deuda y no está bueno, sobre todo cuando hay una relación de muchos años.
4: Sí.
1: Pero justamente por eso yo quiero que hablara, que dijera, bueno, mira, yo dije que te podía pagar, pero no, es imposible para mí, no puedo pagarte, y bueno, y tal, no importa, pero por lo menos que no se desaparezca y haga como que terminó el vínculo. Yo qué sé, a mí me duele haberla, que estuvo tantos años con nosotros y que después por un dinero que al fin se borró y nunca más, ¿entendés? No entiendo, porque yo lo único que quise fue ayudarla y en realidad después ni una cosa ni la otra, porque ni devolvió el dinero, pero tampoco se apareció nunca más. Hizo, ahora no sé si me tiene bloqueada o qué, porque no contesta nunca más. Es horrible. en realidad yo me siento usada, ¿entendés? Porque nosotros sentíamos que era parte de la familia y ella ciertamente no pensó lo mismo.
0: No, quizás sí, y por eso le cuesta responder. Patricia, vamos a llamar a Sharon, y lo que importa son las relaciones.
1: Sí.
0: Lo que...
4: ¡Que parezca la plata!
0: Sí, lo que...
4: ¡Le devuelvo la plata! ¡Me hizo gastar 3 lucas, boludo!
0: Chicos, acabo de decir...
4: Me debes un montón de plata. ¿Cómo carajo me la vas a pagar?
0: Pero, lo que acabo de
4: ¿dónde
0: decir...
4: ¿Dónde está la plata?
0: Se retiran todos.
1: ¡Quiero por favor. Mi plata!
0: Yo no puedo...
5: ¡Quiero que me devuelvan mi plata!
0: No
7: ¿pudiste sacar plata?
0: No puedo trabajar así si yo lo que priorizo son los sentimientos.
4: ¿Dónde está la plata?
0: ¿Cómo voy a llamarla y preguntarle eso? De
4: ¿dónde está la plata?
0: No, señor. Patricia.
1: Mi nombre es Ninoska. En realidad no te quería decir...
0: ¿Cómo? ¿Qué?
1: Ninoska me llamo.
0: ¿Qué? ¿Ninoska?
4: ¿Qué?
1: Exacto.
0: ¿Es un nombre ruso? Sí, buenas tardes, señor de la embajada. Hola.
8: Embajada no trabaja.
0: Pero a esta hora sí es muy tarde, cierra a las 7.
8: ¿Su nombre?
0: Orlando.
8: Buenas tardes.
0: Buenas tardes.
8: ¿Nombre? Orlando.
0: Orlando, sí.
8: Orlando,
0: está anotando el embajador.
8: ¿Apellido?
0: Apellido Pettinati, señor.
8: Pettinati,
0: sí.
8: Pettinati.
0: Pettinati, sí, señor.
8: ¿Embajador?
0: Señor, estoy hablando con la embajada de Rusia.
8: Sí. Embajada de Rusia.
0: Ok, estoy con Ninoska en la línea.
8: No trabajo.
1: Yo no soy rusa.
0: No, ¿cómo dice? Ninoska. ¿Qué dijo? ¿Ninoska?
1: No. Mi apellido no es ruso. No.
8: Perfecto.
0: Perfecto.
8: Apellido.
0: No.

0: Alan Drescher, ahí está. Ahí vamos. Sharon, vamos, Sharon. Sí, ahí.
1: Bienvenido al
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0: A ver.
1: Bienvenido al correo.
0: No, no te puedo. Sharon, para. Sharon, hay algo que si estabas escuchando, te debe haber sensibilizado como a nosotros. El llanto de Ninoska fue absolutamente genuino, absolutamente auténtico. No es un tema de plata, es un tema de afectos, es un tema de relación. Sharon, te pido por favor que atiendas el teléfono, porque acá lo importante, sabemos de qué se trata. Sharon, no podés cortar la línea, la llamada. Es solo atender, un minuto te vamos a molestar nada más. Si escuchaste a Ninoska, te habrás dado cuenta que ella le extraña y te extraña. Y es esta una buena oportunidad para acercarse. Te pido, Sharon, que atiendas el teléfono. Te vamos a llamar otra vez. Además, quiero que me atiendas para que yo pueda decir, ¿está Sharon? Solo por eso. Ahí vamos.

0: Sharon, Sharon, hablemos nosotros. Atendeme a mí.
1: Porfis.
0: Hablamos nosotros. 30 segundos controlados por reloj. Por favor.
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0: No hay mejor acción, Sharon, en este momento que atender el teléfono. Confía en lo que te digo. Es así. Atendé el teléfono, Sharon, porque es una cuestión de afecto. Solo de afectos. Trabajaste durante 11 años y ayudaste a educar a los niños desde que tenían 2 y 5 años. Es un agradecimiento eterno ese.
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0: Y no yo. Yo voy a seguir insistiendo. Persevera y triunfarás. Yo soy fan de las frases célebres. Persevera y triunfarás. No te des por vencido ni aún vencido.
3: De un polvo venimos,
0: sí.
3: Y a un polvo vamos.
0: ¿Y qué tiene que ver con esto?
4: No tiene nada que ver.
0: Tanto va el cántaro a la fuente que al final se rompe.
5: Quien fue a Sevilla perdió su silla.
0: Bueno, no tiene nada que ver eso.
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0: Ah,
2: por favor,
0: sí. Deje
2: un mensaje después.
0: Bueno. Vamos a intentarlo. Sharon.
6: ¿Necesita una niñera?
0: Sharon. Dale, Sharon. Per favore.
1: Por favor.
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0: ¿Sharon no atiende?
1: No.
0: Pero debería atender.
2: Sí.
3: Sí.
2: Por favor.
0: Debería atender. Sharon, do you hear me?
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0: Patricia, ¿estás ahí? Pato.
5: Mírate.
0: Hola. ¿Qué?
5: No, no, olvídate, no te preocupes.
0: No, ¿cómo olvidé? No, no, ¿cómo? No, acá no abandonamos.
5: Está,
0: algo.
5: Está hice mi catarsis en realidad porque yo sentía mucha angustia y realmente, mi esposo me dijo que no hiciera nada, que no le pidiera más el dinero ni nada y yo soy abogada, no lo voy a cobrar por la vía judicial.
0: No, no, no.
5: El tema era otro. Simplemente ella se dio cuenta que o alguien le dijo que estaba esta llamada y
0: bueno,
5: obviamente
0: no pudo atender.
5: Te va a atender. Yo el otro día justo pasó por casa una amiga de ella, porque estaban en el barrio entregando unas cosas para su colectividad religiosa. Opa. y yo la reconocí y ahí como que está de vuelta, viste, tengo eso en desapareció y que no sé más nada y es un vínculo que yo le confiaba un montón de cosas. No sabes cómo hablábamos de cosas súper personales y todo, y ella me daba consejos o yo qué sé, mis hijos se abrían también con ella, tenían un vínculo que ahora es como que desapareció nunca más y bueno, pero si a ella le parece bien que por 13.000 pesos desaparecerse, ya está. Cada uno es como es, Peti. Uno no puede cambiar a las personas,
0: sí.
5: No puede pretender que actúen como uno lo haría. Ella predica un montón de cosas que capaz que no las tiene bien incorporadas, porque yo nunca pensé en realidad que esto iba a afectar el vínculo, si no ni le prestaba nada, porque prefiero mantener el vínculo y que no decepcionarme también a que ella solucionara algo con puntual y concreto y después si te viste no me acuerdo, yo qué sé. Pero cada uno es como es y viste que la vida es redonda, es muy chico esto y si ella puede dormir tranquila, bueno.
0: No, pero no está haciendo nada malo. Entiendo que desde tu lugar seguramente sí, pero capaz que ella tiene otra realidad económica y se le hace difícil y le da vergüenza vergüenza decir que no te puede pagar. Entonces, olvidémonos de eso.
5: Con toda la confianza que teníamos y que yo sé que se le iba a dificultar, yo sé, ella puede tener la confianza de decirme, mirá, no puedo, o te pago 500 pesos, sí. O no te pago, o cómo hacemos, o lo que sea, pero seguimos con el vínculo, o sea, que mis hijos no piensen que los crió, no sé, un repollo que nunca más, o sea. No sé, no está bien eso.
6: ¡Ay, la pucha!
5: No está bien que se desaparezca una persona. Yo qué sé, yo no le hice nada. Al contrario, lo que quise fue ayudarla.
0: Uh-huh.
5: Y ahora ni tengo nada. O sea, está. No sé, ya está. Pero bueno, hice catarsis.
0: Bueno, hiciste catarsis, te tengo que cobrar la sesión, son 15.000, son 15.000, son 13.000 pesos, en realidad son 15, pero te hago un descuento, son 13.000 pesos.
2: Es de la colectividad. Porque,
0: a ver, esta sesión de catarsis no la voy a estar regalando, o sea, la tengo que
3: cobrar. ¿Dónde está la plata?
0: La tengo que cobrar, tengo tu teléfono, sí, conocimos sí, tu historia de vida y te vamos a llamar hasta que me pagues.
6: Qué malos pensamientos.
0: Dios mío.
6: Lo puede hacer.
0: Son 13, a ver, es la cantidad de dinero y un poco sí. Pues si fueran 130, insistís hasta que te garpe. 13, y bueno, te cuida tus hijos, es un premio. Uno se siente mejor dando que recibiendo.

0: Podríamos hablar de esto mañana, o el viernes, ¡Pausa! ¡Pausa, que se viene el final!
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0: 3 minutos van de las 19. ¿Qué hacemos al aire todavía?
1: ¿Alguien me puede averiguar?
0: Ah, claro, si falta alguien me puede averiguar.
2: Ay, no.
0: No.
2: Ay, Dios mío.
0: Ya tuve demasiado hoy. Con el auto, la empleada.
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0: hola. Pensaban que se iban a librar de mí.
1: Sí.
0: No, porque ¿qué día es hoy? Pregunté.
2: Martes.
0: Ah, entonces me tengo que ir. Vengo mañana.
3: Chau, un beso.
0: ¿Hoy no es miércoles?
4: No.
0: Ah, ¿qué día es hoy?
2: Martes.
0: Ah, vengo mañana.
1: Sí.
0: Ah, sí. Bueno, perdón, disculpen, pensé que era...
3: ¿Nos vamos?
0: Me están cargando. Me están cargando.
4: ¿Hoy?
0: Es miércoles.
1: Sí.
0: ¿Quisieron engañarle?
5: Torpe.
0: ¿Quisieron engañarle y que me retire? ¿Eh?
1: Sí.
4: Sí.
0: No. Cha. Bueno, voy con el primero. Se encuentran dos amigas y una le dice a la otra: ¿te cuento un chiste? Me compré un rizador de pelo. ¿Qué risa? El pelo. ¿Entendieron? Me compré un rizador de pelo. ¡Qué risa! Pero qué risa era la... ¡Qué risa por el chiste!
6: Idiota.
0: ¡Qué risa el pelo! Buenas. En una librería. Buenas. Buenas. ¿Me vende el Quijote? ¿El de la Mancha? No, uno limpio, porque es para regalo.
5: ¡Johnny!
0: Y este... Momento. Acaba de decirme la señora que me vaya.
5: ¡Que se vaya!
0: Bueno, yo voy a hacer un desafío. Si a la gente no le gusta el chiste... yo me retiro. Pero si le gusta, me quedo. Y el chiste es el siguiente. Doctor, la paciente, ¿no? Doctor, muéstreme el resultado de mis análisis. Me muero por saberlo. No, por saberlo no.
7: 10.
0: ¿Entendieron? No es un chiste, ¿no? ¿Entendieron? Doctor, muéstreme el resultado de mis análisis. Me muero por saberlo. No, por saberlo no. Dice el doctor, pues se va a morir. No. Qué feo. Mi cuñado, le dice un amigo al otro,
8: atención.
0: Mi cuñado se metió el otro día en la piscina y contenió el aire 5 minutos. ¿Será con tubo? No, a pulmón nomás, a pulmón. Porque conjugó mal, dijo contenió.
3: Boludo.
0: Y el otro lo corrigió, contuvo. Pero el otro se pensó que hablaba del tubo, ¿no? De buzo.
3: ¿Nos vamos? Ah.
0: Papá. El niño, ¿no? El niño.
8: Atención.
0: El niño, el chiquito. Papá. ¿Me sale bien la voz de niño?
1: Sí.
0: Papá. ¿Qué hijo? Papá, he mirado mi nombre en Wikipedia y significa gigantesco monumento de piedra de una sola pieza. Buscaste mal, Manolito. ¿Entendieron? Bueno, se equivocó con Monolito. Debe haber tecleado mal. Debe haber tecleado mal.
3: ¿Nos vamos?
0: ¿Tienen la música de Batman? Porque me quedan dos chistes y ahora viene el chiste sobre Batman.

0: Batman. Batman.
1: Atención.
0: Sí, Batman. Sí, dime, Robin. Dime, Robin. Soñé que un murciélago mordía todo mi cuerpo. ¡Drácula! No agarras una, lindo. Se lo quiere culiar. Bueno, ¿entendieron?

0: mañana tengo examen de próstata. Bueno, estudiaste solo el índice.
1: ¡Anda a cagar!
0: ¿Saben cuál es? Este es el pulgar, este es el índice, el mayor, el anular y el meñique. El índice hace wiki, wiki, wiki, wiki, wiki. Wiki, wiki, wiki, wiki. Ah, ah, ya está.
2: Te quiero meter el dedo en
0: el índice. Bueno, estudiate solo el índice. Bueno, bueno. Siento mal. No le sirve nada a ustedes.
3: Ya lo siento. No puedo creer.
0: Ah, no me peguen. No me peguen. Soy inocente. Por favor.
4: Chao.
0: Inocente.
5: ¿Alguien me puede averiguar? En malos pensamientos. Seguí la frase.
2: ¿Cómo?
5: Un espacio en blanco.
4: Negro.
5: Para que vos lo llenes. Seguí la frase. Hoy la frase es: ¿alguien me puede averiguar?
6: ¿Alguien me puede averiguar en qué universidad hizo el posgrado Fernandito para tener el título de Lacra Premium con honores?
7: ¿Alguien me puede averiguar dónde se van a meter las tacitas, los busitos, las banderitas de la llegada de León, si el Papa no viene?
4: No viene, ¿todos no viene?
7: Los que hicieron todo eso, ¿alguien me puede averiguar?
8: ¿Alguien me puede averiguar por qué cuando uno pide un Uber o un Cabify o alguna otra cosa de las aplicaciones, ya aparece un taxi? Yo no quiero un taxi. Si no hubiese pedido un taxi, ¿te parece, no? Yo quiero un Uber. ¿Me entendés? Mandame un Uber.
4: Tiene razón.
8: Un taxi no. Un auto particular. Ahí me puedo averiguar porque pasa eso, carajo.
9: ¿Qué va a hacer Llama con Carlama? Averiguame, a ver qué va a hacer.
10: Peti, averiguame si el bolso va a salir campeón del clausura este año.
11: ¿Alguien me puede averiguar cómo se hace para que el padre de mi hija pase la manutención?
12: ¿Alguien me puede averiguar cuándo se va la vecina abajo?
13: ¿Alguien me puede averiguar si Fernanda, la directora de cambio climático, está soltera?
4: Opa.
13: Porque con todo este cambio, frío, lluvia, calor,
4: ¿qué pasó?
13: Humedad, me está afectando. Fernanda, por favor, dame

0: en todo el país y en todo el mundo. Gracias a la mejor audiencia del mundo.
1: Y no existe.
0: Chao, hasta mañana.
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0: miércoles, 42 pasaron de las 19 horas en la radio. Mi nombre es Emanuel Burdín, tengo un gusto inmenso en estar haciendo usted compañía donde quieras que te encuentres, a la hora que quieras estar, con quien estés, y preparaste un mate, preparaste unos bizcochos, te armaste unos scones, ¿sí?, o una galleta malteada. Somos parte de tu tarde. Mis primeros tres saludos a mis tres mujeres hermosas que las amo. Para Ana Laura, un beso gigante, gigante. Otro beso gigante, gigante a nuestra hija mayor, Julieta Camila. El tercero de los super besos a nuestro bicho más pequeño, Clara Faustina. Sean todos ustedes muy bienvenidos.
1: ¿Cómo es miércoles?
0: No es miércoles. Ah, hoy sí es miércoles. Hoy sí es miércoles, presidente. ¿Cómo le va? Estamos ansiosos.
1: Es miércoles.
0: Hoy sí es miércoles, hoy. Ya entendimos, es miércoles. Estamos ansiosos para que llegue el 2029, el 2030, presidente.
1: Ah, por supuesto.
0: Presidente, ¿está pronto usted? ¿Usted ya viene medio preparado para todo ya?
1: Es cierto.
0: Mirá,
1: se
0: que
1: perdieron
0: se...
1: dos años.
0: ¿Cómo, perdón?
1: Se perdieron dos años.
0: Qué buena, qué buen separador ese. Se perdieron dos años, eso es muy bueno, ¿eh? Creo que lo primero que vi que anunciaron de buena calidad fue hoy, que anunciaron una inversión de 5,5 palos, pero bien.
1: ¿Fue ahora de tarde?
0: Ahora de tarde fue, sí, presidente. ¿Usted miró la presentación esa? ¿Lo estaba mirando?
1: Por supuesto.
0: Ah. ¿Quedó contento?
1: Una discusión bien amplia.
0: No es una discusión, ya está todo medio probado, Luis, no te preocupes por eso, ya lo arreglaron con la ministra de Energía. ¿Quién le escribe? ¿Quién escribe, Luis?
1: Muchísimas mujeres.
0: Muchas minas le escriben. Luis, usted está re lindo, quiero que sepa, lo vi el otro día en una foto así, re canchero está, ¿eh?
1: Eso puede ser, ¿no?
0: Puede ser,
1: no te lo discuto.
0: Puede ser. ¿Le siguen escribiendo, Luis?
1: ¿No me llamó?
0: No, bueno, llamadas no, vio que la llamó. Bueno, yo prefiero llamar, hay veces, cuando estás medio piratón. ¿Usted es pirata, Luis? Cuénteme a la audiencia, ¿usted es medio pirata, Luis?
1: Te la chica.
0: No.
1: Tengo miedo de pisar la raya.
0: No pise, no, Luis. Madure, quede quieto, tranquilo. Lo necesitamos entero para el 2029, 2030, Luis.
1: Me gusta,
0: ¿cómo no le va a gustar?
1: Ya lo veo. Muchas gracias.
0: De nada. Bienvenido a la radio, bienvenido, Luis, me encanta que se ha venido, ¿sabe?
1: No sé, irá media máquina.
0: Bueno, venga, completo, venga a full, haga una videollamada, que ahora tenemos... Sigue recibiendo, ¿qué eso es Tinder, Luis? ¿Eso es Tinder o WhatsApp nomás, Luisito querido? ¿Se complicó? Bueno, Luis, lo presento a Mario, presento a Evelyn y después vuelve usted cuando usted quiera, ¿sabe?
1: Buenas noches para todos.
0: Buenas noches, muchas gracias por haberme, muchas gracias, un beso grande, ¿eh? Con ustedes el señor Juan Mario Paniza.
2: ¡Hola, amigos! Qué lindo, me cae bien en la calle. Y el hijo es panelista de Gran Hermano Uruguay.
0: Sí.
2: Qué fachero el pibe también, ¿eh?
0: No me parece lindo.
2: Fachero, ¿cómo no?
0: No me parece un chico lindo.
2: No te gusta.
0: No dije que no me gusta, no, es el hijo del jefe.
2: Ajá.
0: Pero no me parece un loco re lindo.
2: Ah, bueno, yo me pareció que era fachero, pero bueno, capaz lo viví mal entonces.
0: Ahora después le preguntamos a García con el punto de vista femenino.
2: Claro, ahí está, bien. ¿Todo bien?
0: Muy bien, por
2: bueno,
0: suerte.
2: Bueno, bien, ¿usted? Yo también, lindo. Agradable.
0: Pará, antes de seguir, mi amigo Gaby Kucharki me dice, ¿me pasás el mail de Don Diego? ¿No crees el WhatsApp? ¿No crees el WhatsApp?
3: No, para anotarse para el tema del llamado.
0: Ah, están pidiendo.
3: Hay llamado para encargado ahora.
0: Ah, están pidiendo gente para laburar.
2: Sí, nunca trabajó. ¿Kucharki, eh?
0: Kucharki.
2: ¿Encargado de qué? El único encargado en la casa es la mujer de él.
0: Es cierto, y ni así, ¿eh? Bueno, pará, no lo tengo ahora, pero en cuanto lo consigas te lo...
3: Ya le paso, yo lo tengo.
0: Evelyn es la única persona que sí sabe, me dicen por acá. Bueno, sí, callate, talado, gil. Bueno, ¿usted lo tiene el número de Gabriel?
3: No.
0: Ah, me lo va a pasar a mí, yo se lo envío. Bueno, bienvenido, Juan Mario Paniza, ¿cómo anda?
2: Bueno, muy bien, por suerte, bien, muchas gracias.
0: Bueno, bien.
2: Lindo día, agradable temperatura hoy, me gustó? Gustan estos días así.
0: Sí.
2: Me gustan otoño, primavera, de a rato primavera, de a rato otoño.
0: Bueno, hoy fue un día agradable, sí. Amaneció lloviendo.
2: Lejos del invierno y lejos del verano, así, esas temperaturas que están... que por de a rato parece primavera, a rato parece otoño. Me gustan esos días. Sí.
0: Bueno, hoy amaneció lloviendo y yo salí y me puse una chaqueta.
2: Una chaqueta.
0: Sí, después me morí de calor.
2: Sí, obvio.
0: Fue medio mucho calor.
2: Pero así, la ventaja de cuando uno sale en auto, por ejemplo, el que tiene auto, es que tirás
0: la chaqueta
2: todo para adentro.
0: Tengo dos, en el asiento atrás tengo dos.
2: Claro, es complicado en la moto.
0: Y en el baúl tengo una.
2: En la moto y a pie. Cuando andás a pie, que salís temprano, que andás en ómnibus, o lo que sea.
0: Sí.
2: Salís temprano con frío. encima una llovizna, te llevas un chaquetón. Y después volvés a mediodía, no te lo metes en los.
0: Sí, no te lo metes en ningún lado. Salís con él en el bracito, así lo agarrás, así nada más.
2: Sí, sí.
0: Bueno. Me re quemo cuando veo gente, cuando, por ejemplo, cuando me dicen, lleva paraguas. No, no va a llover. Pum, llueve. Como una cosa, digo, ¿por qué no traje el paraguas?
2: ¿Tenés tu paraguas propio
0: no
2: o
0: tengo
2: es
0: más,
2: un paraguas que hay en la casa nomás?
0: Se me rompe.
2: Primero que la agarra.
0: No, yo le voy a contar la verdad. Sí. Usted vio que Ana Laura es bastante agarrada, ¿no? Que ella no es. Generalmente no larga la moneda.
2: Rata
0: inmunda. Así, para ella.
2: No, más o menos, es mi amiga. Pero bueno, a veces la puedo defender, a veces no tanto.
0: Bueno, sí. Un día le digo, necesito un paraguas, porque viste que, sí. que la camioneta la guardo lejos. Yo no tengo garaje en mi casa, la guardo lejos.
2: Bueno,
0: yo tengo,
2: ni tan lejos.
0: Tengo uno en el estudio para vos. Dice, te lo traigo de tarde.
2: No, sí. Uno de qué te llevó.
0: De ración de perro.
2: Es buenísimo.
3: Ah, qué lindo, sí. Me encanta mi deseo.
0: Pero lo es peor buenísimo. De todo, Evelyn, que lo llevó para el estudio y era nuestro. Claro. Nosotros compramos ración. Sí, esa ración sí. La compramos nosotros en casa. Lo guardó en el estudio para que no se lo vendan.
2: Sí. Aceite de oliva, que diga, por ejemplo.
0: No, decía ¿cómo
3: papel
0: se llama?
3: Higiénico.
2: Regalado,
3: siempre
2: ¿no?
3: Siempre limpio.
2: Higienol.
0: No era así.
3: Claro. Siempre limpio.
0: No era siempre limpio. Era la ración de perros que compramos en casa. No me acuerdo. Como que
3: asterisco reluciente.
2: A mí me gustaban.
0: Asterisco reluciente.
2: Me gustaban las de que decían Conrad, por ejemplo, que te regalaba sombrillas.
0: Las sombrillas,
2: ¿no?
3: Pascualini.
0: Pascualini. Hay. Vos sabés que hay de la marca de zapatos Pascualini. Sí. Paraguas de eso, sí, pero sí. Tener un paraguas Pascualini, como los zapatos, te duran para siempre, ¿no? ¿No?
2: Pero está, viste, paraguas no tengo. No me importa que sea así tipo de marcas porque, no sé.
3: Debería ser alguna empresa para regalar como souvenir.
0: Se regala, ¡ay!
3: ¿Ah, sí?
0: Hay market, hay de tipo merch.
2: Leona,
0: hay,
2: podés hacer autos ploteados para regalar si querés.
0: ¿Perdón, qué?
3: Leonas, que diga, por ejemplo. Y tienen los bichitos.
2: Mira, pero siento ya está derrapando.
0: Sí, o sea, ¿no? Increíble, señoras y señores. ¿Por qué es así? Mandá el depósito una vez.
3: ¿Por qué?
0: Pero se te va a bloquear la cuenta.
2: Sí.
0: Bueno, nada, y me lo regaló y me duró lo que dura un paraguas Chumi.
2: Chumi.
0: Sí.
2: Ah, porque claro,
0: a los
2: sí,
0: 6,
2: cuando uno hace para regalar, estas promociones son baratos.
0: Sí, no te piden. No tengo idea cuál es la marca de los paraguas buenos.
2: Paraguayo.
0: Paraguayo. Bueno, un día venía saliendo de mi hogar y me manoteó un tobien. Sí, se dio vuelta.
2: Pero
3: los que se dan vueltas son malos.
2: Pará.
3: Convengamos.
0: Se dan vueltas son malos. Muy bien dicho, sí.
2: Tenés que tener un poco de noción de viento, gordo.
3: Claro.
2: No podés ir contra el viento con el paraguas.
0: ¿Por qué me? Pará un poquito. ¿Por qué me? Dejá pegarme.
3: Perdón que me meta. Es el momento de Mario, pero está como muy extenso.
2: Nadie te presentó.
3: Pero a su vez.
0: Muy extenso, te dijo. Le molesta tu participación.
3: No, me encanta su participación. Pero se hizo muy extensa para hacer que recién se está presentando. Después podíamos charlar.
0: Bueno, pues
2: ¿puedes bajarle el micrófono, por favor?
3: Sí.
0: Termino en Juan Mario y ya voy para vos.
2: Por ejemplo, en casa hay un paraguas.
0: Sí, amigo.
2: Que no es mío, es de Barbie, es Animal Print, obviamente.
0: Lo vi.
2: De qué iba a ser. Y es una porquería.
0: Lo vi.
2: Pero una porquería inmunda. Que al mínimo viento, ¿qué hace? Intenta darse vuelta.
0: Sí.
2: Pero tenés que acompañar vos, tenés que ponerlo en contra siempre. Siempre en contra, como el espadachín. Siempre en contra del viento. A donde le des media entrada acá, te lo dobló. Marchaste.
0: Bueno, el mío se dio vuelta y se dobló la punta arriba, no tuvo más vuelta.
2: Ajá.
0: Y en el mismo movimiento, ya pasé, había una volqueta. Y lo separé en dos así porque tenía una cosita y lo tiré.
2: Claro, porque uno va con el paraguas así.
0: Claro.
2: No, para arriba. Cuando viene el viento, tenés que meterlo de punta automáticamente.
3: En una palabra, hay que saber manipular el paraguas.
0: Sin lugar a dudas, yo no digo que no, pero el pase yo nunca tuve paraguas. ¿Para qué le voy a presentar a García? ¿Le parece?
2: Pero está llena bola.
0: Bienvenido,
2: hoy,
0: amigo.
2: Muchas gracias.
0: Que tenga un lindo miércoles.
2: Está intensa. También.
0: Con ustedes, la señora Evelyn García. ¿Cómo le va, García?
2: ¿Listo? Sí. Bueno, te decía. Si lo das vuelta para atrás, se da vuelta, no importa la marca que sea, no te va a llevar volando el paraguas.
0: Yo tenía miedo de transformarme en Gordo Poppins.
2: Se da vuelta.
0: Gordo Poppins.
2: Ahora sí.
0: Gordo Poppins. ¿Cómo le va, amiga? Bienvenida.
3: ¿Cómo andan? ¿Bien?
0: Muy bien, ¿usted?
3: Sí, dale agua.
0: ¿Usted tiene paraguas, García?
3: Dale agua.
0: ¿Sabes lo encontré? Hoy anoche le voy a mandar una foto. Encontré una foto que su papá me regaló un bombón. en la corte electoral, te hacía mucho.
3: Yo la tenía hasta hace poco, la borré hace poquito.
0: ¿Por qué la borraste? ¿A quién dejaste creer? ¿A mí o su papá?
3: No, horrible esa foto.
0: ¿Vos? Horrible. Una muy buena foto.
4: En algún momento, si Dios quiere, ir a un obsequio, hay unos bombones para la barra.
3: Papá
4: ahí,
3: muy del bombón, ¿viste? Señor,
0: un beso grande,
3: siempre
0: sí.
3: Muy del bombón.
0: Ese día estaba, a todo el que entraba a la corte le regalaba un bombón.
4: Exactamente, Manuel Burdín.
0: Un beso grande, don García. ¿Cómo hace? ¿Cómo
4: para
0: hizo?
4: Que los engorda un poquito.
0: ¡Ah, Groseiro!
4: Mucho bueno, respeto.
0: Claro, no, eso no es muy respetuoso, García, decirnos lechones así.
3: Bueno, papá ¿cómo? Muy de las cosas dulces. Papá siempre le trae 2x3, ¿viste? Esas latas que vienen con bombones.
0: Sí,
3: las
0: no.
3: latas, ¿viste? Que antiguamente se usaban de... O se usan ahora, de costurero.
0: Sí.
3: Bueno, esas latas le trae con bombones.
0: Pero esas latas que se usan de costurero, amiga, son de galletitas.
3: Y sí. también hay de bombones.
0: Ay, las de galletitas.
3: Pero
0: son
3: también deliciosos. Hay de bombones.
0: No, bueno, no te enojes, mierda. No te enojes.
3: Bonobón tiene de
0: bombones,
3: latas.
0: De bombones nunca sí. vi, nunca vi.
3: Están muy buenas. Y vienen tupida de bombones.
0: ¿Quién viene?
3: Tupidas.
0: Ah, las sabía, latas. Un beso grande para las estupidas.
3: De bombones.
0: Nunca vi la de bombones, la de galletitas sí, y me encantan. Son una droga esas galletitas, García. Si usted algún día hace esas galletitas,
3: yo
0: le voy a querer. No, le voy a querer mucho. Si usted llega a hacer esas galletitas y sale igual.
3: María rellena.
0: No son María rellena, son otras, son como de manteca.
3: A mí lo que me parece que eran muy ricas, que hace años que no como, bueno, no existen más, eran las galletitas al agua que venían en una lata. Que tenía un círculo transparente para que vos puedas mirar.
2: Un vidrio era.
0: Sí, sí, un círculo transparente.
2: Claro, vidrio, le decíamos acá en Salto, le decíamos vidrio.
0: Era un círculo, o sea, si no tenía nada, caían todas las galletitas a la mierda, al piso ahí. Bob, no sabía que estábamos.
3: Era un deportes, exhibidor.
2: Qué buen detalle.
0: Deportes en el recuerdo.
3: Bueno, me acordé.
0: Muy ricas, ¿eh? Había. Así, bueno, todas las galletitas venían en esas latas.
2: Y después tenía tres lados con cuadrados que no se veían para adentro.
0: Eso no se llama chapa, amigo.
2: Bueno, pero en Artigas le decimos así.
3: Es un boludo. Chicos, volviendo al tema del paraguas.
0: El paraguas.
3: ¿Sabes lo que me da más rabia del paraguas?
0: No.
3: Andar con paraguas y que salga el sol. Peor que llevarlo.
0: Bueno, está feo el no tiempo. Está mal también.
3: Ay, qué rabia. ¿Qué
0: carajo es eso?
2: Hay gente que usa el paraguas con el sol igual.
0: Bueno, no,
2: por lo que usa de parasol.
0: Psoriasis. Claro.
3: Sí, pero lo que pasa es que esa gente de por sí la que usa... gente mayor y que y ponerle ese
2: le bueno, está bien que use entonces.
0: Ah, es un tarado.
3: Yo no uso paraguas.
0: Nada, no usa pues paraguas. Se pone
3: ¿no
0: mucho.
3: ¿Uso bota de goma?
0: ¿Qué le pasa?
3: Está re excitado.
0: Salió a caminar hoy.
2: Debe caminar.
0: Debe estar como
2: generé excitado. Endorfinas.
0: Ay, mirá, claro, qué cheto. Claro.
2: Sí, sí,
0: debe haber buscado en Google
3: serotoninas.
0: Eso.
3: Serotoninas.
0: ¿Cómo, perdón?
3: Serotoninas.
2: Todavía no.
0: Te está diciendo toninas.
2: Falta un poco todavía.
0: Qué miércoles,
3: ¿eh? ¿Cómo es? No tengo paraguas,
0: no tengo
3: paraguas. Botas de goma, no tengo pilón. Nada de eso, no.
0: Nada de
3: prefiero
0: eso,
3: mojarme.
0: Nada. Bueno, para que tengo un audio y ya seguimos con esto.
5: Okay. Necesitarían una sombrilla más que un paraguas.
0: Vos no podés, corneta.
2: Y no, los agujeré, escuchar
0: que. Sí, escuchar que sí.
2: Él agujereaba todo lo que
0: tiene. O tiene que llevarlo alto, así con la mano, bien arriba, así. Bueno, a mí me jode, me jode andar
2: ¿dónde
0: con paraguas?
2: Hay? ¿Dónde venden paraguas? ¿Tenemos algún anunciante que venda paraguas?
0: Turcos, en un par de días va a estar con nosotros acá los turcos.
2: Negro, sí, tengo unos negros. Negro, tipo sobrio. Ese paraguas, ¿viste? Aquel claro. que venía tipo con pararrayo arriba.
0: Tipo inglés.
2: Ah, tipo inglés.
0: Tipo paraguas inglés, nada de color.
2: Claro, y ya compro un paragüero.
0: Sí.
2: Y los dejo, tengo un lugar ahí en casa, justo abajo del perchero, abajo la escalera.
0: Igual,
2: me viene ideal ahí.
0: Es muy lindo lugar eso.
2: Es lindo ideal.
0: Es lindo,
2: lugar. Y comprar uno para cada uno. Igual me recaliento las guampas con Lucas siempre porque todo lo que no es de él le encanta usar, teniéndolo de él. Y me requemo.
3: Llegaste
2: yo.
3: A lo de él.
2: Me quemo porque son iguales las cosas, pero si este es mío, ¿por qué usaste el mío? Bueno, pero son iguales. No, el tuyo es ese.
0: Bueno.
2: No uses el mío. Me usaba el mate. Le compré mate, le compré equipo de mate,
0: todo.
2: Le compré el termo, le compré coso. Me seguía usando, digo, pero ¿y tu mate? No, lo dejé en la cardio, lo dejé en el centro médico. Pero no lo dejes, te voy a comprar otro para dejar en la cardio.
0: Ah, también de bala.
2: Le compré otro equipo de mate. Y así ahora nos usa el mate. Y si no,
0: yo al mío me lo abrí en la junta.
2: No me pide más a mí, ahora le pide a Barbie el mate de Barbie.
0: Y pues ya sabe que vos lo retás.
2: Ahora por vivo yo me ando con el de Barbie, por gusto.
0: No te puedo creer.
2: Claro, por eso, chicos, me requemo las guampas. No le puedo regalar un equipo de mate para el lugar que él vaya porque se olvida.
0: Y no, porque no estás tan bien de bala.
2: No, pero es un...
0: No, no,
2: ¿cómo se llama esto?
0: Un energúmeno.
2: No, es un distraído, un pelotudo.
0: Bueno,
2: Cusquero le decíamos en el barrio.
0: El otro día llego a mi casa, creo que todos entramos a la casa y nos ponemos en modo linchera, ¿no? Te sacás el vaquero, el pantalón.
3: Yo llego de trabajar y me pongo el pijama, me pongo yo.
0: Bien, a mí no, yo no uso pijama. Entonces voy y me clavo, tengo un jogging o un Fernando Kutschmann, la gente de FK. Ojalá que traiga dulce, chico. Ayer casi me cagan a trompada la gente por los dulces de leche que no me los traían, chico. Había uno que me ofreció, me dijo gordo maraca y me sopapeó. Bueno, pará. Y bueno, y voy, yo tengo dos camperitas de esas Legacy, que no son Legacy, parecidas Legacy, sí. Esas de
3: imitación.
0: Parecidas así, me achumi para dentro de casa.
2: Ajá.
0: Y estaba fresqui hace un par de semanas esto. No estaban las camperas.
2: No estaba.
0: Qué raro, digo, no hay ninguna camperita de las mías.
2: Ajá.
0: Bajo, miro mis hijas, cada una con una campera de las mías, chicas. De las que uso para dentro del hogar.
2: Sí. Pero con una se arreglaron las dos.
3: Susan.
0: ¿Cómo, perdón?
3: No, que las usan de mantitas ellas.
0: Bueno, no, las tenían puestas largas, parecía un camisón, claro, parecía un fantasma.
2: De toldito.
0: De toldito, sí. Pero no, le digo, chicas, vayan, no sean en serio, no sean así. Está igual, no me devolvieron las camperas.
2: Claro, a mí,
3: lo que pasa es que la ropa grande es cómoda.
0: Bueno, sí, pero
2: a
0: igual.
2: A mí, por ejemplo, yo antiguamente pasaba de siempre bien vestido cuando salía y volvía casi no me cambiaba.
0: No se cambiaba.
2: No, cuando era más joven, ¿viste? Y después fui entendiendo de que tenía que cambiarme, sí. Ponerme más cómodo, pero sobre todo, ¿sabes para qué me cambio? Para comer.
0: Porque se mancha.
2: Me mancho todos los usos.
0: Bueno, oye, me jode mucho también.
2: Y cuando es ensopado y todo eso, que salpica, es ¿viste? Así.
0: No es mala idea.
2: Pero me rompe la bola. Tengo usos los que uso para asar. Si hay que pintar, si hay que limpiar. Voy arriba, vamos a comer ensopado. Voy y me cambio el uso.
3: Yo en el trabajo usaba babero para comer. Y la gente me veía.
0: ¿Sí?
3: No.
0: ¿Ahora?
3: Hace poquito.
2: Bueno.
3: Sí, no.
0: Y la gente cuando te pregunta, sí. ¿Vos los conocés, Alema y Mario? ¿Qué les decís?
2: Así que no. Nada, en serio, no, así que no.
3: Ni preguntan por ustedes.
0: Así ¿nadie? No.
3: Nadie.
2: Ah, bueno, no, ¿qué le va a preguntar?
0: Mejor.
2: Si se acercan a hablarle, que le van a preguntar.
0: Digo, si no te rimé, está comiendo con un cuchillo.
3: No.
0: De
3: babero. Me sacaba el babero cuando veía gente. Después
0: no,
3: se
0: cae la vida.
3: Para que nos sintiéramos todos en familia.
0: Muy bien. Obvio. Yo también veo gente de babero y digo, hijos, sobrines.
2: Yo cruzo de vereda cuando veo gente de babero.
0: Le mando un beso a mi amigo Robert que me dice por acá. No tiene nada que ver, pero lo voy a leer. Es feo agarrar las cosas de los demás, sobre todo las mujeres de los amigos.
2: Ojo con esa.
0: Va banquina.
2: ¿Quiere pasar de tirar un nombre, algo, Robert?
0: Capaz quiere decirnos algo, no sabes, el Joaquín se andaba con la victoria.
2: Para mí no le da. No creo.
0: 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Adri, bienvenida, buenas noches, un beso grande. Gonza, ¿cómo le va? Bienvenido, gracias por estar.
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2: Abrazo al Pipi Fabio, que anda ahí en la vuelta, escuchando la siglo. Qué vuelta anda, amigo. Yo también veo muchos hijos, dice. Bueno, el Pipi tiene.
0: ¿Tiene varios hijos?
2: Tiene un cuadro de 11, ya va a armar en cualquier momento.
0: No tiene uno, dos. Pará, pero él tuvo un bebé hace poquito con, sí, claro. con Pipa Panza, ¿no? Pía Panza.
2: Pipi Panza.
0: Pipi. Y tenía uno más ya.
2: Uno no.
0: No lo conozco tanto.
3: Yo lo conozco a.
0: ¿Los van en los bolsillos? ¿Van en esos bolsillos, Evelyn? No queda incómodo poner la mano acá en los bolsillos.
2: Está raro.
0: ¿La billetera dónde la guarda?
3: Y así me rasco las axilas.
0: Y sí tiene más problemas de lo que pensaba.
3: ¿Sabes qué es eso? Celo y envidia.
0: ¿Por qué es envidia?
3: A ver, es así.
0: Llego.
3: ¿Qué vas a llegar?
0: Bueno, sí, ¿qué me dio así?
3: No, volviendo al tema, la conozco a Carmela.
0: ¿Quién es Carmela?
3: Es la nieta de Juan Vicente Román.
2: Carmela Untú.
0: Para que Tito, ¿qué tiene que ver la nieta de Juan Vicente Román?
2: Y porque claro. Hay una hija
3: con
2: la hija de la señora Juan.
0: Ah, bueno, expliquen.
2: No, pero podemos hablarlo fuera de tanda eso igual. No entiendo por qué pasó nombre.
0: No sé por qué. Pero pará, no sé. Tiene
2: más hijos.
0: Tiene más hijos.
3: Es la única que voy a nombrar. Chico.
0: No sabía que tenía más hijos.
2: Pero ¿usted tiene amistad con Fabio?
3: No.
0: No sabía que tenía, pensé que tenía el bebé este con Pipi Panza.
2: No tenía.
0: Como nunca me invitaron a un asado para confraternizar.
2: Tiene para jugar un fútbol 5 con suplentes. Ahora.
0: Qué exagerado, Juan Mario. Qué exagerado, Juan
2: Abrazo,
0: Mario.
2: Pipi.
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2: Ahí va la cuadrilla, dice, ¿verdad?
0: Tres, no está tan mal.
2: ¿Cómo tres? ¿Cuatro? ¿No sabe contar?
0: El otro, pensé que era él el nene grande, no. Tiene como 25.
2: No, claro, claro, sí, sí, le dice que es de sobrino, dice que es.
0: Cuarteto de Nos.
2: Sí, cuatro pibes, qué lindo, amigo.
0: Cuarteto de Nos.
2: Qué lindo.
0: Convénzala a la señora Luli que tiene que venir una nota, la señora. Se te quedó sin etiqueta. Sin etiqueta negra se quedó, ¿no?
2: ¡No!
0: ¡Dios me libre! Abrazo, Fer, la gente de FK que vino a traer los mejores.
2: ¿Qué?
3: Lo voy a aclarar porque no quiero que se malinterprete.
0: No,
3: conozco
0: ya está.
3: A Matilda. Matilda.
0: A Matilda Carmela. ¿Quién es Matilda?
3: A Carmela, perdón, porque jugaba con Lola. Ah. Porque en reuniones que hemos compartido con la mamá, jugaban juntas. Por eso. Nada más, no es por el lado de Fabio.
0: 2 minutos pasaron de las 20 horas en la radio.
2: Abrazo a Diego que está atento a todas las jugadas.
0: Bueno, le voy a en un par de minutitos a ver si lo puedo traer. Carla, ¿era? Yo la voy a llamar de una, no sé si.
7: Hola, Susana.
0: No se llama Susana. Pará un poquito, a ver si puedo hacer la llamadita antes de ir a la tanda.
2: A ver.
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0: Me gusta la noche, ¿eh?

0: ¿Quieren dar la primera vueltita de mimos y besos y saludos por la vuelta por ahí?
1: Bueno, tanto. ¿Cómo no? Camelia nos presenta Uruguay 666. Bienvenidos, mis amigos. Estamos todos los días desde 9 a 19 horas de horario de corrido. 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El viernes le toca al blanquito.
0: El blanqui.
1: De Camayorista, Varela 1181. Ni a celular esquina de este lanza. Abrazo a toda la barra. Hoy estuve por allí también. Estuve rato por de acá paseando. Me gusta. Me pongo charla, entro, encuentro gente. Saludo al Coli.
0: Saludo al Coli.
1: Que escucha siempre. 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
0: Le mando un beso a Mario Goldman que me dice, Coli Piroto, ¿se escucha? Y la respuesta es la que corresponde, como la inmensa mayoría de la gente que escucha FM en este horario.
1: ¿Quién dijo?
0: ¿Yo?
1: No, ¿quién escribió?
0: Marito Goldman. ¡No le digas! ¡Sí, a todo el mundo! ¡Venga!
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2: 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Bien. 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
0: No importa, estuvo muy bien. Bueno. Me gustan las heces a mí.
2: ¿Sí?
0: Me gustan las heces. Estamos llamando en este preciso instante a Carla Lorenzo, que va a charlar un poquito con nosotros sobre empoderadas. Quiero saber lo que es. Diego, todo suyo. Lo dejo a su criterio. Creo que nos vemos ahí. Estoy complicado porque todavía no sé si agarró Diego la consola. Pero por ahora voy a agarrar. ¿Cómo estás, Carla? Dame dos segundos que estoy intentando empezar a hacer la parte. Ay, ¿dónde está Diego? ¿Diego? Bueno, creo que la vemos ahí a Carla. No sé si la vemos o no, pero bueno, con Carla estamos en vivo desde Montevideo, ella, y queremos charlar un poquito con vos. ¿Cómo estás, Carla? Bienvenida.
3: Hola, hola, ¿cómo andan?
0: Muy bien, muy bien. Una
3: alegría.
0: Si podés, Mario, escribirle a Diego, llamarlo y decirle que agarre el control, por favor. Muy bien, bienvenida. Me encanta que estés.
3: Dando el control, me encanta.
0: Lo que pasa es que.
3: Con una psicóloga y ya empiezo, ¿viste? Me estás dando letra, Manuel. Me estás dando letra.
0: ¿Vos sos psicóloga?
3: Sí.
0: ¿Podemos cortar la llamada entonces y ya dejamos para otra cosa?
3: ¿Podemos hacer terapia de grupo?
0: No, no. Compañeros. No, vos sabés que yo tenía serios problemas con los psicólogos.
3: ¿En serio?
0: No me caían.
3: Me gustó que hablaras en pasado.
0: No me caían, pero mi hija mayor se está por recibir de psicóloga.
3: No te quedó otra, ¿viste cómo es? Nada, sí. Como odiar algo para que los hijos
0: No lo odiaba. Yo no odio casi nada. Pero no me caían los psicólogos. Y hoy me cae, por lo menos mi hija me cae muy bien. Y otro que empecé a ir también, pero no. Tampoco los voy a abrazar ni los voy a besar, ¿sabes? Igual no son para eso, ¿no? ¿Cómo, perdón?
2: Para eso está Ana también. O sea, no es para eso.
0: Es cierto, tienes razón. Carla, bueno, te escucho, perdón que te corté ahí.
3: No, no, pues para eso está Ana.
0: Sí, Ana es la
2: señora.
0: Es mi...
2: Evelyn está por ahí. Hola, ¿cómo estás? Buenas tardes. Bienvenida.
3: Un placerazo, qué lindo, o sea, los vine, hoy estaba escuchando programas, ahora los venía escuchando también, me encantó, las consignas me parece que son, hablando de terapia, me parece que son un programa muy terapéutico, que acompañan ahí en las noches.
2: Es verdad.
0: Bueno, es la idea, Carla, es la idea, y muchas veces charlamos y muchas veces, hay veces que nos peleamos también acá, ¿no?
2: Hacemos catarsis.
3: ¿Es parte de la vida?
0: Es parte de la vida, sí. Yo me peleo mucho más que los demás.
3: Donde no hay conflicto, no hay crecimiento.
0: Hay veces, Carla, que yo estoy...
3: ¿Quién pelea más, Emanuel?
0: Sí. Sí, sin duda, sí. Hay veces que yo estoy peleando y los otros no me dan pelota, me ignoran así espantosamente.
3: Que no hay nada peor que cuando uno quiere pelear no se lo devuelvan, ahí uno queda solo.
0: Entonces, me ha pasado, sí.
3: Cuando hay más implicados, ¿no? Sí. Si no hay implicados, está uno solo dándose contra la pared.

0: Bueno, a veces me he dado contra la pared. Carla, disculpa, voy a entrar a la nota mismo de teatro, porque si no después se me van los tiempos y no me gusta salir corriendo. Contame, me encantó el nombre En Poder y Hadas, y creo que significa mucho también a los que pueden ver después en mis redes sociales, y creo que, no me acuerdo si la radio lo compartió también, hay una niña, estás vos, y hay un personaje mítico que es el unicornio, así que me imagino que debe tener algo que ver también con Empoderadas. Contanos qué es Empoderadas y qué vamos a ver con eso, con esa consigna de la, tu magia la te espera de otro lado del espejo.
1: Empoderadas es una obra que en realidad tiene una falta de ortografía, que es esa H en el medio, porque esta es una Empoderadas con H a propósito, siempre digo, es una falta a propósito, porque más que un cuento de hadas, como puede sugerir la H, tiene que ver con un cuento humano, ¿no? Y que tiene que ver con el desarrollo humano, con las personas, cómo somos en cada etapa de la vida.
0: Bien.
1: Y cómo también nos vamos perdiendo a medida que vamos creciendo. ¿Qué es que nos vamos perdiendo? Nos vamos perdiendo de, y ahí es donde viene este juego con el personaje mítico, en este caso es el unicornio, se llama Chilapia.
0: ¿Chilapia?
1: Chilapia es el objeto transicional de una niña.
0: Bien.
1: Que va quedando de lado, como todo lo que dejamos en la vida adulta, ¿no?
2: Como la película de Toy Story, ponele, que viste que tiene juguetes. Ay, y después como...
1: Tal cual. ¿Cómo me gustó esta última Toy Story 5? Que quedé impactada porque al mismo tiempo, Evi, que estábamos nosotros haciendo el libreto, que lo hicimos con otro psicólogo, con un colega, estábamos pensando en esto, ¿no? En los niños que ya no juegan tanto, que están tan metidos en la pantalla. Y cuando salió la película, ya estaba el monólogo armado, pero parecía que estábamos en esa sintonía. ¿Qué creo que es eso, no? Estamos todos tratando de trabajar para recuperar esto que perdimos, que es el tiempo, es mirarnos, es no conectar tanto con el afuera y estar un poco más adentro, pero no, porque mis temáticas de trabajo y los libros que he escrito, que también son parte del camino de Empoderadas, tienen que ver con autoestima y amor propio, que también está bastante vapuleado en esto de el individualismo y el uno mismo. No, tiene que ver con la humanidad, con el autocuidado, con tener mejores vínculos con el afuera, y eso es lo que hoy padecemos, ¿no? Padecemos de un artificio de la inteligencia, desde la inteligencia artificial que ya es el Zoom, para algunas cosas es fantástica, ojo, no voy contra eso ni contra los celulares, sino que tenemos que tener ese equilibrio para utilizar la tecnología y no perdernos en eso. El celular como un analgésico. Bueno, pero ahí me estoy yendo como a los temas que van de fondo de Empoderadas, ¿no? Empoderadas en sí, la obra, lo que aborda es... yo soy psicóloga de profesión, también soy actriz y cantante, entonces...
0: Te escuché cantar.
1: Amo cantar. ¿Y qué es lo último que desarrollé? Hablando de magia, si voy a mi historia personal, como cantar siempre se me dio fácil y es como un don que disfruto mucho hoy en día, pero que en algún momento no era como lo más profesional. Hay una psicóloga cantando. Yo tuve que pasar un montón de cuestiones y creencias, ¿no? De, la académica, la que da clases en la universidad, se va a subir al escenario, la que esto, ¿no? Siempre en esa cuestión bien mía, interna, de permitirme ser la que soy, la psicóloga que canta, que actúa, que disfruta y que es pro salud, y que voy con un espectáculo que en realidad habla de salud mental. Habla de la niña que crece, que le empiezan a pasar cosas en su vida, como nos pasan a todos los niños, y empieza como a perder ese brillo. Aparece un adolescente con sus cambios de humor, que es todo en tono de comedia, pero también es muy tierna, porque vamos viendo hoy día que juzgamos tanto a los adolescentes, pero están haciendo lo que pueden con la era que les toca también. Hay algo de este desarrollo del adolescente que también personifico, que es muy tierna y es muy graciosa, y después una adulta que se hace grande, que nunca tiene tiempo, que siempre está estresada y que tú. Hasta que llega el momento del reencuentro con uno mismo, ¿no? Y que tiene que ver con este personaje y que tiene que ver también con encontrarnos, a ver quién está del otro lado del espejo, que es un espejo que nos refleja a todos, ¿no? A todas las personas.
0: Carla, es unipersonal y la niña del dibujo es como un reflejo tuyo de tu yo cuando eras más chiquita.
1: La niña, sí, en realidad la niña y la adolescente encapuchada son mis hijas, que tienen 9 y 15 años.
0: Explotación se llama eso, ¿sabías, no?
1: Que por primera vez se prestan a algo, porque la verdad que toda la vida he hecho cosas y nunca se me ocurrió tenerlas a ellas como parte de la gráfica, digamos, ¿no? pero todo, tengo vestuario de ella, juguetes, le peleé todos los juguetes a la gurisa, no lo sabe lo que fue esto. Mamá está haciendo de niña, guardá los juguetes, le capucha todo, te lo robé a mi hija, dije, esta es fantástica para la obra. Pero que justamente en realidad, claro, como soy mujer, los personajes son de mujer, pero los escribió un hombre. A propósito, yo le pedí a Fabián Braunde, que es colega, que escribiera él, porque me interesaba que también hay un juego ahí en esto de empoderada, que ahora se usa mucho la palabra empoderada, empoderar, y no tiene nada que ver como con el empoderamiento femenino.
0: Bien.
1: Como podría venir por ahí, ¿no? Sino que es una obra para todas las personas. Para mí, empoderarnos es tener la responsabilidad del autoconocimiento, de tomar buenas decisiones, de saber cuidarnos, de no perdernos en el afuera, como nos está pasando tantas veces. Ese es como el verdadero poder, ¿no? Hacernos responsables de la vida de cada uno. Entonces es una invitación a eso, a recuperar el poder que perdimos allá lejos cuando pensamos que crecer implicaba quemar etapas en vez de abrazarlas a todos.
0: Y Carla, querida, ¿se puede recuperar todo eso? ¿O es un deseo, es una utopía y de a poquito vamos viendo que es difícil recuperarlo, Evelyn, querida?
2: ¿Podría ser tener la capacidad de mantener un equilibrio? ¿Podría ser así decirlo? ¿Empoderada?
1: Total, es que para mí, bueno, no lo digo solo yo, ¿no? Pero digo, siempre llevo al plano de la salud como un equilibrio real, ¿no? O sea, la salud no es felicidad o tristeza, es todo, es la vida como se presenta, es la responsabilidad, así como frase, como palabra, es la habilidad de responder a lo que me pasa. Si me están pasando situaciones, el optimismo, yo apunto siempre al optimismo. Siempre digo, ese optimismo inteligente, no la felicidad tóxica de ahora.
0: Claro.
1: Como, ay, todo está bien, pegate tres respiraciones, abraza al árbol. No.
0: Abraza al árbol, me gustó mucho.
1: Pero si uno quiere estar en la naturaleza, es genial, necesitamos naturaleza, por supuesto. Pero guarda con los discursos. Por eso, como psicóloga, salgo. Esto es como un. De hecho, chiquilines, empieza la. El monólogo,
0: ¿sí?
1: La primera que algo que salgo al escenario, soy la de la charla típica, me la sé toda, soy la uno. Empieza todo con una charla TED, entre comillotas, ¿no? Le voy a cantar la verdad. Y ahí en realidad es donde van a ver una Carla que es una Carla ególatra, porque tiene que ver con esto de, pará, ¿cuánto me estás diciendo y cuánto realmente es? Y que tiene que ver con esto del equilibrio también. Porque hay muchas personas hablando de salud mental que en realidad no están equilibradas ni saben hablar de salud mental. O hay muchas personas que consumen información sobre salud mental, pero lo que yo digo es, hay tanta información hoy sobre salud mental, pero estamos peor que nunca. Entonces, hay algo que no funciona.
2: Bueno, hay algo...
1: Se trata de saber, se trata de sentir y de ser más coherente y equilibrado con la vida como es, más coherente.
2: Sí, hay algo puntual que a veces decimos que sabemos ser buenos consejeros, pero a veces no nos ponemos en práctica, ¿no? Que eso pasa mucho.
1: Tal cual, mi abuelo decía, haz lo que yo digo y no lo que yo hago.
2: Yeah.
1: En este viaje te digo, ver la paja en el ojo ajeno, todo ese tipo. Yo amo las frases sabias de los abuelos. Siempre las
0: a mí me gustan también. A mí me gustan.
1: Tienen como todo el sentido, ¿no?
0: Sí, a mí me gustan.
1: Las escuchás y decís, tal cual, no tal cual, tanta vuelta que le damos, incluso ahora, ¿no? Cuando uno dice, ay, nos escuchamos a nosotros mismos, los profesionales de la salud mental, diciendo, bueno, date tiempo, acostate temprano, levante, ¿no? Los ritmos circadianos para que no tengas trastornos del sueño, etc. Y esto es lo que hacían nuestros abuelos, tipo, levantarse temprano, salir, tener tiempo, hacer nada por momentos, laburar como locos, pero también hacer nada y saber lo que es el ocio y no estar 24/7 conectados, que si no es el WhatsApp, es la red social. Bueno, que WhatsApp es red social
0: es
1: también,
0: una red social,
1: pero
0: sí.
1: Si no es el Instagram, si no... Taca, taca, taca, taca, taca, taca. Entonces, como volver a esa sabiduría de los abuelos calmos, ¿no? Como bajar la pelota, que la vas a pasar mucho mejor. Pero en esta cuestión de darnos cuenta de la importancia de... Por eso esto de volver a mirarnos con otros ojos. El espejo es de desempoderada, es como, bueno, mirarnos todos ahí adentro, ¿no? Mirar que realmente la salud está ahí, a la vuelta de la esquina, como esto que decíamos, que no quería estar allá en el tintero, lo que decía ese Manuel con respecto al deseo, la utopía.
0: Si se puede.
1: Muchas veces a mí también me he sentido como, ay, es utópico pensar que puedo hacer lo que tanto me gusta. Bueno, esto de, porque yo estudié escribanía, por ejemplo, en un momento de mi vida. ¿Por qué? ¿Por qué? Bueno, porque era algo que me iba a dar un futuro, porque había una profesional de eso en la familia y me podía asegurar un lugar, ¿no? Medio que fui por ahí hasta que dije, para. Y siempre digo cosas de mi vida porque en realidad muchas veces los psicólogos hablamos de los pacientes y yo creo que cuando somos humanos nos damos cuenta que nos pasó a todos. Tomamos decisiones conforme con cosas que nos dijeron, que les parecía mejor para nosotros, hasta que descubrimos quiénes somos y qué es lo que queremos hacer. Y a partir de ahí está todo un viaje. Recién ahora hago todo lo que me gusta. Y tengo 46. El camino es largo, ¿eh? 40. Ojalá que siga haciendo por muchos años más y descubriendo que otras partes mías se pueden unir para ir integrándome, como también es la idea de todas las personas.
2: Y está, ¿no?, bueno eso, porque... porque a veces también yo me
1: autocuestiono. Y también integración, eso sí, sí.
2: Yo me autocuestiono muchas veces. Que
0: yo, nosotros gustaría... te cuestionamos un montón a vos.
2: Bueno, pero yo me autocuestiono, que es lo que me interesa.
0: Perdón.
2: Que muchas veces.
1: Es el cuestionamiento más duro.
2: Claro.
1: El cuestionamiento, la
2: autocrítica, vamos a decir. Que a veces pienso, digo, si fuera más joven podría haber hecho esto, si fuera más joven, ¿por qué grande me pasó tal? Y digo, y a veces me pongo a pensar, digo, soy yo que me estoy limitando. Sí. Lo puedo hacer.
1: ¿Cuál?
0: Tengo cantidad de cosas. Yo tengo cantidad de cosas para decir, Carla, pero si digo de ella ahora, después se pelea conmigo y me dice, oh, no querés a nadie, rata, no tenés corazón y no quiero que me lo diga. Porque todo es cierto. Porque
2: es verdad lo que
0: claro.
2: Digo. No, lo de él, que pero es una rata.
1: Hay algo que es rata inmunda.
0: Así mismo.
1: Animal ratero.
0: Mira.
1: ¿Así?
0: Sí, me gusta, lástima no lo grabé.
2: Sí.
0: Carla, hacemos un cierre, por favor. Contame lo que más quieras de la obra, entradas a la venta, ¿dónde? ¿Qué día? Y alguna cosita más que te haya quedado en el tintero para poder redondear.
1: Divino. Bueno, sobre todo la Eve, gracias por esto que traes, porque es tal cual, ¿no? Yo siempre hablo de la autotortura, ¿no? Esto del autocuestionamiento, la autocrítica, todo lo que es auto para adentro. De hecho, arranca así la charla, ¿no? Autoestima, autoconcepto, auto, ¿no? Auto. Yo digo, tiene que tener una automotora, mira, para ser más o menos sano. Pero que justamente porque el riesgo más grande es quedarnos solos, para adentro, con nuestros pensamientos, dándonos mucho palo para que aprenda. Porque eso es lo que pasa dentro de nuestra cabeza. Nada como salir a compartir lo que nos pasa, aunque sea una autotortura, y que del otro lado haya una persona humana, persona la que sea, y vuelvo a la H de empoderada, de humanos, porque nos estamos transformando en maquinitas, donde apenas contactamos con la mirada del otro, porque estamos mirando pantallas. Entonces, desde este lugar humano, y además, bueno, yo soy terapeuta humanista, entonces es como desde ese lugar donde te encontrás con un otro que te dice, che, a mí también me pasa. Opa, ah, bueno, no estoy tan mal. Ah, bueno, y ahí cuando uno empieza a compartirlo. Y creo que empoderadas es eso, es abrir a mostrar distintas etapas de la vida. Primero, a reírnos mucho, porque es muy divertida. Es muy tierna y todos nos vamos a encontrar con ese juguete que tuvimos de chico, con eso. Ya la estrenamos en Montevideo. Yo voy a hacer una corrección, soy de Lagomar, soy canaria.
0: Bien.
1: Pero la estrenamos en Montevideo e inmediatamente empieza la gira, ¿no? Salto, Paysandú, Durazno, Atlántida, que es donde nací. Y justamente ya está comprobado lo que pasó con el público el pasado 2 de octubre. Y fue eso, mucha emoción de que después me devuelvan las decisiones que tomaron, las cosas que vieron de su vida, que para mí eso es un regalazo. Porque hago esto porque me apasiona, pero además es buscando que alguien se mire a través de ese espejo y se encuentre una parte suya que perdió hace un rato, o una decisión, miren, una decisión X que fue, che, ¿sabés qué? Me di cuenta que el contexto es demasiado y no voy a hacer no esta actividad que tenía el compromiso, como eso de soltar un poco, ¿no? Soltar tanta exigencia.
0: No es fácil soltar igual.
1: No es nada fácil.
0: No, no es nada fácil.
1: Pensaste que dijiste, pasar el control a no sé qué, ¿qué momento?
0: No me da para todo, Soy lindo, no tan inteligente.
1: No soy solo una persona.
0: Claro.
1: Pero en esto como de verdad que nos cuesta pila. Y cuando uno dice, ay, si uno va y sos un controlador, sos esto, enseguida uno levanta la defensa, pará, ¿qué me estás diciendo?
0: Es cierto.
1: Sin embargo, cuando empezamos a compartir, yo también. Ah, esto entonces no soy solo yo que estoy medio tintilingui, ¿no?
0: Sí, es cierto, sí.
1: Me parece algo fundamental.
0: Para un poquito. ¿Podés dejar de mirarme con soberbia como diciendo, ay, sos todo eso lo que dice la señora? Te agradezco mucho.
2: No preciso decir nada.
0: Pero me mirás con esa cara.
2: Te sentís identificado.
0: No me mirés más. ¿Podés?
2: Se siente identificado. Sí.
0: Termina, te voy a ponchar todo el programa hoy a vos. Hoy no salí de acá.
1: ¿Estás casadita?
0: Sí, no, pero es mala con la mirada, incluso es mala ella, sí. Carla, te tengo que despedir, te pido mil disculpas, pero los tiempos nos acortan. 23 de octubre en el Ateneo.
1: 23 de octubre. octubre en el Ateneo a las 20:30. Las entradas están por Reticket, que a mí me encanta que compren por ahí, porque así uno ya sabe cómo la sala va creciendo. Por favor,
0: claro,
1: artista, denle paz. Siempre digo, porfa, además de que tengo bocas que alimentar, no, pero más allá de esto, de verdad que para mí es eso, y poder llegar con este mensaje. Fui a Salto hace un par de años a presentar el libro, fui a Salto Emprende, a hablar a la Udelar allá en Salto, y siempre tuve ganas de volver. Hace 2 años que digo, quiero volver a Salto, y esta era la excusa perfecta, volver con una obra de teatro que nos aporte de verdad y que nos deje reflexionando, riendo y sobre todo sintiéndonos más acompañados en este viaje de la vida, del desarrollo humano.
0: Así, Carla,
1: que gracias infinitas.
2: Me gusta su energía, me gusta, me encanta. También,
0: Nos escuchamos.
1: Por favor, lleve y a todos, porque esto es para hombres también, pero los re espero en el Ateneo, son mis invitados. Gracias de corazón por darme esta posibilidad.
0: Bien, sí, vamos a estar por ahí.
1: Los sigo a todos por Instagram.
0: Sí, ya vi.
1: Que los
0: no, no nos acoses, por favor, te pedimos que no seas así tóxica, por favor, te digo. Ah.
1: Me encanta conocerlo, porque es esto de que es lo lindo, porque de verdad, más allá de la entrada, de que a mí ame el arte y la psicología, es como salir al encuentro con las personas. Bueno, ¿quiénes me van a entrevistar? Y me parece una cuestión de respeto, además de que soy un poco tóxica.
0: Todos somos. Todos somos.
1: Era una cuestión de conocerlos antes de hablar con ustedes.
0: Carla, querida, el 23 nos encontramos, el 23, ¿no? 23 de octubre nos encontramos en el Ateneo. Entonces, sí, con gusto vamos a estar charlando y conociéndote en persona por ahí.
1: Muchísimas gracias, un abrazo enorme a este grupo. Juan Mario, ¿estás ahí? No lo dejamos ni hablar.
3: No, está interesante. Aparte me gusta cuando se pelean ellos. Me encanta, porque se tiran fruta los dos.
2: Beso grande.
1: Muchas gracias a los tres, gracias.
0: Y a Diego, que es el que está en controles, porque si no yo hubiera hecho agua horrible, hubiera hecho un agua bárbara.
1: Diego, gracias por controlar esta situación.
0: Ahí está. Beso grande, Carla, muchas gracias y mucho gusto. Beso, estamos, Carla, en contacto, ¿eh? Dieguito, querido, muchas gracias. Un beso grande para Carla. Nos vamos a ver en el Teatro Ateneo. Beso, el 23 de octubre. Sí, claro, va a ir.
2: Bueno, ir con Lola.
0: Bueno, muy bien. Usted puede ir con quien quiera. Bueno. No la vamos a obligar a ir con nadie. Gracias, Diego. Cuando usted quiera, cuelgue si quiere. No tengo ni idea si quedó la llamada prendida. 28 pasaron de las 20 horas en la República Oriental de Wijing con Pomelo. ¿Cómo venimos con tanda?
4: Hola, ¿sabes? Susana.
0: No era Susana, era Carla. No se llamaba Susana. Carlita se llamaba. La vamos a ver en el Ateneo. Vamos a seguir charlando del tema también en estos días. Vamos a seguir pasando la placa, todo para que la gente lo pueda ver y vislumbrar y saber. ¿Puedes salir de mi WhatsApp, Diego?
3: Ah, está en tu WhatsApp.
0: ¿Qué hace en mi WhatsApp, Diego?
3: Ay, qué lindo.
0: ¿Puedes salir de mi WhatsApp?
3: Ponerse, o sea, un estado o algo.
0: Oh, recién cerró la sesión de mi WhatsApp, no, Carla.
3: Está bien.
0: Como ya se acostó Carla casi en Montevideo. Y recién sale de mi WhatsApp, este loco. Increíble. Bueno, un beso grande para. La amo, dice por acá una amiga, Cris, que quedó ahí a hacer un asado, pero no miente, como mienten casi todas. Bueno, me voy con música, chicos, así la agarra, después no me dice que pasamos mucho hablando. Dame clima y venimos si no tienen nada rapidito para decirme.
3: 20, 17, 18, 17, ¿quién da más? 17 grados el cielo despejado.

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0: Señoras y también señores, en la radio 52 pasaron de las 21 horas, de las 20 horas, de las 20 horas en la República Oriental de Luis y Compomero.
1: Pará, frename señores, todo, frename todo, que tengo un pedido acá.
0: ¿Qué pasó, amigo?
2: Buenas noches.
0: Buenas noches.
2: Saludame, le llamo Santi.
0: Hola, Santi.
1: Hola, Santi. Santi de Pasta Florencia.
0: Hola, Santi.
1: El heredero, le vamos a decir. El heredero, el mayor heredero.
0: Ya está bien de bala.
1: Hola, Santi.
0: Le va a quedar bien de ravioles y ñoquis y todo eso,
1: sí,
0: le gano
1: ese. Tiene que traerlo a la radio un día, Moni y Darwin, para que conozca el estudio. No sé si Santi vino, creo que no vino nunca.
0: Bueno, me copa mucho, un beso grande para ese enano hermoso, ¿eh? ¿A quién le vamos a agradecer esto, García?
3: Bueno, chicos, le vamos a agradecer a Juan Bistró, gentileza de Flor y de Gaby, que tienen este emprendimiento, que es Juan Bistró, que nos
1: chicos
3: trajo unas hamburguesas espectaculares con papas fritas para que probemos de la casa, que son las hamburguesas de la casa, con pepinillo. Por otro día hablábamos la semana pasada sobre los pepinillos, qué tal era, que esto que yo no me había atrevido a probar. Y bueno, vamos a probar.
0: Claro, me encanta.
3: Ahí nos mandó un audio que yo te lo envié.
0: Sí, ¿quiere que lo reproduzca?
3: Lo pasamos si querés.
0: Bueno, ahora un cachito que estoy con música acá. Dame un segundo que lo tiramos por acá.
4: Hola, Gise, ¿cómo estás?
0: ¿Quién es Gise?
3: Yo.
0: Usted es Gise, cierto. ¿Y por qué cuando él le dice Gise usted no se enoja?
3: Porque es familia.
0: Ah, claro, así cuando familia. Me decís que me querés como un hermano, estás mintiéndome, como
3: bueno,
0: siempre.
3: Díganme Gise si quieren.
0: No,
3: no hay problema.
0: O sea, si te gusta, ¿no?
4: Por ahí. Bueno, te cuento. Estuvimos escuchando el programa de la semana pasada y nos reímos un montón, pero nos quedamos con algo que era el gusto por los pepinillos.
0: Pepinillos.
4: Entonces quisimos hacerle un obsequio de parte nuestra por hacernos reír tanto y lo que disfrutamos del programa de ustedes, para que prueben nuestra hamburguesa emblemática de pepinillos, que es la Triple Nelson. Y bueno, espero que les gusten. Y si les interesa, después les contamos un poquito más sobre la historia de cómo surgió esa hamburguesa. Así que bueno, disfruten y gracias por lo que hacen y por hacernos reír tanto. Y lo disfrutamos mucho también nosotros de acá. Beso grande para todos.
0: Bueno, saludos, muchas gracias, gracias.
1: Che, no, gracias a vos, está loco.
0: Unos crabs. Unos crabs absolutos. Yo he comido alguna cosa en mi hogar. A Ana Laura le gusta mucho Juan Bistró.
3: Sí.
0: Le mandamos un beso grande.
3: Sí, muy rico.
5: Gracias, señor.
0: No me digas, señor. Así me
3: papi. Vamos a probar entonces ahora.
0: Ahora le vamos a hincar el diente a la Triple Nelson, que no tiene nada que ver con, con un jugador de básquetbol.
1: No
0: tiene nada que ver
1: con la banda.
0: Con la banda puede tener. Si tiene algo que ver, tiene algo que ver con la banda.
3: Capaz que sí.
0: Bueno, 54 pasaron de las 20 horas. Un beso grande, me encanta que estén por ahí, chicos, Van a ser muy bien recibidos por Gise acá en el programa cuando arranquen con nosotros acá.
3: Por supuesto.
0: Ah, qué linda tarde noche de hoy, de miércoles.
1: Tengo el menú para mañana de comer sabores caseros, hablando de comida.
0: ¿Para cuándo?
1: Para mañana.
0: Mañana.
1: Jueves.
0: A ver.
1: Mañana jueves 15. Mirá, hablando de hamburguesas también, hamburguesas, pero caseras, al pan, con papa frita, el pan que también es casero, los chicos hacen todo ahí.
0: Divino.
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0: ¡Rico!
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0: Hoy quiere que la ponche.
1: Ah, sí. Hoy sí, ponchame.
0: Me hizo así con los ojos, ¿verdad?
1: Que hace una comida y que no tenga que cocinar.
0: Claro, es eso.
3: Pero aparte me escribió y me dice: mirá que te vamos a salvar para que no cocines, no hagas la cena, me dice.
0: Te conocen.
1: Sí,
3: el pelo. Una felicidad.
1: Felicidad de Piru, en realidad, ¿no?
3: Pero me gané un sorteo, ¿qué? Dice.
0: Qué increíble.
3: Así que no vas a. Te vamos a adelantar la cena.
0: Muy bien, la gente de Juanvi.
3: Beso grande para Gaby, para Flor y para Rena también. Beso grande.
0: Bueno, hasta las 21:30 radio en vivo, señoras y también señores en la siglo. ¿Quieren algún besito rápido.com? Porque después ya nos vamos a la tanda de las 8:30, que son las 9.
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0: Bueno, vamos y venimos. Vengo re atrasado, pero quiero cumplir con todo, señores y señores. Bueno. Son las 20:59. Me voy a la tanda. No sé con qué me voy acá. Me voy acá con los chicos de Latin, que es viejísimo, pero me gusta el tema de Latin, ¿eh? La mejor de todos. Me gusta. Cierro el miércoles así. Dame clima, pichón de Picurú.
1: Mayormente despejado, igual que hoy, 17 grados.